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0: 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Son las
1: 7:46 minutos.
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0: 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En Tropicana son las 7:51 minutos, una buena hora para darle a tu motor el combustible que merece.
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0: 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Son las
1: 7:59.
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0: Bienvenido, buenas noches. Aquí estamos en la que no me duermo de Tropicana, la emisora diferente, la más bacana en toda Colombia. Tropicana. Como siempre, qué placer saludarles. Y estamos ya disfrutando lo que son los pre, muchachos, mi gente linda, mi gente bonita.
1: Los pre de Tropicana.
0: Eso me encanta.

0: Familia bonita, familia bacana, aquí estamos como todas las noches, pasándola desde ya muy pero muy bien con nuestra gente bonita en toda Colombia. Gracias, desde Leticia del Amazonas hasta La Guajira. Vamos a estar con nuestra gente hasta las 12 de la medianoche y también saludamos a esta hora Julianita Carretora. ¿Cómo está, mi Juli? Buenas noches, ¿cómo me le anochece?
1: No vino, se salió del grupo.
0: Ojalá. Mi pecosa hermosa.
1: Porque ya mi pecosa hermosa. Cántamelo tú, con ese acento.
0: Pero no me la sé.
1: Ya, ¿cómo así? ¿Cómo así que usted no sabe esa canción?
0: Obviamente, ah, es un vallenato.
1: Claro.
0: Ah, pero ese es de Pipe.
1: Sí.
0: Ah, no, no me gusta.
1: ¡Uy!
0: Porque eres mi pecosa hermosa, porque te quiero y eres tan hermosa.
1: Eso, cambiaré la letra y ya, que tú pasas la música que la haya hecho Pipe.
0: Me encanta.
1: ¡Señores!
0: Me encanta esa camisa que parece un tablero de ajedrez.
1: Yo soy, y juega aquí, mi amor.
0: Uy,
1: juega porque sí parezco un tablero. Buenas noches, señores, a que no me duermo. Bienvenidísimo, otra noche más que los acompaño. Acá somos tres para uno, uno para todos.
0: ¡Qué rico!
1: Porque desde las hermosas montañas, desde la República Independiente de Antioquia, ella es, señores, la divina, la preciosa, la espectacular.
0: Tampoco.
1: Ella es muy linda, uy, sé cómo así,
0: ella, claro. Mete los monos.
1: ¿Ella qué?
0: Ella mete los monos.
1: ¿Qué es mete los monos?
0: Que de lejos parece, pero de cerca no.
1: Mete los monos, no entendí.
0: ¿No entendiste?
1: No, papi, no.
0: Bueno, ella mete los monos. O sea, que ella es, que no es tan.
1: No entendí, Cari, ¿vos entendiste? Ay, ¿por qué no la estábamos escuchando?
0: No sé. De pronto, Karina...
1: Ay, le apagaron el micrófono. No, sí. Se están silenciando.
0: ¿Qué será? ¿Qué será lo que tiene Karina? ¿Qué te pasó, Karina? Defiéndete. No, Karina es un bollito, es bonita ella. Tiene su detalle también como tú, pero son pelas bacanas.
1: ¿Detalle
0: son
1: qué?
0: Bollitos,
1: ¿de
0: son
1: la
0: bollitos.
1: Cabeza a...?
0: Sí, de la cabeza,
1: claro. Pero ella... Ay, está haciendo pucheros, Cari.
0: Mira, en la ciudad de Barranquilla nos está escuchando otro bollito. Ella se llama Dore Vargas.
1: Así, ¿cómo? Que
0: Dore Vargas.
1: Dore.
0: Ella en realidad se llama Doremi Vargas. Me dice que estoy escuchándolo, sé que no me duermo de Tropicana. Mi gente bonita, hoy vamos a tener para nuestra gente algo súper chévere, algo súper bacano, porque hoy vinimos a ayudar. Hoy llegamos a ponernos la mano en el corazón.
1: Sí.
0: Hoy somos de ustedes y para ustedes, como siempre. Pero vamos a ayudar a nuestra gente que lo necesita. Vamos a estar conectados con nuestros hermanos de Bucaramanga, de Cali, del eje cafetero. También, mejor dicho, vamos a tener mucha información. Vamos a hablarle ahorita. Vamos a saludarlos a que no me duermo de Tropicana. Por eso ya habilitamos nuestra Tropiconexión, el 310-206-3302 y el 601-348-7601. Miércoles ayudador. Miércoles de ayuda. Así que, señorita Juliana, vinimos a eso. Estamos para eso hoy.
1: Sí, señor. Hoy estamos a furor con nuestro ADN. ¿Sí me entendés? O sea, Tropicana es una emisora que ayuda, que siempre, de hecho, es la consigna, ayudando a los peluditos y a la gente, ambos igual de importantes. Y definitivamente, después del 10 de agosto, del día de la emergencia del terremoto, pues hay mucho más que ayudar. Si siempre hay para ayudar, pues después de esa fecha hay mucho más que ayudar. Y lo que yo diría que sale positivo después de un desastre tan complicado es cómo Colombia se une. Y no debemos dejar que pase el tiempo en vano. ¿Cómo así? Después de una emergencia, todo el mundo está ahí ayudando y eso es maravilloso. Va pasando una semana, dos semanas, tres semanas, dos meses y se nos olvida un poco que hay muchas personas que todavía necesitan más tiempo para reconstruirse y necesitan de nuestra ayuda. Y mientras que Tropicana siga siendo la emisora que ayuda a los peluditos y a la gente, ahí vamos a estar conectados con todas las ciudades, sobre todo en este programa y en este espacio Caballito, que es el espacio que se conecta con toda Colombia.
0: Es correcto, y lo que dice Julián es muy cierto. Nosotros somos especialistas en reconstruirnos, en repararnos. Nosotros somos especialistas en decir, de esta salimos juntos. Y en esta oportunidad tenemos a Tropicana, que es la marca que siempre está con ustedes, es la marca que ayuda a nuestra gente, la marca más solidaria, y también contamos con lo más valioso, nuestro tesoro, que es la gente que nos apoya, las personas que nos dan la mano, esa gente bonita que a diario en todas las ciudades se unen a Tropicana para ayudar a la chica del barrio, para ayudar al tendero, para ayudar a los niños. Y en esta oportunidad también vamos a tener historias muy bonitas, historias de gente resiliente, de gente valiente, de gente que le ha puesto no solamente el coraje y la situación, sino el pecho con todas las de la ley, como la vida manda, a esta situación tan compleja por la que hemos pasado y todavía estamos pasando. Que por ahí dicen los entendidos, los ingenieros, que por lo menos vamos a demorarnos de 3 a 4 años en infraestructura para volver de pronto a ver a la ciudad de Cali, de pronto ver Armenia, Pereira, al eje cafetero, como ya estamos acostumbrados a verlos, que las foticos, que esto, por lo menos es ese tiempo. Pero lo importante es que nuestra gente esté bien y hoy vamos a darle la mano a todos ustedes aquí en A Que No Me Duermo de Tropicana, Juli.
1: Sí, señor. Si usted está conectado con A Que No Me Duermo, hoy va a tener un programa especial, un programa donde vamos a hablar de ayudas, pero también queremos escuchar todas las historias que seguramente no hemos escuchado, porque después de una tragedia como esta y de muchas que hemos librado en este país y en muchos lugares del mundo, quedan historias que no se contaron, historias que no tuvieron la difusión suficiente, historias que nunca se descubrieron porque eran demasiadas, y nosotros nos queremos encargar hoy junto a ustedes que esas historias puedan estar acá un rato en estas horas que hacemos A Que No Me Duermo. Yo he encontrado muchísimas historias para el programa de hoy. Queremos conversar con ustedes y queremos conversar con todas las ciudades. Por eso este programa es a nivel nacional, por eso nos conectamos con Bucaramanga, con Ibagué, con el Huila, con Medellín, con Pereira, con el Eje Cafetero, con el Valle del Cauca, mejor dicho, con todo el país, para que ustedes nos cuenten las historias que ha pasado después de este tiempo, después de ese 10 de agosto. Estoy segura que muchas personas siguen ayudando, pero estoy segura también que hay muchas personas que tuvieron que parar, ni siquiera porque querían parar o porque ya no tenían cómo ayudar, pero sí la vida sigue y eso es difícil de afrontar. Muchos quisiéramos no ir a trabajar y quedarnos ayudando en tantos lugares, en tantos corregimientos y pueblos a los que seguramente las ayudas se dificultaron más en llegar, pero todos tuvimos que regresar a la normalidad. Y la normalidad para los que, gracias a Dios, no sufrimos mayores percances, pues es regresar al trabajo, a los horarios habituales, ya que, por supuesto, usted no puede interrumpir las actividades de la empresa. Correcto. Para ir a ayudar, ¿sí o no?
0: Total, total, mi Julia, así es. Juli, entre otras cosas también, como ya lo habíamos anunciado, vamos a comenzar a llamar a nuestros compañeros en las diferentes ciudades. Vamos a estar interactuando con nuestra gente bonita, nuestra gente bacana, los compañeros de Tropicana en las otras ciudades. Así que ya eso será en instantes. Mientras, ¿será que Karinita ya está por ahí o todavía nada? Señora Karina, ¿será que sí? ¿Será que no?
1: No.
0: ¿Nada? Ok, vamos entonces ya ahorita a establecer comunicación. Contacto con Karina Uribe desde la ciudad de Medellín. Por lo pronto, vamos a ver si nos podemos conectar con esta persona, el DJ Mauro, que me dice: caballito, yo también tengo muchas historias que contar, y lo vamos a hacer ya, aquí en Tropicana, para hablar con nuestra gente. A ver, ¿qué dice? A ver. Vamos a llamar, esto es de una. A ver si el DJ Mauro ya está por ahí. A ver cómo están las ayudas, cómo está nuestra gente. ¿Nada, Mauro? Tampoco. Ahora sí. ¿Nada? Bueno, Juli, mientras, contamos a los oyentes lo siguiente. También ya tenemos habilitado el 310-206-3302. Ahorita le vamos a contar una historia muy bonita, una historia de vida muy chévere de una chica, una niña, que pasó por una situación y todavía sigue pasando por esa situación complicada, difícil, y ella tiene un sueño. Y eso lo vamos a contar ahorita.
1: Sí,
0: ustedes,
1: sí, señor,
0: nos van a ayudar, nos van a hacer la segunda, van a hacer pues ese puente para cumplirle este sueño a esta niña. Sus 15 primaveras, tú sabes que eso es muy importante para las niñas, ¿no? Eso es un sueño, Juli.
1: Sí, en nuestra cultura es un sueño. Acá en Colombia el tema de los 15 años es muy importante. Seguramente muchos papás de Tropicana, mucha gente que nos escucha, le ha celebrado a su niña. E incluso creo que pues, es como más normal en las niñas, pero también a los niños seguro alguna cosita les harán. Y en Tropicana siempre tenemos historias que valen la pena ser contadas y escuchadas, sobre todo. Y esta es la historia de una paciente oncológica, para quien no tiene muy claro cuál es el concepto de o qué significa paciente oncológico, pues es una persona que sufre de cáncer, de algún tipo de cáncer. Y nos llegó la historia de esta niña de 15 años que, a pesar de tener un tumor, quiere, necesita, sueña con su familia a celebrar sus 15 años. Su mamá es madre cabeza de hogar y empezó un emprendimiento desde la casa, como muchas madres colombianas, cabeza de hogar, echa pa'lante, berraca, con perrenque, empuje.
0: Con berraquera, con enjundia.
1: Sí, cosmetóloga la señora, vendiendo cosméticos, pijama, accesorios, mejor dicho, lo que le atraviese. Pues está haciendo lo posible y lo imposible, como son las mamás, para que su niña tenga una fiesta de 15 años y se los puedan celebrar. Y pues en el camino se encontró con Tropicana. Nosotros siempre queremos ayudar y nos parece que este sueño vale la pena. Y por eso también, a través de A Que No Me Duermo, queremos sumarlos a ustedes a este sueño, quien se quiera sumar a celebrarle a esta niña a sus 15 años, a este paciente, esta paciente oncológica. Ella tiene un tumor.
0: Sí.
1: Glial, así se llama, es el técnico, el nombre técnico, glial.
0: Glial.
1: Un tumor glial.
0: ¿Que está ubicado en dónde? En su cabecita, ¿no?
1: En la cabeza, sí. No sé específicamente en qué lugar, pero ese es un tumor en su cabeza y ella quiere seguir viviendo.
0: Ok.
1: Y mientras que tenga vida, quiere seguir celebrando.
0: Es correcto.
1: Pero me parece además muy bonito, porque muy chévere, yo creo que primero ella está muy chiquita.
0: Total.
1: Cuando uno tiene 14 años.
0: Ese es el sueño de toda niña, ¿no?
1: Sí, sí, señor, es el sueño. Y de pronto podría tener otra actitud, una actitud de no querer vivir, de sentirse derrotada.
0: Desahuciada.
1: Pero no, exacto. Pero no, ella quiere celebrar sus 15 años y en Tropicana le vamos a ayudar.
0: Qué bonito, qué bacano. Eso será ahorita, porque ahora sí, Mauro Moreno, mi hermano, ¿cómo está? Bienvenido, buenas noches a Que No Me Duermo de Tropicana. Cuénteme cómo está Manizales, cómo está esa ciudad espectacular, hermosa, por supuesto, con la emisora diferente, la emisora que hoy se pone la mano en el corazón. Tropicana en A Que No Me Duermo. Bienvenido, papá.
2: Caballito Julio, un abrazo para todos los oyentes también en el país. Pues agradecido de que sigan acordándose de nosotros, y aunque digamos que la ciudad sigue estando triste por la cantidad de escombros que uno ve, por la cantidad de fachadas que están destruidas, que están arreglando, Guadua sosteniendo lo que se va a caer, gente inmediatamente en desespero de saber qué va a hacer con su vivienda, si puede arreglarla, si tiene que demolerla. También hay esperanza que las cosas van a avanzar. Digamos que en medio de todo, Manizales es la primera ciudad que oficialmente declaró que su albergue ya había quedado absolutamente desocupado, porque logró entregar más de 2.300 subsidios de arrendamiento que tenía pendientes, y aunque faltan más, digamos que ya pudieron acomodar a toda la gente. Los últimos que faltaban eran los adultos mayores, que lograron acomodar unos hogares especializados, y la ciudad cada vez más va cogiendo ritmo. De sentimientos encontrados, de tristeza de ver lo que pasa, pero también de esperanza de ver cómo se movió la gente.
0: Oiga, compadre, y en cuanto a infraestructura, en cuanto al arreglo, lo que se puede hacer por esa hermosa ciudad Manizales, que dice el alcalde, que dice la gobernación, ¿qué dicen pues los mandatarios?
2: Va a ser de millones de pesos. Para darte un dato a ti y a los oyentes, a Que No Me Duermo en el país, los que vieron los videos se dan cuenta que en la basílica de Manizales, en la catedral, una de las torres, de las cuatro torres, cae sobre la nave central.
1: Sí,
2: solamente apuntalar la estructura para empezar a desmontar esa torre cuesta 400 millones de pesos. Quitar la torre de ahí para empezar el proceso de reconstrucción cuesta más de 3.000 millones de pesos. Estamos
0: hablando bastante.
2: Solamente desde la catedral. Digamos que este dato fue controvertido, pero a la vez también me he señalado, porque mucha gente dice cómo se van a gastar ese platán en eso, pero es uno desde los símbolos de Manizales que sí o sí
0: vale la pena, hermano, claro que sí.
2: Totalmente. El alcalde y el consejo, digamos que llegaron a un acuerdo de un empréstito de más de 220 mil millones de pesos para empezar en temas de reconstrucción. Pues estamos hablando de billones de pesos solo para Manizales, que en medio de todo, y yéndole muy mal, porque digamos los que conocen Manizales, Chipre, en Chipre Viejo, las casas se ven muy afectadas, muchos edificios, toda la franja de la Santander pasando por la 23, desde la catedral, por la sede de Caracol Radio, subiendo hasta Milán también se ve muy afectada, muchas casas en los barrios. Entonces digamos que el tema y el panorama no es nada fácil. Pero con todo y eso, uno tiene que ser agradecido porque de todos los males, Caballito y Juli, el menos peor. Y a nosotros, en medio de que sí nos fue mal y que cada vida, una sola vida que se pierde es una tragedia. Aquí en el departamento fallecieron 7, pero pudo haber sido mucho peor. La verdad, Dios en medio de todo nos favorece muchísimo.
1: Mauro, ¿vos cómo sentís o cuál es la sensación que tiene Manizales e incluso lugares que estén alrededor que ustedes pues puedan ver que la gente además les puede pedir ayuda o sí, como toda esta situación después del 10 de agosto y ahora, estas semanas después, sigue siendo muy latente y muy visible la gente ayudando o eso ha pausado, ha disminuido? ¿Cuál es la sensación de la gente que aún necesita ayuda de Manizales?
2: Bueno, les voy a hablar en el caso de nosotros como Tropicana y te lo voy a ampliar un poco más. Bogotá y no solo Bogotá, tendría que, yo soy muy egoísta cuando solamente menciona Bogotá, pero voy a mencionar a Bogotá porque digamos que son las regiones que más nos impactaron aquí en el eje cafetero. Bogotá se volvió la despensa no solo de Pereira, de Manizales y de Armenia, sino de digamos que de muchas regiones impactadas por el terremoto. Pero entre las ayudas que enviaron de Bogotá, las que localmente conseguimos, entregamos como Tropicana casi 30 toneladas de ayuda solo nosotros. Entonces a esto súmale que la alcaldía entregó muchas más, las iglesias como tal entregaron muchas más y colectivos de personas que también decidieron ayudar entregaron mucho. Yo creo que por encima de las 200, 300 toneladas de alimentos se han entregado y se siguen entregando. La alcaldía no ha desamparado a los que están censados como damnificados y la gente cuando dice necesito, pues casi siempre que hay alguien que le dé la mano para algo. Entonces digamos que el manizaleño y como tal el colombiano ha sido muy amplio, pero no crean que solamente voy a mencionar a Bogotá, gracias a la gente de Bucaramanga, a la gente de Medellín, a la gente de todo el país que se movilizó, pero ha sido un espíritu muy colaborador. Pero ahora hay como una segunda etapa. La segunda etapa que tiene, digamos que las ayudas, es que bueno, hay mercado para unos días, pero me quebraron todos los vasos, porque ya no tengo loza. Pero resulta que las cobijitas se me fueron en el terremoto y no las pude sacar. Entonces digamos que se va complementando las ayudas, pero gracias a Dios, muchas manos generosas aportando.
1: Mauro, hay unas historias que de pronto no se visibilizan porque finalmente tenemos que ser honestos y cuando la emergencia está en sus primeros días, pues las redes sociales se mueven un montón, los medios de comunicación también, y luego uno va bajando la guardia, la gente va bajando la guardia y entonces ya no es tan visible. Hay unas historias que posiblemente no conozcamos de Manizales en este caso y que fueron muy importantes, historias particulares. No sé si tú sepas de historias que, valga la redundancia, van a quedar para la historia de Doña Marta, de Don Jesús, de algo en particular que haya llegado a Tropicana, que tú tengas conocimiento y que de pronto no fue tan visible.
2: Sí, pues en historias hay muchas de las que, digamos, que se tocaron a nivel nacional, pero que si tú lo quieres, los podríamos ver con ojos nuevos también, porque hay detalles que aunque se cuentan por encima, no son detalles absolutos. Historias que parecen, de alguna manera, que son superfluas, pero que son oraciones contestadas. Te voy a contar una de uno de nuestros clientes, sí. Ella se llama Sandra Óptica y su local se llama Sandra Óptica. A Sandra se le cae toda la fachada del edificio, sí, donde funciona su empresa.
1: Sí.
2: Ella se da cuenta, pues, obviamente, cómo está el tema de la empresa, tarda en llegar y la fachada toda está en el suelo, pero gloria a Dios, del momento en que llegó desde las 7:34 hasta que pudo llegar a su local, pasaron horas, no se le perdió absolutamente nada. En medio de lo que Sandra tenía que hacer como reconstrucción, botar escombros no es un acto económico. Y unos muchachos de la barra de Holocausto del 11 Caldas se pusieron las vías, consiguieron camionetas, consiguieron volquetas, con pala en mano, comenzaron desde el mismo momento del terremoto a recoger escombros. Y esa mujer desesperada porque tenía que mover esos escombros que tapaban la calle, que no le permitían, digamos, empezar a ver cómo iba a hacer para arreglar su fachada, porque se le cayó la fachada entera, o sea, literal, todo el muro principal de un costado de la calle se le vino al suelo, y le oraba al suelo, decía, Dios mío, ¿yo cómo voy a hacer para recoger esto? Y como que Dios la escucha en el instante, los muchachos, sin preguntar qué, paran las camionetas, paran las volquetas, suben los escombros, sigue derecho, es una oración contestada. Si nos vamos a lo que de pronto hemos visto en televisión, no sé si se dieron cuenta del caso de una señorita, una jovencita de 19 años, que es nadadora de la selección Caldas de natación y que además participa en muchos torneos. Ella se llama Ana Sofía Maníos. ¿Escucharon la historia de ella?
1: No, Mauro, ni idea.
2: Bueno, esta historia, digamos que la retrataron de alguna manera todas las redes sociales y la retrataron también la televisión en todo el planeta. Hay un detalle que en uno de los videos más virales que se puede ver en el tema del terremoto aquí en Manizales, está filmado desde la Universidad Católica y se ve un edificio que diagonal empieza a chocar uno con el otro. Hay uno que es como el más delgado pero más alto, que colapsa y cae sobre un costado. ¿Sí me siguen en el video que les estoy contando?
1: Sí, Mauro, sí.
2: En ese edificio, en el tercer piso, estaba Ana Sofía Maníos. Esta niña cuenta que en medio del terremoto ella trata de sujetarse de lo que puede, pero cuando en un momento, digamos que ella sin darse cuenta, siente una gran presión sobre ella, pero el movimiento es tan fuerte que ya no se entera, el edificio literal colapsó y volcó sobre un costado. Cuenta que el peso que tenía encima era terrible y digamos que el cuerpo humano a veces pareciera que no tiene límites. Y yo sé que ustedes han escuchado que en ocasiones madres que ven a sus hijos en peligro sacan fuerza sobrehumana para
1: mover peso. Claro.
0: La adrenalina.
2: Para hacer totalmente. La adrenalina, además porque ella es nadadora profesional, logró sostener su respiración por lo menos 4 horas con la cantidad de peso que tenía encima, que es incalculado. Ella narra que ella podía sentir cómo le pasaban las personas por encima, cómo escuchaba, digamos, que las ambulancias, los bomberos, la gente hablando. Obviamente no es fácil estar bajo los escombros y a lo mejor escuchar cosas desalentadoras de afuera, y ella las escuchaba. Y hubo un momento en donde ella creía que habían pasado al menos 45 minutos, una hora, pero ya llevaba por lo menos 4. Y ella cuenta que estaba perdiendo la esperanza y en algún momento dijo, ya, yo no lucho más. Estoy angustiada, no aguanto más, aunque he manejado la respiración por lo que sé, ya me tengo que dejar ir porque no quiero luchar más. En ese momento, de manera milagrosa, cuando ella decide que no va a luchar más, una mujer bombero, no sé si el término se acuñe como bombera, le toca los deditos de la mano porque se los logra ver. Díganme qué posibilidades hay que el ojo humano, en medio de toneladas de escombros, detecte unos dedos de una persona.
1: Sí, señor. Muy difícil, Mauro.
2: Y les voy a magnificar para que vamos con ojos nuevos a este caso. El papá de esta niña viajaba en bus de otra ciudad hacia Manizales y lo primero con lo que se encuentra este hombre es el video más viral que estoy contando. Este hombre se quería literal morir, pero él cuenta que él guardaba la esperanza y que él confiaba que Dios iba a tener a su niña, y su niña termina saliendo, la rescataron. Entonces, miren que el tema, más allá de contar historias, es ver esas historias con ojos nuevos. Porque a veces lo que parece para nosotros a lo mejor un castigo o que Dios nos abandonó, y si usted no cree en Dios, que la suerte nos abandonó, a veces es precisamente lo contrario, es la demostración que el universo, las energías o Dios, como en mi caso que creo tanto, no se ha ido, sigue el control, y que a veces pasan estas cosas para demostrarnos que Él está ahí. Entonces, fíjense que solamente en el caso de esta chica nadadora, cuando ella ya casi que se va a dar por vencida, el milagro ocurre, porque es en serio. Ustedes se ponen en el imaginario de un rescatista que está viendo concreto retorcido uno encima del otro, reventado, latas por todas partes. ¿Qué posibilidad puede existir de uno en 100 que esta mujer bombero le vea los deditos, la punta de los deditos a esta niña?
0: Mi hermano, yo creo que eso es una diocidencia, creería yo que debería llamarse de esa forma, ¿no? Entre tanto caos.
2: Absolutamente. Y aunque parecen historias cliché, hay un muchacho que se llama Julián Vázquez, que trabaja por los alrededores de la Cámara de Comercio muy cerca de Caracol. Una de las fachadas que más sufrió, y aparte también el edificio de la Cámara de Comercio, sí, es la que está al frente de la Cámara de Comercio. El muchacho renegó todo lo que usted dice y me lo contó. Que renegó de la manera más impresionante porque su esposa le demoró el desayuno, casi que le obligó a comerse el desayuno para que llegara tarde porque entraba a las 7:30 de la mañana. Pero en medio de la pelea de ella, decirle que come el desayuno, no me lo han servido, pero ¿cómo se va a ir? Pero mire, no haga esto. Pues su jefe tiene que entender, pues llámalo, dígale que va a llegar un poquito tarde. Pero vea que yo se lo digo con mucho amor. Pues el man termina comiéndose el desayuno y cuando son las 7:34 minutos, hora del terremoto, apenas estaba saliendo de su casa y no le pasó absolutamente nada.
0: Gracias al Señor, entonces, Dios mío. Gracias al Señor, entonces, de verdad que sí, ¿eh?
2: Entonces, de ese estilo te puedo seguir contando muchísimas historias que los oyentes nos cuentan.
0: Oiga, entre otras cosas, compadre, usted me disculpa, Tropicana, que es la emisora que se ha puesto en contacto, que se ha puesto en acción, que ha hecho las cosas pues de la mejor manera para tenderle la mano a todas estas personas que no solamente han perdido su casita, sino que también hemos conocido historias porque las hemos puesto a consideración, las hemos subido a redes sociales, que han perdido familias enteras, Juliana.
1: Sí. Hay un montón de historias. Vea que las historias que nos está contando Mauro son sino un par de tantas historias que podemos encontrar. Y justamente de eso se trata lo que queremos hacer hoy. Por eso nos vamos a conectar con todas las ciudades, con todas las que nos sean posibles. Bueno, pues tampoco con todas, ¿no? Pero con varias ciudades. Ciudades que han sido afectadas después de este 10 de agosto que va a quedar para la memoria de todos los colombianos siempre. Y hay que decirlo, así, como suene. En la historia de todos los colombianos, pero sobre todo en la memoria más de unos que de otros, porque no a todos nos tocó la misma historia.
0: Total.
1: Y eso hay que decirlo y hay que contarlo así tal cual es. Le agradecemos a Mauro por contarnos esas historias, por ser portador de voz, por ser la voz a través de Tropicana de muchas historias, de algunas historias, de tantas que hay en Manizales y en el Eje Cafetero. Y por supuesto ahorita será el turno de Cali, que también fue una de las regiones más afectadas después del terremoto. Y nos vamos a conectar con Bucaramanga también.
0: Bucaramanga, vamos a hacer una vuelta por Colombia, un recorrido por Colombia. Nuestros compañeros ya están en la ciudad de Cali, ahí está Giselle, está también Kevin. Están listos para contarnos, pero antes está desde Medellín la señorita
1: ahora
0: Karina.
1: Sí. ¿Cómo está, ahora Karin? Sí, Mor, ¿qué pasó, Mor? No, usted le volvió a temblar mía.
3: No, le voy a contar una cosa. Yo estaba acá estresada buscando por dónde fue, cómo fue, qué hice, qué moví. Menos mal no fue este lado, pero bueno, acá estamos, muchachos. Gracias a Dios, estoy impactada, la verdad, por escuchar todo lo que nos decía ahí Mauro y todas las historias tan, tan tesas que parecen de película y que uno creería que viven siempre en otros países o en otros lados, pero pues que tristemente nos tocó como Colombia, nos tocó también el corazón y hay que intentar sobrevivir, volver a construir, volver a edificar, volver a organizar nuestras ciudades para que pueda entonces tener como otro lado en esta historia y adicional también pues tener los micrófonos abiertos a nivel Colombia para escuchar todo eso que ustedes han vivido, si le tocó en su casa, con su familia, cómo fue, mejor dicho. Acá estamos, la emisora diferente, hoy un miércoles solidario.
1: Sí, señor, miércoles solidario. Sí, solidario. ¿Usted se acuerda de una canción?
0: ¿Cuál canción?
1: A ver, que, ¿cuál? De hecho, a mí me gusta que me caiga la cédula, a mí no me importa.
3: que le caiga la cédula.
1: Claro, yo la recono.
0: Esta señorita ya no se cocina con una olla, sino como con cuatro.
1: Sí, mijo, vea este pescuezo.
3: Con varios hervores, papito.
1: Sí, señor, a mí no me importa, pero fina la gallina.
3: Venga, entonces, ¿la canción?
1: La canción, Cari, una vez si se acuerda mucho de algunos jingles, algunas comerciales, y uno se acuerda de eso, y hay una, esa, por ejemplo, esa de Navidad. Pero hablando de solidaridad, que de hecho hace un par de días fue la caminata de la solidaridad, y hay una canción que todos nos acordamos que es Solidaridad, Solidaridad por Colombia, ¿no?
3: ¿Se no acuerda la canción? Lulu. A mí no me tocó eso, pero no importa, yo la escucho.
1: Sí, eso era nacional. Pero bueno, en todo caso, usted dijo solidaridad, que tenemos este miércoles solidario en la que yo me duermo y se me vino ese recuerdo a la cabeza. Y efectivamente, por ejemplo, en mi ciudad, que es Cali, hay una estatua muy linda que después de este desastre fue insignia. Siempre lo ha sido para Cali. Sí. Pero se llama así, la estatua de la solidaridad.
0: La estatua de la solidaridad. ¿Y dónde está ubicada?
1: Está, cerca del terminal de Cali.
0: Ok.
1: Pues yo allá en invitación bugueña.
3: Ya Juli no conoce en Cali nada.
1: No, mira
3: ya,
1: que yo no.
3: Sí,
1: no,
0: Juliana
3: no.
0: Tiene algo, que Juliana por direcciones no, pero por ubicación sí.
1: Sí.
0: Lo que pasa es donde está el poste, tú le preguntas al señor de la tienda más abajo, no como quien viene, sino como quien va.
1: Eso. Ahí sí los costeños y los caleños no entendemos. Picos, para los que no saben inglés, porque resulta que nosotros no sabemos dar indicaciones con cuarta, con quinta, 5, 63, ¿no? Señora, nosotros somos Don José, tiene una tienda en la esquina, ¿se acuerda? Ahí al lado de la...
3: Eso también pasa en Medellín, así. Usted se encuentra la señora de chanclas después de bajar por esa lomita, usted va a encontrar un muchacho con una moto que tiene una rueda diferente, mejor dicho, vea, ubicaciones.
1: Exactamente,
0: mamita. Bueno, 8:40, aquí estamos en el Que No Me Duermo de Tropicana, una que no me duermo solidario, una que no me duermo que está haciendo un recorrido, una vuelta por Colombia. Gracias a todas las personas que se conectan en @TropicanaColombia en el TikTok, @TropicanaColombia en YouTube. Si usted nos quiere ver, si quiere también comentar, si tiene alguna historia, llegó el momento entre 10-206-3302 y 601-348-7601. A esta hora nos vamos a la Sultana del Valle, nos vamos para tu ciudad, nos vamos, vamos para la capital mundial de la salsa, nos vamos para donde se posesionó el presidente.
1: Ah, pero ¿cierto? Tenías que
3: mira, decir ay, qué rico un cholao.
1: ¿Qué tiene que ver cholao eso con las ayudas?
0: Claro.
3: Pero no importa, pues decirlo. Él quería ubicarlo en el mapa.
1: No, esa indicación bugueña ahí no tenía nada que ver. Venga, hubiera dicho, Juli, ¿dónde hacen el mejor cholao?
0: No, resulta, no, y es que resulta que Juliana, ajá, por ese video, yo creo que Juliana salió también a decir algo. Para los que no saben, ¿cómo se llama eso, Juliana? Lo que le estaban quitando las letras.
1: Fue pucha, me olvidó. El coso de cultura. Ay,
0: ajá,
1: el...
0: bueno, lo de cultura.
3: ¿Qué?
0: Y Juliana posteó eso.
1: Sí, sí, señor.
0: Un montón de gente de Cali comenzó a tirarle piedra a Juliana y ella pues salió a decir el por qué razón, ¿cierto?
1: Sí, sí, sí.
3: ¿Por qué ¿cómo razón? Así,
1: ¿quieres el chisme? Yo lo cuento. Tú sabes que a mí, si me dicen chisme, aló.
3: Bueno, mientras...
1: Le estoy preguntando a Karina. Karina no está... No, no está...
0: No, Karina, no, Karina mejor. Anda sorda. Pero bueno, saludemos
3: si no
0: a la gente de Cali.
3: Pregúnteme antes.
0: Vea, Giselle Balcázar y Kevin, bienvenidos a Tropicana, que no me duermo. Muchachos, ¿cómo están?
4: Caballito, Juliana, Karina, todo el cómo la que no me duermo. Beso, chupo y abrazo, qué rico estar conectados. Nosotros tampoco nos dormimos, ¿sí o no, Kevin?
5: Aquí nosotros no nos vamos a dormir, claramente. Estábamos escuchando a Mauro desde Manizales, saludo para Caballito, saludos para Karina en Medallo y saludo para Juliana, que es de
4: esta tierra. ¡Juli, Juli!
1: Ah, ya.
0: ¡Juliana! Ah, ya.
1: ¿Y vio? Vea, entonces, como es Cali, ahora ahí escucha bien. ¿Por qué? Porque ahorita con Manizales escuchaba tamaleada.
0: Pa' que tú veas.
1: Eso
0: tú
1: me
0: veas.
1: Parece discriminación de
3: ciudad. Tienen el sabor, mentirín.
0: Se me llenó esta vaina de caleño.
1: Es porque hay rosca caleña. Mujeres. En esta mesa hay una caleña, entonces Cali sale bien.
3: Y de mujeres. ¿Ustedes qué van a hacer con tantas mujeres? Dios mío. A ver, a los compañeros de Cali... Si usted es orgullosamente caleña o caleño, ¿qué no le puede faltar?
1: La clave ya me la salta. Salteras y llama, yo vengo.
3: ¿No es así?
1: Sí, así es, muy bien.
3: Ah, que la clave.
1: Eso, uy no, pero así no era.
0: No, Karina está más perdida, Dios mío.
1: Gise y Kevin nos acompañan a esta hora desde Tropicana Cali, qué rico saludarlos. Me gusta mucho, yo sé que estamos a distancia, pero la radio permite que se acorte la distancia, ¿sí o no, Gise?
4: De eso se trata, mi Juli, y mira que exactamente la ubicación de lo que estabas hablando ahorita, de esa estatua de la solidaridad, que de verdad que ha sido la representación de lo que ha sucedido desde el 10 de agosto hasta la fecha, está ahí en la avenida Tercera Norte con 34, efectivamente, digamos que alrededor, llegando por ahí por el terminal de transporte, y sí, es una estatua que nos ha identificado, han sido días muy duros, ¿oíste?, para la sucursal del cielo.
1: Ay, sí, Gise, yo sé que todos los colombianos vimos todo ese pocotón de gente que necesitaba ayuda, pero también, Gise, vimos ese pocotón de gente que estaba brindando ayuda. Y ahí estuvo Tropicana. Yo te vi a ti, vi a Vane, vi a Mauro. Todo el tiempo ustedes estaban ahí. Porque es que además es una labor bien compleja, porque uno no sabe qué hacer. Uno quisiera como dividirse en mil. Uno tiene que hacer su papel como locutor y como periodista, ajá, pues en ese momento, pero uno también quiere ponerse la camiseta de venga, yo le paso este paquete, venga, yo llevo este mercado, venga, yo corro este escombro. Exacto. Entonces sé que a ustedes les tocó estar allí dividiéndose en mil. ¿Cómo fue ese momento para todos ustedes allá?
5: Bueno, compañeros, nosotros desde el día 10 de agosto decidimos irnos para las calles y hacer cosas diferentes. El día lunes decidimos conocer la problemática por la que estaba pasando nuestra ciudad. Y luego, pues, el día siguiente, el día 11, comenzamos con algo maratónico, recibiendo ayudas. Dijimos, vamos a sacar el noticiero, cómo amaneció Cali hasta las 10. Arrancamos en la Alameda, pero vimos de que la cosa iba muy bien con la respuesta de los oyentes de Tropicana. Decimos, uh-huh, llevarlo hasta las 12. Luego, no, vamos a quedarnos hasta las 2. Y luego nos terminamos quedando hasta las 7 de la noche recibiendo las ayudas de la audiencia de Tropicana. Y además nos unimos con Bésame, con la dirección de Coni Osa, el baladólogo. Y decidimos unirnos entre todos y recibir las ayudas. Apenas comenzaban a llegar, nos trasladamos para nuestro tropicomedor que tenemos, uh-huh, en Tropicana Cali. Tiene un comedor comunitario donde a diario se entregan más de 1,000 platos de comida gratis.
1: Qué lindo.
5: Y desde allí salíamos con nuestras labores sociales a entregar todo lo que estábamos reuniendo. Bueno, fue masiva la respuesta de la gente de Cali, Giselle, y decidimos el día miércoles, jueves y viernes seguir con esto maratónico.
4: Sábado y domingo, porque tenemos también que decir que no paramos. Realmente, chicos, desde Tropicana Cali nos pusimos la camiseta y ha sido impresionante. Además, porque todo hay que decirlo, bajo la dirección de Mauro Etallo y la credibilidad que tiene nuestra marca, que de verdad es una bendición, pues muchos de los oyentes de verdad creían en nosotros, dejaban su donación y nosotros, por medio de la evidencia en las redes sociales, pues íbamos mostrando a dónde iban dirigidas estas ayudas. Para nadie es un secreto que lastimosamente este tipo de tragedias hacen también que los mañosos, la gente inescrupulosa, pues salga como a flote, ¿no?
1: Sí,
4: pero
1: sí,
4: lo hicimos de verdad transparente, con todo el amor del mundo, seguimos haciéndolo, al punto de que cuando ya Cali estuvo abastecida en comida 100%, ya nosotros, con ayuda de los mismos oyentes, voluntarios, porque ellos mismos ofrecían su camión, su carro, la gasolina, iban con su familia, nos empezamos a desplazar a los diferentes municipios, corregimientos y veredas, porque hay sectores muy abandonados, lastimosamente, no es de ahora, viene de años el abandono de estos sectores.
1: Sí.
4: Y pues bueno, Tropicana Cali puso ahí el ojito y llevó esa curita ahí para el corazón.
0: Muchachos, yo sí quisiera hacerles una pregunta, y es que, ¿cuál fue la zona más afectada en Cali? Y esa historia de pronto que tocó fibra, corazones, en esa ciudad tan bonita.
1: Uy, no, en Cali hubo muchas historias, muchísimas historias. Oh,
5: sí, muchas.
1: Muchachos, pero pues ustedes estaban ahí. Vea, yo estaba acá con el ojo aguado, a mí me tocaba hacerme la... No, hacerme no, o sea, yo quería ayudar. Y obviamente, pues uno, mientras que esté más fuerte, pues puede hacer más. Pero yo estaba con el ojo aguado acá, siempre me tocaba salirme de la cabina, respirar para poder seguir, porque es muy difícil saber que tu ciudad te necesita. O sea, uno quisiera estar allá, ¿me entendés? Como que yo decía,
3: y
1: no,
3: entre más,
1: mis amigos,
3: entre más usted se preguntaba qué está pasando, más le salían videos en redes sociales. Eso se inundó, o sea, por todo lado usted, que un video acá, que un video allá. La historia, muchachos, de las trillizas, no estoy segura si fue en Cali o en Pereira.
0: En Cali.
1: No, fue en Cali.
3: En Cali, ¿cierto?
0: Claro. En Cali.
3: Muchachos, esa historia conmovió, pero demasiado. Yo creo que todo mundo conoció a la familia de las trillizas. Todo el mundo estuvo preguntándose también qué será, qué va a seguir, qué va a pasar, qué reacción va a tomar esta hermanita. O sea, muy teso.
0: Chicos, yo sí quisiera hacerles una pregunta y yo no sé si peco por imprudente. ¿Pero ella quedó sola en esta vida?
4: Sí. Sí, realmente.
0: O sea, no tiene familia, o sea, nada.
4: Sí, o sea, primos, tiene su familia, sus tíos, su círculo de apoyo, pero su círculo como tal eran sus dos hermanitas, su mami y su papi. Todo ese círculo de esta familia fallece y queda una sola. Antes de contarles esta historia, quiero sumar mucho a lo que dice Juli, porque realmente también... Hay que mencionarlo, creo que la ciudad, Colombia, está pasando por un momento complejo y nosotros como medio de comunicación, como marca, pues hemos estado firme, pero ¿quién cuida a los que cuidan, no? ¿Quién cuida a los que están donando, a los que están rescatando, haciendo voluntariado, a los que están informando? Y efectivamente yo creo que la sensación que tuvo Juli la tuvimos todos, porque fue impresionante la carga emocional, mental, psicológica con la que íbamos finalizando cada jornada o cada viaje. Precisamente una de las cargas más fuertes yo creo que sufrimos nosotros fue la historia de las trillizas, porque miren, ajá, eran Ana María, Sofía, Isabela Saavedra Caicedo, eran las trillizas, y ellas vivían con sus padres, con don Jairo y con doña Blanca. Y esto fue en el barrio Cuarto de Legua, en el sur de la ciudad, que fue uno de los sectores pues más afectados.
3: Claro.
4: Pues miren, después de todo esto y de tratar de buscarlos, de encontrarlos con vida, pues tenemos la noticia de que Ana María fue la única sobreviviente de su núcleo familiar. Bien. Ella fue rescatada con vida, inmediatamente la trasladan a un centro asistencial, ahí recibe atención por las lesiones sufridas. Y bueno, después llega la noticia, ¿no? De que su papá Jairo, de que Blanca, su mamá, fueron encontrados sin vida entre los escombros, y de que también murió Sofía, su hermana, y después de mucho tiempo encuentran a la otra
0: hermana
4: también. Exacta,
0: qué fuerte.
4: Sin vida.
0: Chicos, bueno, vamos a hacer algo. Creería yo que lo más importante en este momento, más que una casa, más que, no sé, de pronto algo que le, material que le puedan dar a esta trilliza, creo yo que es lo psicológico. Ella debe estar, me imagino que ya, en manos de un profesional. Y de eso vamos a estar hablando luego de la pausa. ¿Les parece?
3: De una.
0: Ok. También vamos a conectarnos con Bucaramanga. Vamos a conectarnos también con nuestra gente que está en el Eje Cafetero. Ya nos conectamos con Pereira. Y por eso vamos a hacer una vuelta por Colombia. Muy seguramente vendrán otras ciudades, otras historias. Aquí en A Que No Me Duermo de Tropicana, y ya Juliana también lo había anticipado. Vamos a tener una historia bien bonita de una chica que tiene un sueño. El sueño de sus 15 años. Eso y mucho más aquí en A Que No Me Duermo de Tropicana. Ya volvemos.
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0: Karina Uribe, que ya va a estar con nosotros. Y bueno, hoy estamos haciendo una ronda por Colombia, estamos dando la vuelta por nuestro país, por nuestro territorio, en este miércoles solidario, en este miércoles para ponernos al día, al tanto de lo que está haciendo la emisora más bacana, la marca que ayuda. El ADN ayudador lo tiene Tropicana en todas sus estaciones de radio a nivel nacional. Y en esta oportunidad nos vamos a conectar a esta hora con el gran Chabelo. Me dice, caballito, yo también tengo mucho por contar, yo también tengo mucho por decir. Así que, Chabelo, mi hermano, bienvenido una vez más a Que No Me Duermo de Tropicana. Un abrazo.
1: Caballito, y para todos los compañeros, una muy buena noche. ¿Cómo están ustedes?
0: Excelente, Chabelo, gracias a Dios. Cuéntame cómo está tu ciudad, cómo está mi gente de Pereira, qué dicen los pereiranos luego de este suceso que ha enlutado a nuestro país.
1: Caballito, pues le cuento, la ciudad de Pereira, no solamente Pereira, sino también el municipio de Dos Quebradas, que somos dos poblaciones con nombres diferentes, pero con un mismo sentir, un mismo aire, y con unas mismas ganas de seguir adelante. Un puente como el viaducto César Gaviria Trujillo, que es el que nos une, y nos une lo que ha pasado, porque aquí no hay diferencias por un credo, no hay diferencias por un color, no hay diferencias por una identidad sexual, no, aquí todo el mundo está pensando en vamos es para adelante, vamos a echar para adelante, y yo creo que eso es lo más importante. Lo que estamos sintiendo y lo que estamos haciendo todos los habitantes de esta área metropolitana, Pereira, Dos Quebradas.
0: Bueno, la gente de Dos Quebradas también hemos tenido la oportunidad de hablar con ellos. Nos decían que los primeros días era muy crítico todo, porque no tenían el preciado líquido del agua, el tema de la luz, el tema del gas, y todo fue fluyendo poco a poco. La gente también, como tú lo decías, en las veredas conocíamos unos casos impresionantes, pero gracias a Papito Dios, gracias a nuestra

0: final, gracias al corazón del pueblo colombiano, fuimos supliendo esas necesidades en cuanto a comida, en cuanto también a ropa, colchonetas y lo que nos pedían. Y gracias a Dios ahí estaba Tropicana conociendo historias y también esas necesidades, pues supliéndolas, ¿no?
1: Y sabe, Caballito y compañeros y toda la gente en Colombia, una de las cosas más importantes que creo que hicimos nosotros y que estamos haciendo es hacer visibles de pronto a muchas comunidades que por diferentes situaciones les ha dado pena, les da temor de salir a decir que han sido afectados. Entonces con nosotros, con Tropicana, tenemos esa ventaja, y es que podemos llegar a cualquier parte, podemos estar allí, y como les dije, nosotros no tenemos ningún sesgo para nada. Simplemente usted con Tropicana dice, venga, yo necesito que ustedes nos hagan visible y allí vamos a estar. Hablando de cosas visibles, Caballito, nosotros acá en Pereira tuvimos una historia de una persona. Yo lo, bueno, y nuestros compañeros en Tropicana Pereira lo llamamos un héroe sin capa. La historia del héroe sin capa en la ciudad de Pereira.
0: Hermano, y entre otras cosas, aquí está Juliana Cardona, me dice, yo sí quiero preguntar. Yo quiero también saber algunos aportes importantes que ha hecho Tropicana y todavía se siguen conociendo más historias, Juli.
2: Sí, Pereira, a ver, acabamos de hablar con Cali, ahora estamos hablando con Pereira. Creo que para nadie que por lo menos tenga Facebook es un secreto que fueron de las dos ciudades más visiblemente afectadas. Y incluso tengo yo entendido que Tropicana, la sede Tropicana, quedó afectada. Y de ahí pues empiece usted a contar para adelante todas las historias que hay y que encontramos desde Pereira. Yo viví 4 años en Pereira, para mí es mi segunda casa. Y ver el centro de la ciudad, que además es preciosísimo, casi que completamente destruido, es muy doloroso. Pero allí, justo ahí, se encuentran muchas de las historias que hemos conocido y seguramente las que no hemos conocido también. Y este programa que estamos haciendo hoy de A Que No Me Duermo es para conocer esas historias y para que sigamos nosotros dando un paso siempre de solidaridad con todas las ciudades y pues en este caso especialmente con Pereira. ¿Qué historias nosotros no hemos conocido?
1: Sí, Juli, tienes toda la razón y es sentir como hay algo que falta falta en nuestra ciudad, pero que cuando usted va caminando ve esa resiliencia, ve esa fortaleza de aquellos comerciantes que perdieron sus negocios, de la gente que perdió su vivienda, bueno, en fin, de miles de cosas que se perdieron, pero se ganó un buen vecino, se ganó un buen compañero de trabajo. Se volvieron a reunir muchas familias que de pronto, por diferentes situaciones de la vida, llevaban mucho tiempo sin compartir bajo el mismo techo de los padres. Esta fue esa época nuevamente de volver a reunirnos, de volver a estar todos los hijos en el mismo techo, acompañados de papá, acompañados de mamá, de sobrinos, todo eso, con las incomodidades que se pueden estar presentando, pero se están viviendo cosas bonitas, y es esos reencuentros familiares, con saber uno cómo llamaba el vecino. Nosotros jodíamos mucho con que en Pereira deberíamos de hacer una campaña en muchas unidades para recoger pijama, porque verdaderamente salía la gente como fuera, en la pijama más acabada que tenía y salían allí. Bueno, les quiero contar
0: Chabelo, la historia. Chabelo, regálame un segundito porque tú tienes mucho por contar, pero yo sí quisiera saber cómo es la historia del héroe sin capa.
1: Correcto. Bueno, la historia del héroe sin capa.
0: Sí, por favor.
1: Este es un muchacho, quiere permanecer totalmente anónimo. Yo ya pude estrechar la mano de él, pude darle un abrazo y darle ese agradecimiento. El muchacho está trabajando, tiene... en compañía de un primo tienen un local comercial. Estaban temprano él ya organizando. Cuando empieza lo que es el sismo, él está allí en su local. Él cree que es un camión el que va pasando y que está moviendo eso. Y llega y lo primero que dice es, uy, qué medio camión, para si qué. así está moviendo esto, cuando empieza a ver que se le caen unos tarros, que
0: hijo de madre,
1: material con el que él trabaja, y dice, uy, no, venga, esto se puso feo. Al frente de él, del local donde él está, empieza la gente a gritar. Él dice, yo no sé cómo saqué a una vecina. Yo les gritaba, vecinos, hágase acá al lado mío. Él no vive en ese sector, él vive en otra parte de la ciudad. Hágase acá al lado mío, hágase al lado mío. Y la gente salió, se hicieron al lado de él. Cuando para el sismo, entonces él se queda un momento, trata de organizar el su local comercial. Tenían un vehículo para organizar, el vehículo se les cae, tiene afectación, y él dice, bueno, ángale, ya organicé esto, ya me voy a ver cómo está mi casa. Cuando él sale y cruza el viaducto, César Gaviria Trujillo, encuentra que hay una vía principal que está cerrada porque cayeron unos edificios. Entonces, se pone su celular en una faja que utiliza para protección porque carga peso. Entonces, se pone el celular grabando, dejar registro de cómo estaba el centro de la ciudad. Cuando él va en el trayecto y empieza a decir, venga, uy, esto como está quedando, esto como está quedando. De un momento a otro, nota que de un local comercial quiebran un vidrio y hay unas personas dentro de ese local comercial. Él dice, a mí algo se me salió. Él vivió mucho tiempo en Bogotá, en muchas situaciones también en Bogotá, pero se vino pues para acá. Resulta que cuando él ve eso, él dice, no, a mí se me salió el perdón la palabra que voy a utilizar, se me salió el gamín. Dice, no, venga, uno en esta situación está a mano de piros, quitando lo poco bueno que le quedó a la gente. No, esto no es así. Y paró su moto, se bajó y enfrentó a las personas. ¿Ustedes qué están haciendo acá? Venga, respeten, no sean, bueno, en fin, utilizo una terminología.
0: El hombre estaba berraco, le dijo hasta del mal que se iban a morir.
1: Sí, señor. Y entonces, la misma gente de ese sector, después del susto, al ver cómo está él, se le acercan y increpan a los que estaban haciendo metidos dentro de este local. Entonces él les dice, yo le preguntaba, venga, usted utiliza un término chacal. Quiere que lo saque como chacal, y yo, ¿qué significa chacal? Me decía, no, lo único que me acordé fue ese man que canta el chacal del sur, que canta, ese fue, y yo dije, yo, pues chacal, y yo, entonces yo voy a ser un chacal que es bravo, que es echado para adelante. Entonces, él llega y hace eso, lo saca de allí, la comunidad se queda cuidando el local comercial. Ese héroe sin capa. Ese héroe sin capa que cuando llega a su casa encuentra que una estructura cercana de su casa cae, daña gran parte de la vivienda donde él vive. En ella vive con su familia, con sus abuelos. La casa no quedó pérdida total, pero sí quedó demasiado afectada. Entonces lo buscamos para hacerle un obsequio. Que por parte de los mismos comerciantes recogieron, le queremos dar este regalo a esta persona. Entonces nos ponemos en la tarea.
0: Oiga, yo sí quisiera preguntarle algo, Chabelo, y usted discúlpeme que yo lo interrumpa, pero es que me gustaría saber cuál fue ese regalo que le hicieron después de esta tragedia y todo eso, y yo quiero que esta comunicación se escuche bien. Hay un grillito ahí que de pronto nos está afectando la comunicación y algunos no han entendido de pronto el tema del héroe sin capa y lo que está contando. Entonces, Juli, vamos a hacer algo.
2: Sí, señor.
0: Vamos a colgar y vamos a volver a llamar a Chabelo.
2: Sí.
0: Entonces, nos vamos a poner en la tarea para que usted nos cuente cómo tiene que ser, hombre, por supuesto, esta historia y también lo que le regalaron al gran héroe sin capa.
2: Sí. La comunicación, nosotros estamos escuchando ya seguramente en TikTok, en YouTube y a través de las redes se está escuchando de la misma manera. A veces hay problemitas como con interferencias y demás. Entonces vamos a llamar otra vez a Chabelo porque no solamente queremos escuchar, seguir escuchando esa historia del héroe sin capa, sino muchísimas historias que dejó la tragedia en Pereira. Historias que vale la pena recordar, que necesitamos recordar para tener esta capacidad de saber que después de una tragedia,
0: sí,
2: Colombia siempre es resiliente y ayudadora. Entonces vale la pena volver a intentar la llamada para que tengamos una mejor comunicación con Chabelo. Y en un ratico también nos comunicamos con Bucaramanga. Los que se están conectando...
0: ¿Ya las chicas están ahí?
2: Sí, ya están ahí.
0: Claro.
2: Los que están conectando hasta ahora a este como... ¿viste lo que iba a decir?
0: Sí, ya sé lo que iba a decir. Pero normal, normal, eso está bien. Yo creo que...
2: En este aquí no me duermo. Estamos hablando de todo el tema. Primero porque no queremos pasar por alto,
0: ¿sí?,
2: nada. Queremos seguir hablando de esto, visibilizándolo. Y porque queremos tener un miércoles solidario.
0: ¿Será que Chabelo ya está ahí? Ahí le estamos marcando ya a Chabelo. Mi querido... Nada, Chabelito... debe ser también la señal, porque de pronto apenas se están restableciendo la señal de comunicaciones en celulares, en radios y demás, porque después de esta tragedia me imagino que se cayeron muchísimas antenas, Juli, ¿no?
2: Sí. Todos sabemos que fue muy difícil la comunicación. No, pues hasta alturas del partido yo me imagino que ahí tienen señal. Esto no creo que sea por el terremoto, esto creo que es pues cualquier... no sé, mala señal que puede haber en cualquier momento. No creo que sea producto del terremoto porque ya pasó hace ya un ratico.
0: Pero las antenas que se cayeron fueron varias. Sí, señor. Vea, doña Juliana, yo creo que ya tenemos a Chávez. Ya creo que lo tenemos ahí. Y lo vamos a saludar enseguida. Chabelito, está por ahí, compadre.
2: Aló, Chabelo. Ah, no, nada, todavía estás marcando.
0: Sí. ¿Será?
2: Queremos escuchar también las historias de la gente, las historias que nos quieran contar, que les hayan dejado, que a través de redes sociales les haya impactado, o si tienen una historia personal.
0: Nada, mira.
2: Mira el sonido.
0: Ahí está. Chabelo, ahí estás todavía con el sonido. ¿Será que...?
1: Bueno.
0: Vamos, yo creería que vamos a llamarte por el WhatsApp. Sería mejor, ¿no?
1: Listo, pero entonces... Dame 3 minuticos, llego a la casa. Es que estaba en un sitio y ya me estoy trasladando para mi casa. Dame
2: listo,
1: 3 minuticos.
2: Chabelo,
0: claro que sí, Chabelo, mira. La listo. Gente todavía de Tropicana, bueno, todavía trabajando, metiéndole listo, el hombro y el pecho a la brisa, a Juli. ¿Y será que la señorita Karina ya está por ahí?
2: No, todavía no está.
0: Nada.
2: Pero sí podemos irnos con las chicas de Bucaramanga.
0: Claro que sí, vamos entonces a conectarnos con las chicas de Bucaramanga. Y a los que van llegando a la sintonía de Que No Me Duermo, Juli, ¿qué estamos haciendo hoy? ¿Miércoles de qué?
2: Miércoles solidario, hoy es un miércoles solidario, queremos recordar, no revivir, es diferente, no queremos revivir el dolor, queremos recordar con mucho orgullo toda la ayuda que ha recibido nuestro país, pero además sí es necesario a través de un medio de difusión como Tropicana, que como bien lo decía Gise desde Cali, tenemos una credibilidad maravillosa, gracias a Dios, y queremos seguir ayudando. Y seguir ayudando también requiere que tengamos memoria y que no dejemos pasar este momento. Los primeros días después de la tragedia se hizo evidente y visible muchísimas historias, pero después de sigue muchísimas más que necesitan visibilizarse. No solo que merecen, sino que necesitan ser visibles para que medios como Tropicana y personas que tienen influencia a través de las redes sociales y como sea, pues sigan haciendo esta labor, este trabajo, para que podamos seguir ayudando. Esa es la labor, esa es la misión, y por eso en este A Que No Me Duermo nos estamos juntando con nuestros demás colegas, con nuestros compañeros de otras ciudades, porque allá hay más historias de las que nosotros podemos contar desde Bogotá.
0: ¿Alguna vez ha ido a Bucaramanga?
2: ¿Cómo
0: se habla en Bucaramanga?
2: ¿Cómo qué?
0: ¿Cómo se habla en Bucaramanga?
2: Mano, sí.
0: Ajá.
2: La gente jodida, la gente...
0: La gente por arrecha, mano.
2: Arrecha, mano, sí.
0: Así se habla.
2: Así habla en Bucaramanga, pero yo me imagino que los colegas, pues, obviamente como trabajan en radio, no tienen el acento así. Ellas tienen que seguramente hablar diferente.
0: ¿Y cómo crees que tú hablan ellas?
2: No, pues normal, como nosotros.
0: ¿Sí? ¿Será?
2: Claro. Pues que yo soy de Cali y yo hablo, yo tengo mi acento, pero a mí no me escuchan hablando así. Donde yo hablara así todos los días en la emisora, ya seguramente me hubieran echado.
0: Pero yo sí hablo como Barranquilla.
2: Sí, mijo, porque el acento tiene loquita, bendito sea.
0: Nadie en la vida. A esta hora saludamos a nuestras compañeritas, a los bollitos en Bucaramanga. Brickney, ¿cómo estás?
2: Venga, pero la compañera que se llama Brickney, se llame así por Brickney Spears, diga la verdad.
0: Yo sí creo.
2: De más, ¿no?
3: Pero pues yo no sé si mi mamá era fan de por ahí de Britney Spears, pero pues...
2: Ah, pero vea que ella habla así.
0: Ah, cierto, o sea, ella habla así como...
3: Ella sí, ella tiene el acento,
2: santandereana neta. Ah, santandereana, mano, neta es que es bien brava. Diga la verdad, Britney.
0: Imagínate, Dios santísimo. Como este es un país de regiones, se habla diferente. Ellos dicen, yo soy una santandereana recha, mano. Y ahí en Barranquilla eso es otra vaina.
2: No, ellas también saben que ¿sí? En el resto del país es otra cosa.
0: Ah, ok.
2: Sí, mi sí, dependiendo de cómo lo que no se ha dañado que las niñas están chiquitas. Niñas, ¿cómo me les va, mis amores lindas? Nosotros estamos unidos este miércoles.
3: Espectacular.
2: Es un miércoles solidario en este día que no me duermo. Y pues ya hablamos con Manizales, hablamos con Pereira, hablamos con Cali y ahorita nos juntamos con ustedes. Queremos escuchar las historias de Bucaramanga ahora. ¿Cómo vivió Bucaramanga ese 10 de agosto? ¿Cómo sigue todo ahí? ¿Cómo están obviamente sus familias? Ahí que las tenemos a ustedes dos, pero sus amigos también y sus vecinos y el señor de la tienda y todo lo que ustedes saben de Bucaramanga. ¿Cómo está a hoy esa historia después del terremoto?
3: No, pues la verdad, no les voy a mentir. Santander recibió el terremoto bastante tranquilos. Sabemos que en la Mesa de los Santos, que es acá un epicentro de movimientos telúricos, realmente no fue bastante grave, no hubo afectaciones. La gobernación, la alcaldía estuvo bastante pendiente. Nosotros como Tropicana hicimos también un recorrido, preguntamos a los oyentes. En ese momento estábamos justamente en cómo amaneció Bucaramanga, nos tomó de sorpresa a todos, tuvimos que evacuar el edificio, nuestra emisora está en un octavo piso,
2: ya.
3: Tuvimos que hacerlo totalmente rápido, Muriel salió corriendo, también estábamos, no sabíamos
2: Muri,
3: cómo actuar.
2: Ya te echaron al agua.
0: Verdad, Muri, con suerte. Tienes que ser como los músicos del Titanic, abandonar el barco de último.
3: Sí, fue el primero.
0: como dicen en la costa.
3: No, estuvo tranquilo.
0: ¿Cómo?
3: Estuvo tranquilo, la verdad, en Santander corrimos con muchísima suerte.
0: Con candela no hay perro flojo.
3: Nos pusimos en tarea. Pero tal cual. No, y es que precisamente por eso nosotros nos unimos como Tropicana con diferentes fundaciones, empresas, y nos pusimos manos a la obra. Inmediatamente nos enteramos que nosotros como departamento no tuvimos afectaciones y por eso mismo nosotros fuimos una de las ciudades que sacaron adelante esas ayudas. Contamos con todos los ángeles Tropicana, fueron más de 20 toneladas y nosotros seguimos con ayudas para ustedes, para las personas, las zonas afectadas, seguimos recibiendo como centro de acopio esas ayudas y nosotros, por supuesto, para nosotros en Bucaramanga tenemos martes y miércoles misericordioso y después de ese temblor nosotros nos hemos encargado de seguir recibiendo ayudas, de estar al tanto de todas las personas que lo necesitan. Hace algunos días volvió a temblar acá en Santander, esta vez sí tuvimos afectaciones. Fue de 5.4.
2: Ay, no jodas,
3: y esta
2: no
3: vez también
2: eso.
3: Nosotros estamos adelante con algunas casitas que del municipio de Piedecuesta, que es un municipio aledaño de Bucaramanga, del área metropolitana, pero esta vez sí algunas personas se comunicaron con nosotros, nos dijeron que hubo algunos dañitos en algunas casas, no muy grave, pero igual seguimos nosotros atentos de por supuesto las zonas del país que sí resultaron afectadas y a nosotros como santanderianos seguimos adelante con todo tipo de ayudas.
2: Niñas, pregunta. Yo me imagino que como a nosotros, acá en Bogotá, y a varios compañeros de otras tropicanas, a ustedes les llegaron historias particulares. Yo quería preguntar si de pronto ustedes apadrinaron. Yo sé que están recibiendo y Tropicana Nacional funciona como un centro de acopio y todavía lo es, pero quizá llegan unas historias muy particulares y uno puede apadrinar y conocer más a fondo una historia. ¿Hay alguna de la que ustedes se hayan encargado? Que sepan el nombre, qué pasó, por qué llegaron a ustedes. Juepucha, no sé, ¿salió un carro específicamente para donde esa familia o para ese lugar?
3: Sí, la verdad sí, y es muy bonito que lo preguntes. Hay tres casos, justamente nosotros estamos al tanto de esos tres casos. Dos de ellos son santanderianos, y lo digo con todo el orgullo del mundo, porque de eso hemos mostrado nosotros como santanderianos en esta tragedia nacional. Uno justamente es un chef que está en este momento en Pereira, y él se encarga con todo su equipo del restaurante de Piedecuesta acá. Viajaron todos a Pereira, llevaron una olla, una paila gigantesca, y se encargan de hacer 200 almuerzos diarios, una frijolada, desayuno, sancocho. Entonces nosotros hemos estado también con ellos, atentos, llevándoles las ayudas que necesitan. Hay otra empresa audiovisual que se encargó de ir también a Pereira, a Cali, con camiones pantalla, y en esas pantallas emitían películas, emitían videos. Sí,
0: pero qué bacano.
3: Para los cines que estaban ahí.
0: Qué chévere. Sí. O sea, una forma como de sacarlos por un momento de sí. ese momento, o sea, sí. valga la redundancia, de sacarlos de ese momento horroroso, terrorífico.
3: Sí, bastante bonito. Ellos se pusieron en contacto con nosotros precisamente para la ayuda del transporte, las personas que querían aportar, que querían donar, que estaban lejitos. Y un caso también que nos conmovió a todos, nosotros como Bucaramanga, como santanderianos, una mamita cabeza de hogar nos escribió desde Pereira y nos dijo, vengan, había muchos niños que algunos de ellos perdieron sus mamás, hay chiquitines que son prematuros, que perdieron la atención médica, que no tienen en este momento cómo tener alimentos, pañales, comida. Y nosotros también como Tropicana aquí en Bucaramanga nos encargamos de conseguirle a ellos pañales, alimento para esos chiquitines, ayuda, un lugar donde pudieran llegar. Hicimos una donación espectacular, una semana increíble con todos estos ángeles Tropicana. Y esta momita, cabeza de hogar, nos agradeció muchísimo. Todavía a veces se comunica con nosotros, nos envía videos. Fue muy lindo porque hubo muchos bebés que resultaron afectados y lastimosamente perdieron su mamita, pero en este caso pudimos ayudar acá desde Bucaramanga. Entonces yo diría que estos tres casos definitivamente nos definen, o podría resumir la ayuda, y nosotros como emisora diferente que ayuda a la gente, porque era nuestro objetivo, ayudar, y Bucaramanga definitivamente supo cómo hacerlo.
0: Juli, yo me quedé con algo, chicas. ¿Qué es eso de los que comen? ¿Qué es los que comen?
4: Eso es una locura.
0: Bueno, cuéntanos qué es esa locura.
3: Es una locura.
0: ¿Qué es esa vaina?
4: Porque así como lo estaba diciendo... como lo estaba diciendo ahorita Mayra, eso es una realidad que muy pocas personas están dispuestas a enfrentar, y que nosotros como equipo de Tropicana, como familia de Tropicana, nos unimos porque también hay personas que están en la calle que necesitan no solamente esa comida, sino también un momento agradable, porque eso es lo que brindamos en ese espacio de los que comen. Ese miércoles de solidaridad que nosotros hacemos aquí en Tropicana, que es aparte de la comida, llevarles ese momentico de baile, ese momentico de charla, porque así como decía Mayra...
0: Ah, espérate, lo que pasa es que la combinación completa, es la combinación completa. O sea, como dice Juliana, tienen los tres platos, porque tienen la comida, tienen la rumba y tienen el espeluco, o sea, ahí mismito tienen todo.
5: Claro, mi hermanito, le dan todo. Es que gente de Santander que es botada.
3: Sí. Es que nosotros... todos los miércoles, eso lo hacemos todos los miércoles. Nosotros tenemos acá martes y miércoles misericordioso, y los miércoles misericordioso usualmente lo dedicamos a esta actividad bonita que se llama Los que Comen. Nos acercamos a nuestros amigos de la calle, les llevamos, como dijo Brigny, les llevamos música, alegría, vamos y recorremos todas las calles de Bucaramanga, lo que más podemos. Pedimos donaciones, les llevamos comida, los acompañamos toda la noche, nos hacemos videitos. A ellos les gustan muchísimo las cumbias.
5: No nos va a tocar traernos a las niñas de Bucaramanga. Sí. A ver si volvemos a repartir chocolate con pan, porque vos lo hacíamos antes, ya no hacemos nada.
0: Ah, o sea, usted está diciendo que la Tropa Roja ya no reparte chocolate con pan. ¿Qué está pasando?
5: No, yo creo que ellos sí quieren, pero como nadie les dice, entonces de pronto nos traemos a las niñas de Bucaramanga y nos motivan a hacer cosas que hacíamos antes, que me parecen muy valiosas, porque definitivamente el ADN de Tropicana, muchachas, ¿cuál es? Ayuda.
3: ayudar, claro.
5: Las felicito, muchachas, felicito a Muriel, no por salir corriendo en el terremoto, muy mal, sino por esa labor tan bonita que hacen ustedes los miércoles. Qué rico que puedan llevarle un, no solamente un pedacito de comida, algo de comida, sino que también que les llenen el corazón y los motiven de energía un ratico, porque seguramente esas personas pasan unos días bien difíciles y ustedes están allí, como sí. Tiene que ser, carajo, con la camiseta puesta.
0: Yo me imagino Muriel diciendo, si bota arroz con mango, yo me voy aquí, salitre mágico, chao, adiós Luz, que te guarde el cielo, me vale cita, me voy.
5: Y Muriel, es que, Mayra, que habíamos Herda, hablado, barbaridad. Les dije que no fuera
0: a hombre, qué bueno.
3: Que vas diciendo los que comen, sí.
5: Y que cambien de tema, pregunten por eso.
0: Sí. Oye, y ya con eso que estaban hablando, me dio un 16 de filo.
5: ¿Por qué 16? Oh, pues,
0: un 16 es un poquito.
3: Estoy escuchando ahora, imagínense nosotras. Sí, pero ahí estábamos, justamente ahí estábamos. Acabamos de llegar corriendo porque la verdad, usted sabe que tampoco es como que sean las mejores horas de la ciudad, pero aquí estamos llenas de
5: niñas,
3: corazón.
5: Si las tienen esclavizadas, hagan la seña con la mano, ya sabemos cuál es. Muriel o Juda.
0: No, hombre. Bueno, no, definitivamente las estaciones de radio en toda Colombia, el sistema Tropicana haciendo barrejobo, sí señor, barrejobo es haciendo de todo, ayudando a la gente como tiene que ser, y no, pues chévere, una jornada que hicieron hoy muy bonita todos los miércoles, eso me gustó. Y nada, chicas, gracias por compartir con nosotros un ratico en Acá
5: No Me Duermo. Le mandamos un abrazo y un beso enorme, estamos muy orgullosas y las admiramos muchísimo por esa labor que hacen en Tropicana, sobre todo los miércoles. ¿Cómo es que es? Los que comen. Los que comen. ¡Eso, los que comen!
0: ¿Y qué repartieron Gaste. Hoy?
3: Hoy repartimos sándwiches con agüita y mucho baile.
0: ¡Eso!
5: ¡Eso!
0: ¡Qué bacano!
5: Niña, les mandamos un beso y un abrazo. Gracias por conectarse con nosotros este miércoles solidario a Que No Me Duermo, mijo. Nivel nacional, Bucaramanga, Pereira, Manizales, Cali, de todo.
0: De todo un poco. Y ya también vamos a tener entonces otra vez a Chabelo, que me dice, caballito, ya estoy casi llegando a mi casa, porque también estaba como que en una parte alejada. Entonces ya me escribió.
5: Tenía mucha señal.
0: Sí.
5: Protégeme, Señor, con tu espíritu.
0: Qué bonito.
5: Vamos a cantar todos juntos para que haya señal con Chabelo. Amén. Yo sí quiero escuchar esa historia. Y de hecho, caballito, ¿sabe qué? Este programa, y ahorita las 10 que yo me quedo con Cari, es de historias. Y hay muchas historias que... A ver, hay unas historias que, gracias a Dios, por ejemplo, la de las trillizas, tuvieron un montón de visibilidad. Y otras que uno dice, juepucha, después de lo que ocurrió, es que empiezan a desempolvarse las historias.
0: Total.
5: Historias que suena un poquito feo decir que me encanta contarlas, porque claramente son historias un poco complejas, pero juepucha, cuando veo que seguimos aquí firmes, de pie, después de todo eso. Digo, sí, hay que contarlas.
0: ¿Tú recuerdas que, bueno, yo ese día vine, porque eso fue lunes, reunión, y todos quedamos así como en shock, y yo vengo otra vez en la tarde, a eso, no sé, como de las 5, y aquí estaba Juliana, o antes, no sé, y ya Juliana yo la encontré llorando. Se le salieron las lágrimas. ¿Cuál fue esa historia que te conmovió, Juliana, si recuerdas?
5: ¿De cuál? ¿De ese día?
0: Sí, de ese día, ya en la tarde.
5: No, yo no me acuerdo qué tanto, que yo estaba muy afectada, porque papi, pues yo tengo
0: unos amigos tuyos, algo así.
5: Mi familia en Pereira y en Cali.
0: Y creo que era gente de Pereira más bien.
5: Sí, no, pues mi mejor amiga, ¿cómo así? A la mamá le cayó la casa, no es que...
0: Esa, tu mejor amiga que me estabas diciendo, ella.
5: A mi mejor amiga, te amo, negra. Mi mejor amiga, pues luego es que uno lo coge de parche, pues porque ya pasó el susto, digamos, ya pasó el susto. Y porque esa es mi personalidad, no estoy diciendo, y no me estoy burlando, quiero aclararlo, porque luego empiezan, ¡ay, qué! No, ya con mi mejor amiga lo cogimos de parche, porque resulta que doña Gloria, que es la mamá de mi mejor amiga, que vivía y tiene su casa, su apartamento en el centro de Pereira, que fue la zona más afectada de Pereira, o sea, hablando de la ciudad, pues resulta que obviamente se fue para la casa de mi mejor amiga. Realmente estuvieron en la casa de una prima como 9, mientras que pasaba como todo el susto, que fue la casa menos afectada de la familia de ella, y luego ya se devolvió para el apartamento, claros efectos del terremoto.
0: Sí.
5: Pues la pared desquebrajada, paredes caídas, los vasos caídos, bueno, todas esas cositas. Y entonces
2: yo creo que en esa situación hay unas cosas que uno no mira, todo el mundo quiere ayudar, pero hay personas que les da pena decir, fue pucha, yo necesito ayuda, y una de esas personas era mi mejor amiga, y entonces pues yo le mandé un mercado, don R&R fue con su esposa, con Adriana, con unas ayudas, ahí ellos me hicieron el favor de llevarle ese mercado a mi mejor amiga, y resulta que cuando yo le estaba haciendo la compra, me dice, es que me hace un favor, me le mercado unos cuquitos a mi mamá, que es que no pudimos sacar nada de la casa, y pues a mí me dio risa, pero en el fondo me dio mucha tristeza saber que en un segundo a uno le cambia la normalidad de la vida.
0: Sí, es correcto, es correcto. Al ver tú, o sea, tú ese día te levantaste con todo, normal, claro. Bañándote, alistándote, el sanduchito, que el desayunito, que el besito para la universidad, que el besito para el trabajo, y de un momento a otro, creo que fue de minuto y medio, ¡fuf! Todo se perdió.
2: No, y ese día para mí dormir fue un suplicio, porque yo me sentía re mal estando cómoda en mi cama y sabiendo que mi gente no la estaba pasando bien.
0: Es correcto.
2: Que mi gente estaba trasnochándose, sacando personas de los escombros, ayudando. Yo tengo muchos amigos cineastas que se dedican full a esa escena, a lo audiovisual. Entonces fueron y sacaron todos aparatos de luces, si es con lo que iluminan videos musicales y eso.
0: Sí, con eso.
2: Y con eso fue que empezaron a iluminar para poder sacar a la gente, mi hermano, porque por la mañana bacano, pero por la noche...
0: Juliana, nada. Y lo que me conmovió a mí es que nosotros, como colombianos, como familia, como hermanos que somos, nos unimos de una forma impresionante.
2: Sí, señor.
0: Pero hubo algo que también, y hay que decirlo, que me puso descontento, y lo que sucedió aquí en Bogotá, una semana después. El partido entre América contra Santa Fe, si no estoy mal. Entonces, o sea, somos muy buenos para unirnos, pero todo eso bueno que hicimos o que hacemos, en un momentico también...
2: Sí, lo que hace lo con la mano mandamos, lo borra con el culo. Ajá,
0: pero,
2: sí, señor.
0: Pero bueno, no son todos. Son una gran minoría. Tropicana, a esta hora hablando con nuestros hermanos en Bucaramanga, en Cali. Y a esta vez nos conectamos con Chabelo. Chabelo, ahora sí, ¿ya llegó a su casa?
6: Sí, señor, ya estoy acá, ya en la casa.
0: Con ustedes razón, hablaban, ahora sí está hablaban, bien, Juliana.
6: Muchachos, de los amigos de Juli, los cineastas. Una película que se llamaba Soy Leyenda. La de Will Smith,
0: claro.
6: Andar por una ciudad sola, una ciudad
0: destruida,
6: donde lo destruida, pues le cuento que las primeras noches así se sentía el centro de la ciudad de Pereira. Yo le hice para uno de nuestros amigos y aliados informativos que tenemos, que es un portal de noticias, una red social, que es Última Hora Pereira.
2: Pereira, sí, señor.
6: Y con él hacíamos un video donde le decía yo, me siento como en Soy Leyenda.
2: Uy,
6: porque
2: sí.
6: Era caminando yo, Julito, que conociste la Plaza de Bolívar, claro. La 19 y todo eso, y uno caminando donde no se veía absolutamente nadie, sino una sola persona en una esquina diciéndole pase o no pase. Eso era muy triste.
2: Muy triste, además que Pereira... Jue madre, es que es tan difícil, porque yo sé que Pereira ya había pasado por eso antes, y uno a veces no sé, Chabelo, si te ocurre que uno dice, uy, no, ya a mí me tocó, ya no me volví a tocar, pues.
0: Claro.
6: Sí, dos de estas
0: Armenia también, ¿no?
2: Sí, claro. Y otra vez, sí. Por eso yo siento que la gente de Pereira es tan fuerte, Chabelo, porque a la final, digamos que ya había callo, ya había experiencias, como bueno, ya salimos una vez, nos toca una segunda, hagámosle, pero sí es muy triste ver una ciudad que es tan colorida, el centro es espectacular, el centro de Pereira, para los que han ido, saben que conserva mucho de la cultura de Pereira allí. Por ejemplo, hay un lugar, sí. ¿Usted conoce Pereira, Caballito?
0: Claro, yo he ido a Pereira.
2: En el centro de Pereira hay un lugar que se llama La Lucerna. Mijo, sí, eso es patrimonio, Dios, patria, La Lucerna y Dios. Eso es patrimonio de Pereira. Entonces ahí, justamente, esa zona fue la zona que más se cayó y la zona que más vimos a través de redes sociales. Y esa es una zona de Pereira, es el corazón de Pereira, de verdad.
0: ¿Y el viaducto le pasó algo, no?
2: No sé, bien. Chabelo, ¿le pasó algo?
6: Al viaducto, no, al viaducto ya le hicieron las diferentes revisiones los especialistas, y no, tiene unas grietas, pero sí, eso sí. Es como el término de moda que hay ahora que llama la mampostería.
2: Sí.
0: Ok, Chabelo, y también la vía nueva que conduce como cuando uno va subiendo para Termales, para Santa Rosa de Cabal, ¿le
6: para
0: sucedió
6: Santa Rosa,
0: algo?
6: El puente helicoidal, no. Bien, ese no tuvo pues afectación.
2: Papi, eso es una obra arquitectónica, lo invito a que suba a Santa Rosa.
0: Sí,
2: y lo
0: sí,
2: invito a que vaya y se eche la bendición.
0: No, claro. Imagínate que yo también conozco Bambusa. Qué bonito eso.
6: Uh-huh.
0: Compadre, bueno, quedamos en algo muy
5: importante.
0: Sí, lo que le regalaron al Héroes en Capa.
6: Ah, bueno, entonces te decía que un grupo de comerciantes le quisieron agradecer a este muchacho,
5: sí,
6: a esta persona. Entonces le recogieron un dinero. Nosotros aquí en la emisora estamos, y con Última Hora Pereira, Tropicana y Última Hora Pereira, estamos haciendo una campaña para que nuestros oyentes, los que quieran, nos donen tejas y nosotros ir a unos puntos específicos a regalarle 10 tejas a cada una de las casas. Le llevamos el mercado, le llevamos unas ayudas, porque sabemos que las ayudas del gobierno se van a demorar, eso se va a demorar. Entonces sí hay muchas personas que tienen esa necesidad de tejas en estos momentos. Entonces yo le digo, bueno, hay unas ayudas para usted, y él me dice, no, la verdad no me interesa, no me interesan premios, porque lo que yo hice, lo hice de corazón. A mí mi papá me enseñó que cuando usted le sirve a alguien, nunca debe esperar una recompensa. Entonces yo no espero recompensas de nadie. Además de eso, yo lo hice de corazón. Ok, queda la cosa así. Entonces su vivienda tuvo, como les decía hace un ratico, tuvo una afectación. Vamos a hacerle una ayuda para eso. Dímelo, caballito.
0: Para no irnos tan lejos, y esto es algo que también yo quería hacerle como un paréntesis, qué bien, qué corazón, qué humildad, que tu mano derecha no sepa lo que hace tu mano izquierda.
6: Izquierda.
0: Porque sí, hay unos que se aprovecharon de este momento para like. Hay unos que se aprovecharon de este momento para que otras personas de otros lados que querían ver la tragedia le mandaran galaxias, estrellitas. Y ¿sabe qué? Sí. Eso lo ve papito Dios. Eso lo ve Dios. Y así serán las consecuencias. Pero qué bien, qué bonito este tipo de personas que hacen las cosas sin pensar que van a recibir algo a cambio. Qué bonito eso.
6: Totalmente. Entonces, ayer cuando yo hablaba con él, me decía, no, y mire, vea, entre todo esto, mire, se me dañó la pantalla del celular. Ahí me quedaron unas rayas negras y todo eso, ya se me cada momento me pone más oscuro. Y yo, ah, bueno, listo. Me mostró pues el video, todas las cosas, y mostrándome cosas ahí, lo que alcanzamos a ver. Le dije que quería, por parte también de las ayudas que nos han llegado, para su hija, para su esposa, que más necesitaban, entonces que tenían una afectación, y listo. Entonces ahí estamos en eso. Entonces él dijo, muchas gracias, pero no necesito nada. Yo, ok. Entonces esta mañana que estábamos, porque hoy teníamos programado hablar con él, esta mañana le decía yo a los muchachos, él no tiene celular, el celular se le dañó. ¿Qué? Espere. Entonces, con los recursos que dieron los empresarios del centro, los comerciantes del centro de la ciudad de Pereira, con un aporte de la alcaldía y con otros recursos, le logramos conseguir un celular, un Galaxy 17, sí, creo que es, audífonos de última tecnología, y otras cositas. Entonces, en la tarde me fui yo a llevarle esto, y me decía, no, pero es que yo no me lo merezco, yo no lo estoy haciendo por esto. Y yo, no lo tome como una recompensa por lo que usted hizo. No, esto simplemente es una bendición que Dios le manda, porque sabemos que usted lo necesita para sus cosas. Le di un abrazo, el muchacho simplemente me hizo con el dedo de bien, muchas gracias, y me dijo, espero que en otra situación nos podamos sentar a tomarnos un café o una pola, y para yo contarle cómo ha sido mi vida, que no ha sido una vida fácil. Pero lo único que sé es que el que es bueno, y yo ya he aprendido que para ser bueno en cualquier momento la vida le da a uno esa oportunidad, y esa fue la oportunidad que me dio.
0: ¡Qué bacano! ¡Bravo! ¡Grande! ¡Qué lección de humildad nos dio ese héroe sin capa! De verdad que es un personajazo. Ojalá y algún día lo tuviéramos aquí en A Que No Me Duermo de Tropicana, para que muchas personas tengan la oportunidad de escucharlo, conozcan también su historia, sus luchas, su vida, y aprendamos un poco de él, porque se necesita, sí, más humildad, se necesita pues más humanidad. Eso necesitamos aquí en este país. Y qué bonito que sea él, en su voz, que nos diga, ¿saben qué? Esto es así, asado. Qué bonito eso, Juli, ¿no?
5: Sí, señor.
2: Sí, señor, mi gente de Pereira también. Chávez, yo te voy a preguntar otra cosa. Espérate, dos cosas. Déjole. Es que yo tengo muy mala memoria. Espérate, que te las voy a echar. O sea, te las voy a echar las dos y vos me contestas una y luego la otra para que a mí no se me vaya a olvidar.
6: Listo.
2: Una, supimos acá en Tropicana Bogotá que el director de Tropicana Pereira tuvo unos percances con su vivienda. Nos gustaría saber cómo va eso, por supuesto, que es una preocupación genuina y sincera de parte nuestra. Y lo segundo es, hay unas fiestas importantes para Pereira, que son las fiestas de la cosecha, y yo quiero saber si eso se reactivó, se va a reactivar, cómo va eso, qué decidieron, y obviamente si es así, pues invitar a la gente, porque finalmente lo que entendemos después de que pasa el susto y los primeros días de la emergencia, Chabelo, es que tenemos que ayudar a que la economía siga circulando.
6: Totalmente, bueno. La primera pregunta que me haces acerca de nuestro director musical, de Mauricio Calvo. Mauricio tuvo una afectación bastante grande en su apartamento. Él vivía en un último piso, una torre de 11 pisos, todo el techo cayó, perdió muchas de sus cosas. En estos momentos está en otra vivienda, le tocó conseguir otra vivienda. El apartamento tiene una afectación grandísima, están revisando la torre como es. Ya le dijeron que para volver a ese apartamento es más o menos un año el que podrá demorarse organizar toda la unidad donde él vive, porque sí tienen que hacer muchas cosas. Hoy nomás me decía, que estamos hablando, y me decías que, ¿sabe cuánto he perdido? He perdido 3 kilos. He perdido 3 kilos, imagínate. con la pensadera. Mauricio, usted nunca lo ve quejarse. Le gusta trabajar todo el día y todo eso. Y hoy me decía, me siento cansado, me siento agotado. Entonces le decía yo, no, el domingo que descansamos, sábado, domingo, váyase por un río, métase a un río, que las corrientes de un agua cristalina se le lleven toda esa carga.
0: No, pero
6: que
0: tampoco
6: tiene,
0: corriente, porque de pronto se lo llevan a él también, cuida una vaina.
6: No. el meterse uno en medio de las piedras, claro, y ajustarse, claro, es lo más, claro, delicioso. El domingo, queriendo Dios también.
0: A los termales, pues, hermano, señora, claro que sí.
6: Vamos a ir a hacer esto.
0: Porque de verdad lo merecen ustedes. Han hecho un trabajo titánico, una labor mancomunada, espectacular, especial. Y ahorita lo que Julián estaba diciendo también, que las personas que no han tenido descanso como ustedes, esas personas que desde bien a.m. ese día, que primero pasaron por esa situación tan dolorosa, ver la pérdida de muchas personas también, muchos familiares que se fueron, claro, y es todavía la hora y están en esa labor, deberían tomarse su licencia también, Juli, ¿no?
2: Sí, yo creo que además porque uno cuando tiene el corazoncito arrugado y la cabeza muy nublada, pues no piensa bien. Ya pasaron unos días, pero uno a veces queda con mucha carga emocional. Hay personas que logran como sacar la chave muy fácil, pues no sé si fácil, pero rápido, digamos, ¿no? Como que pueden, y otras personas que están en shock. Y después que pasó un tiempo, un mes, 2 meses, reaccionan y es como, juepucha, mi vida cambió por completo en segundos.
6: Sí, total. Y que la cosa es que nosotros todavía seguimos en ese ayudas, en ese sí, buscar quién necesita la ayuda para ir a llevársela. Y todos los días es ver una historia nueva, distinto, y cómo ver quién más se va viendo con esas afectaciones recíprocas de lo que pasó. Y lo segundo, Juli, lo que tú me preguntabas, fiestas de la cosecha. En el mes de agosto, Pereira cumplió 163 años el 30 de agosto. Uh-huh. Ese día nosotros en el Parque Los Álamos, yendo para la Universidad Tecnológica,
2: sí,
6: hicimos una velatón. Más de 2.500 personas nos acompañaron. Un momento muy solemne, muy bonito allí de amor, de regalar un abrazo. Se vincularon varias empresas. Aquí hay una empresa que es muy reconocida que se llama Pampanocha. Son unos panes deliciosos.
2: ¡La hombre!
6: Y nos regalaron...
2: ¡Muy bueno!
6: Sí, deliciosos. Nos regalaron 1.000 panes para compartir con los asistentes. Otra marca importante de nuestra región, que es Café Águila Roja, se vinculó y nos regaló el tinto para toda la gente. Asistimos todos con dulces. Bueno, en fin, muchas empresas que estuvieron allí. La policía, le hicimos el homenaje a los héroes silenciosos, que de pronto muchas veces no pensamos en ellos, a los bomberos.
5: Sí, señor.
6: A la policía, a los rescatistas, a todos. Eso fue una fiesta hacia la vida, hacia lo que hay que seguirle apostando. Y es que, como lo decía nuestro héroe sin capa, para ser bueno cualquier día le da la oportunidad. Y yo creo que esto es una de las cosas. Entonces, en las fiestas de la cosecha, ese fin de semana empezaban todas las actividades. Ese fin de semana del 14 en adelante empezaban todas las actividades, todos los conciertos, todo eso. Todo esto se canceló. Hasta nuevo orden se cree que no se van a realizar pues actividades grandes, musicales. Acá, fuera de eso, el Estadio Hernán Ramírez Villegas, que estaba siendo remodelado, sufrió algunas afectaciones. Entonces, por ese resto de año, el estadio, que es el más grande para presentar eventos, no va a ser ocupado. El equipo no puede jugar acá, ya lo confirmaron. ¿Qué otra de las cosas? Que el gremio nocturno, porque Pereira, dentro de su llamado a nivel nacional, o como la llaman, la querendona, trasnochadora y morena. Ahí está reactivando. Hay una cosa que me sorprendió mucho este fin de semana, y es que uno de los DJs de Súbele el Volumen, que es el DJ Johnny Pino, tiene un establecimiento comercial que se llama Mamá Rumba en el municipio de Dos Quebradas y en la zona de La Badea, y me dijo, no, la discoteca estuvo en el viernes 70% y el sábado 100%.
0: Ah, no, llena. Bien.
6: La gente con grupos, con amigos, muchas familias saliendo y todo eso. Entonces, muy bacano que nos reactivemos.
0: Sí, hombre, señor. Chávez, de verdad que un abrazo, un placer. Gracias por estar con nosotros. Bendiciones. Tremenda charla. Hemos escuchado muchísimas historias. Nos seguimos sorprendiendo y muy seguramente vamos a ir conociendo más y más y más daticos, más historias bonitas de esas personas resilientes que han salido adelante, Juli, en medio de esta tragedia.
5: Sí, señor. Muchas historias de Cali, del Eje Cafetero, muchas historias del Chocó, porque acuérdese que allá fue el epicentro. Karina estuvo allá. Ahora que llegué, Cari, le quiero preguntar, Cari, ¿sí que tiene historia de allá?
0: Claro que sí.
7: Ahorita allá me preguntan, ahorita de una estoy disponible.
5: ¡Ah! Es la voz de Dios.
7: mentira, es que vamos a corte, pero ya les cuento de todo lo que vivimos en el Chocó y para que, o sea, una experiencia, la verdad, muy gratificante, porque fueron muchas las ayudas de Tropicana.
5: Sí, señor, y vea, eso en el momento, luego le preguntaré yo a Chabelo. Este no es el momento porque estamos hablando de solidaridad, pero ustedes saben, muchachos, que el chisme llama y yo digo aló.
0: Es correcto,
5: y resulta que en medio de esa emergencia en Pirida cambiaron... Usted, a ver, ¿estamos de acuerdo en algo?
0: Sí.
5: Los bomberos, el cuerpo de bomberos de cada ciudad es muy importante en ese tipo de emergencias.
0: Claro,
5: ¿sí o no?
0: Que sí.
5: Bueno. Entonces resulta que en medio de esa emergencia cambiaron a la directora de los bomberos de Pereira.
0: Sí.
5: Y eso se formó
0: un tremendo bochinche.
5: Un arroz con mango.
0: Un arroz con mango.
5: Y yo sí quiero saber, bochinche, después le preguntamos a Chabelo qué fue lo que pasó. Sí.
0: Ay, Dios mío, es Tropicana, que no me duermo. 9:50 minutos. Hemos hablado e interactuado con nuestra gente y ya en la próxima hora ya viene la señorita Juliana a contarnos la historia de esta niña de 15 años.
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1: Ajá, sí, señores, la más bacana, Tropicana. Oiga, espera un momentico. Porque hoy usted tiene un miércoles diferente con nosotros. Y usted, querido amigo, amiga, los que le voy a empezar a saludar. Don Luis, Don Carlos, a Beto, a Jorge, a Daniel, a todos los Juan con sus combinaciones, a Laura, a Camila, mejor dicho, a todo el mundo, los que están por ahí en sus tropi amarillitos que camellan a esta hora, los que trabajan con plataforma que trabajan a esta hora. Seguramente algún afortunado nos recogerá en un rato. También.
2: Ah, bueno, eso sí funciona, obvio.
1: ¿Quién me quiere recoger, pero no le pago la carrera?
2: No, yo sí se la pago. Yo sí no soy con saluditos, mi amor, no más. Cuidado, le pago, Juli,
1: vos
2: cuidado.
1: No, mijo, ya no funciona en esa época. ¿Cuál es la...? Ni que fuéramos...
2: ¿Cómo que no?
1: Ni que fuéramos Karol G.
2: Conozco unos, mijo.
1: Ah, pero es que usted es muy linda, mija. Eso ya es diferente.
2: No, pero es que no soy yo. Conozco unos compañeros que dicen, ah, yo le pago con saludo.
1: ¿Ah,
2: mentira,
1: sí?
2: Mentira.
1: Oiga, pues, échelo al agua de una vez, mija. El chisme tiene nombre.
2: Pila, Juli, cuidado con eso.
1: Mi cari linda, ¿qué pasó?
2: Hermosa.
1: ¿Qué fue que le pasó? Porque usted ausentó. Cuénteme su penuria.
2: Se me explotó una manguera.
1: Ve, ¿y por qué?
2: Pero la de la casa. Yo vivo sola.
1: Y entonces, ¿cuál manguera? Yo vivo sola.
2: No, yo vivo sola y están haciendo en la calle unos socavones, no sé qué, están organizando, hay unas vainas de la línea del agua.
1: Sí, señora.
2: Entonces, dañaron la que no era y pusieron la presión para la otra que no era. Entonces, claro, en la casa se estaba filtrando ya el agua, entonces llegué...
1: ¿Cómo llegó?
2: Así. Es que de vez en cuando uno tiene que ser flash, ¿no?
1: Claro, sí, señora.
2: Hay que aprovechar ese tipo de cosas.
1: Ah. Vea, doña Cari.
2: A mí no me da doña todavía. Yo puedo ser señorita, carinita, mi Cari. Como yo vi, usted puso esta semana, es que Cariana. Y yo, por favor, yo no soy Cariana. Juli, ¿en qué estaba pensando?
1: No, pues es que como yo acá todo el tiempo mantenía...

0: con Dariana porque ya nos dividieron. Entonces ya no. Ya
1: es ahora, que Dariana.
0: Ya ahora ya no. Entonces ahorita ya va a ser Karina. Cuando vea a Dariana le voy a decir Karina. Seguramente. Porque
1: de
0: ahora
1: de
0: tú
1: una
0: y yo,
1: funciona.
0: Tú y yo para siempre, mi amor. Mira.
2: I love you. Oiga, saludo a toda la gente que se conecta a esta hora desde las otras ciudades. Ahorita estábamos conociendo historias, muchas, muchas vainas de Pereira, de Cali, de Manizales, la gente de Bucaramanga que también estuvo súper conectada. Y también queremos saber qué hay, qué ha pasado en las otras ciudades de Colombia. Y también le cuento, Juli, anécdotas. Han salido un montón, te cuento. Mija,
0: yo no, estuve actualizando mi canal de historias. No, de chismes no, son no, un chisme, bueno, son okay. historias.
1: De historias, listo.
0: De historias listo. Que yo no sabía porque lo que estábamos hablando ahorita, Cari, con la gente de Pereira, con Chávez, que fue el último con el que hablamos, con Chabelo,
1: sí.
0: Es que hay muchas historias que se hicieron virales, gracias a Dios, pero otras que no, y que también tenemos que visibilizar.
1: Total.
0: Ya sea para recordar o para ayudar, para recordar en el caso más, más lamentable, que es de las personas fallecidas, y pues obviamente eso ya es para recordar y para que sea memorable. Y en el caso de simplemente visibilizarlas en este momento es para no olvidar y para seguir ayudando, ¿sí o qué?
2: Por ejemplo, Juli, una de ellas fue, no sé si la mencionaron ahorita, lo de Córdoba, esas inundaciones tan tenaz, tan terrible. Es que este año hemos tenido tres novedades, creo yo, que muy complicadas. Las inundaciones en Córdoba, el terremoto y los incendios por Tolima. O sea, sí. Una cosa terrible,
0: vea,
2: terrible.
0: Es que ahí sí, como dice mi mamá, y no me vayan a matar, pero es que un dicho de las
1: ¿cómo
0: mamás,
1: dice, cómo dice?
0: Nos cayeron las siete plagas.
1: Ave María.
0: Una detrás de la otra.
2: Pero sabes que yo creo que todo ha cambiado mucho desde la pandemia, o sea, desde la pandemia para acá hemos tenido un montón de cosas por las que yo digo, si usted está vivo hoy, tiene que agradecer, agradecer.
0: Sí.
2: Ha sido un reto muy grande uno llegar hasta acá. Si usted como oyente tiene una historia, una anécdota, no sé, algo que de pronto no lo conoció el mundo como tragedia, pero a usted le tocó, accidente, le tocó algo complicado en su municipio, en su pueblo, en su ciudad, y nos lo quiere compartir como vivencia, bienvenido.
0: Sí, señora. Vea, yo le voy a contar. Espere.
2: A ver, ahorita no mencionamos lo del Chocó.
0: Ay, sí, señora. Hágame el favor y me cuenta usted cómo le fue, mi amor. Usted que de, creería yo que de toda Tropicana, usted fue la única que fue por allá. A ver, ¿cuál fue el centro de todo?
2: Caracol.
0: Y digo el centro de todo porque, sí, de todo Caracol. El centro de todo porque, porque allá fue el epicentro de ese terremoto del 10 de agosto.
2: Bueno, yo estaba hablando con personas que conocen el territorio en sí y me decían, Karina, hay una cosa muy tesa y es que el epicentro sí fue en territorio del Chocó, pero desde Quibdó, por ejemplo, hasta el punto del epicentro, San Juan o San José del Palmar, es por carretera aproximadamente unas 8 horas. O sea, es más cerca literalmente este punto de epicentro de Cali.
0: Sí.
2: Que del mismo Quibdó. Entonces, a ver, muchas casas dañadas. Me sorprendió porque muchos de los afectados fueron colegios, Juli, con los colegios. Súper teso. Y adicional, algo que me llamó la atención,
0: sí,
2: valga la redundancia, es que colegios nuevecitos, o sea, colegios y edificaciones de 3 años, de 4 años. ¿Y cómo se van al suelo de esa manera? Muchos niños en este momento están sin clases, por obvias razones. Muchas familias están intentando volver a reconstruir sus viviendas. Hay mucha gente en el Chocó que, a pesar de tener su casa con fisuras, su casa prácticamente en un riesgo total, siguen viviendo ahí. Siguen ahí en las casas.
0: No, Dios mío, santísimo.
2: Hay muchas que me decían, ve, no podemos salir de acá porque en realidad no tenemos a dónde ir.
0: Ajá.
2: Y adicional a eso, se nos roban las cosas. Hay muchas personas que, aprovechándose de la situación de que las personas están yendo, los dueños de las casas están yendo como a auxiliarse de donde otras familias,
0: sí,
2: se aprovechan y, ah, una lavadora, que la nevera, de pronto la camita, así, ajá, sea chiquita, me la llevo. cualquier cosa y te dejan por ahí. Entonces, ah, llega el otro dueño de lo ajeno. Entonces, muy teso, muy teso. Adicional, el Chocó, desde hace mucho tiempo, es un territorio complicado.
0: Chocó porque... es un territorio complicado de nuestro país, eso es
2: y
0: cierto.
2: Y por la economía.
0: Y me da muchísima lástima, ¿sabes qué? Que haya tenido que visibilizarse después de una emergencia. Porque
2: ¡exacto!
0: yo escucho a mucha gente, ve, yo no conocía al Chocó, ve cómo hay, dónde queda el Chocó, qué tan lejos queda el Chocó. O sea, la gente, nada que ver con
2: y
0: el Chocó.
2: Y sabe que hay lugares tan espectaculares en el Chocó. Yo he ido como 3 veces a Bahía Solano, he ido a parte de donde tiene los pueblitos que, bueno, eso sí, si usted va a ir, tiene que ir con personas que conozcan el territorio, a disfrutar del lugar, pregunte todo. Pero si usted tiene la oportunidad, Juli, de compartir en estos territorios, uf, hágalo. No espere que llegue una catástrofe, un terremoto, una novedad, para poder hacer visibilizar un territorio tan hermoso. Bosque por donde usted ve, bosque.
0: Sí, es muy lindo, muy, muy lindo. De hecho, en este momento, de agosto, si mal no estoy, a noviembre, es temporada de ballenas.
2: Ballenas, sí, de ballenas.
0: Vienen las ballenitas, pasan por nuestro Pacífico colombiano, que es preciosísimo. Y pues un plan, eso sí, con mucho cuidado y con mucho respeto por la naturaleza, es ir a poder verlas. ¿Y por qué digo respeto? Porque las lanchas que están allí no deben ser tan invasivas, porque ellas simplemente están haciendo un tránsito y una migración, paran un ratico por acá y pues natural. La idea tampoco ir a molestarlas, pues ellos ahí como con sus peladitos, porque tienen sus ballenaticos por ahí, y entonces el motor y la cosa. Entonces hay un turismo responsable que te permite verlas desde donde deberíamos verla, ¿sí?
2: Sí, no excederse como las
0: por
2: reglas.
0: La foto, sí, claro, esa no es la cuestión. Entonces, si usted tiene la posibilidad, y si, hombre, lastimosamente tuvo que ser esta tragedia para que usted vaya y conozca Nuquí, para que vaya y conozca Bahía Solano, pues bueno, bendito Dios, que algo bueno salga de todo esto y que podamos levantar la economía del Chocó, que es uno de nuestros territorios más vulnerables después de toda esta tragedia.
2: O también Buenaventura, porque por Buenaventura también podemos ir. Muchachos, la idea es que pasen rico. Es más, les chismoseo por aquí, así como medio de chisme. Hay planes con todo, así para que usted vaya tranqui a disfrutar, a desconectarse también, porque si usted va a ir a pegarse de un celular, no, mi hijo.
0: Ah, no, si no, no vaya, no, igual no puede, mía, porque no hay señal. No.
2: Eso sí, váyase bien acompañado o bien acompañada. Yo, por ejemplo, me fui, pero sola.
0: Ah, eso es un muy buen plan para desconectarse, bueno, en serio. Y para conocer
2: barato.
0: Gente nueva. Hombre, por allá Juli. Mucho extranjero.
2: Ah, no, eso sí. Yo me quedé por allá en una, ¿cómo es que se llama? Donde hay habitacioncitas como con chinchorro, pero no sé cómo es que le llama. Y usted comparte habitación con personas de otro país.
0: Ah, sí, sí, habitación compartida, eso no es tales.
2: Hostales, me fui para un hostal, yo relajada, tranqui, conocí personas de otros países, compartí unos cuantos lo más de lindos. Ah, bueno, ya, pasa usted rico, amor, usted, yo, viendo ballenas, ballenaticos, ¿qué tal?
0: Eso, qué rico, y si usted ya nos bailamos un ballenatico, ¿qué le parece?
2: Ponele uno.
0: Pongamos un ballenato, a ver, caballito, bueno, usted que está aquí todavía de cuerpo presente, ¿qué ballenato nos escuchamos en este momento?
3: Hay una canción que es el Título de Amor.
2: Título de Amor. Listo.
0: Listo, nos fuimos con eso.
2: El ballenatico del caballo, ese ya es grandecito.
0: Eso sí, mi hermano.
2: Ponele a eso, ponele.

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0: Oiga, ¿sabe otra cosa que acabo de pensar? Ahora que estamos hablando de nuestro Chocó, de nuestro Pacífico de Buenaventura.
2: Yo pensé que iba a hablar de vallenato.
0: Pues, no, pues también.
2: Pero ese chisme, pero no, siga, siga usted y ya después la interrumpo yo.
0: No, que el hablado de ellos es muy sabroso.
2: Caballito es el que sabe la diferencia entre los costeños, ¿cierto? Como el tipo de costeño.
0: Ah, pero yo estoy hablando, pero yo estoy hablando de la gente negra, mi hermana, la gente afrodescendiente.
2: Pero a ellos, ¿cómo se les puede decir? O sea, chocuanos, sí.
0: Chocuanos, sí.
2: Pero tienen zona de playa, o sea, zona de mar, ¿o qué?
0: ¿Y qué pasa con eso?
2: Que tienen el habladito así.
0: Ah, ajá. Vos me estás diciendo que hay gente que, o sea, hay gente que habla afro y también costeño al mismo tiempo.
2: Yo creo que lo combinan, sí.
0: ¿Sí? Caballito, le estamos haciendo la pregunta a usted. ¿Sí? ¿Ah, sí?
2: No,
0: yo nunca
2: he escuchado
0: eso.
2: Sí, es que
0: eso.
2: Sí lo combinan.
0: Ah, huepucha. ¿Cómo claro. así?
2: Obvio.
0: Hombre, pero eso ya es muy difícil. Porque te imaginas una persona hablando así y que además... ¿Cómo suena
2: eso? Sí, funciona. Sí, claro. Obvio.
0: No, o sea, yo puedo imitar el costeño y acá a ti lo bacano con la gente.
2: Y empiece a meter el otro.
0: No, pero no puedo. No, eso combinado. ¿Qué? Miro Teti.
2: No máquina.
0: No me da el nivel manivel.
2: Yo le iba a decir el vallenato, es que viste por ahí que por lo del tema de Ana del Castillo y esto, ya están saliendo una cantidad de muchachas diciendo que ellas también se sentaron en las piernas de Diomedes por allá.
0: Ajá.
2: Y quedaron
0: ajá,
2: preña.
0: Ese es el mito, ¿no? De Valledupar.
2: Sí.
0: Ay, güey, pucha.
2: ¿Cómo ustedes le sientan las
0: el río Guatapurí?
2: ¿Cómo?
0: El río Guatapurí. Río Crecido, voy a poner la canción. Crecido tenía otra cosa, don señor. Bendito
2: Ave
0: Dios.
2: Ave María.
0: ¡Eso!

0: Valledupar, ¿conoce usted, mi señorita?
1: No, no.
0: Yo tampoco. Ganas. Hay que ir a un festival vallenato, mija.
1: Vamos, ok, Julio.
0: Hágale, meto.
1: Meto.
0: Me dice, sí, señora.
1: Listo, bueno, ¿qué oyentes hay por ahí? Ahora sí, pongámonos en materia.
0: En materia.
1: Investigación.
0: Uh-huh. Bueno, yo voy a ir escuchando oyentes y también le voy a ir contando historia. ¿Listo? ¿Le parece bien?
1: De una.
0: Porque este miércoles, obviamente ya a partir de las 10, nosotros nos comunicamos a partir de las 8 y hasta las 10 con ciudades como Pereira, Manizales, sí. Cali y Bucaramanga, okay, para que nos contaran historias después de esa tragedia del 10 de agosto que ha pasado hasta el día de hoy. Y seguimos en un miércoles ayudador, pero digamos que de aquí para arriba le vamos a meter un poquito de swing y de sabor con musiquita de fondo,
1: Me gusta.
0: Y además me gustaría, Karina, que escucháramos las historias de la gente, historias que tengan en ese momento, de ese día, historias que tengan de otras fechas donde hubo tragedias en nuestro país que de pronto la
1: Por ejemplo, Armero.
0: Exacto. No, en Pereira, en el 99 hubo otro terremoto. O sea, en nuestro país, en Cali también. En Cali también. Y Venezuela los ayudó mucho. Mejor dicho, en nuestro país, ¿qué no ha pasado? De pronto, ustedes tienen historias, oyentes, de esos momentos de nuestro país. O incluso si usted estaba en otro lugar, por ejemplo, en Chile tiembla mucho, usted quién sabe que haya un oyente nuestro que haya vivido por allá y diga, a mí me tocó.
1: Que haya sentido algo teso en China.
0: O también otra cosa, Cari, es que pueden ser anécdotas, historias que nos cuenten que no necesariamente sean desastres naturales, porque yo le voy a decir una cosa, Karina. Uh-huh. Los desastres naturales son muy fuertes, pero cuando el desastre es uno, porque nosotros sí que causamos desastres, también hay historia de eso. Entonces, vamos a empezar a recibir a partir de ya historias de la gente, historias que tengan anécdotas. 310-206-3302. Eso a través del WhatsApp de Tropicana, ¿le parece?
1: Sí, señora, estamos atentos, entonces opine, comparta. Hay mucha gente que yo sé que va a decir, ve, me acuerdo cuando yo estaba en tal lado, chiquito, me pasó esto, me dejaron de esa manera. Si les tocó también de pronto una parte de violencia, les tocó salir de su finca, de su casa, dejar tirados los animalitos. ¿Qué les ha pasado? Anécdotas de vida.
0: Bueno, empecemos con Osquitar. Osquitar, ¿qué más?
2: Listo. Tropicana, hola, buenas noches.
1: ¿Qué más?
2: Ante todo, pues, saludarlos, darles las gracias porque Tropicana en Cali, en Bogotá y en todas las ciudades donde yo los escucho tienen ese lema después de ayudar a la gente, de ayudar a los peluditos.
1: Ah, qué lindo.
2: Entonces, pues, saltarles y darles gracias por esa bonita labor. Por ese corazón tan bonito y tan noble que tienen todos ustedes. El día del terremoto fue en mi vida, pues en mis 45 añitos nunca había sentido algo tan duro hasta el terremoto, hasta el día del terremoto del 94, del de Armenia. Me acuerdo que estaba en el colegio, fue también muy fuerte. Y no, ese día yo me volví con el corazón en la mano, asustado, porque justo desde el sitio donde yo estaba tenía pues mi tractomula, pues, ya estaba listándome para irme a trabajar, para viajar hacia Bogotá. Y entonces, ¿no? En estas circunstancias, después de ese semejante susto tan berraco, ¿cómo Dios. Me voy yo a trabajar y sin saber de mis niñas y de mi esposa? Entonces me devolví para la casa. Y en el camino hacia la casa, primero arrimé al colegio por las niñas, ya habían casas caídas. Entonces, no, yo iba con el corazón en la mano pensando en mi ranchito. Que no le hubiera pasado nada, y bendito sea Dios, pues no pasó nada grave allá en mi casa, en la casa de mi esposa y de mis niñas, porque es el refugio de mi familia. Pero sí, fue un susto enorme, terrible.
0: Es que al principio es susto, Caridad. Yo le tengo una historia de Pereira, yo le voy a ir contando de aquel lado de mi historia lo que tengo. No, a mí no. O sea, le voy a contar historias que me he encontrado después del terremoto, porque durante la primera semana del terremoto, Cari, vimos muchísimas, hay historias demasiado visibles, como las que hablamos de Cali, de las trillizas. Esa historia fue muy visible.
1: Y que son virales.
0: Exacto. Pero hay otras historias que también fueron impresionantes y que hasta ahora empezamos a conocer. Mi amigo el internet me cuenta la historia de una chica de Pereira. Se la voy a contar.
1: Cuente, a ver, ¿qué pasa?
0: La chica es mamá, el niño tiene 9 años, entre 9 y 10 años. Resulta que ella hace años tuvo cáncer en los huesos. ¿Sí o no?
1: Sí.
0: Entonces,
1: sí, sí.
0: Cuando ella fue al médico en Pereira, hay un hospital muy reconocido, muy grande, creería yo que el hospital más importante de Pereira, o por lo menos el más tradicional, se llama San Jorge, y ella estaba siendo atendida allí, y la, digamos, la valoración médica le dictaminaba que ella tenía que perder el pie en el que habían descubierto el tumor para poder seguir viviendo. Y ella le dijo a la mamá que ella prefería morirse, pero irse completica a encontrarse con Dios. Cada quien tiene pues como su creencia en con todo el tema religioso y espiritual. Y ella dijo que ella no quería que le amputaran su pierna, que ella prefería morirse, ella completica. Pues bueno,
1: no.
0: El caso es que así empezó la historia de ella. Y después, en la siguiente revisión, empezó a reducirse el tamaño del tumor. Finalmente,
1: como por Dios.
0: Sí, cosas de la vida. O sea, ya iba a chequear dos médicos, porque igual pues le controlaban. Ella decidió que no le amputaran la pierna, pero de todas maneras, pues ella seguía en controles médicos. Resulta que en el siguiente control, después de que ella tomó la decisión de que no le amputaran la pierna, encontraron que el tumor había reducido a un tamaño tan pequeño que ya no representaba un riesgo para su vida y que claramente tampoco tenían que amputarle la pierna.
1: ¿Viste?
0: Y hágame el favor.
1: O sea, los milagros existen, yo digo. Y si usted tiene fe, si usted confía en algo, si usted se pone también mentalmente a cuidarse, si usted empieza a decirse cosas bonitas, yo puedo, yo soy capaz, yo voy a mejorar esto, el cuerpo me va a ayudar. O sea, eso va también en la energía. A veces dice, usted se puede enfermar a veces de darse tan duro, es de darse tan duro, de la negatividad. ¿Vio?
0: Sí, señora.
1: Uy, pues qué historia tan bacana.
0: Espérate que no ha acabado. Y usted dirá, ¿y eso qué tiene que ver con el terremoto? Aunque, oiga, oyentes, no tienen que mandar solamente historias del terremoto. Son historias que usted le haya pasado en su vida, que lo que tenga de coincidencia con lo que estamos hablando, Karina y yo, es el dolor después de una tragedia, la que sea. Si usted viene el año que sea, si usted ha vivido algo muy fuerte, compártanoslo, porque queremos saber. Este miércoles es solidario y es un miércoles de historias, de esas historias que lo hacen a uno resiliente, Cari, porque después de salir de eso, fue pucha, uno se hace más fuerte, definitivamente.
1: No, eso le cambia a usted la vida, la manera de hablar, la manera de compartir con la gente, la manera de valorar las cosas. Usted no se pone a pensar que usted es, qué pereza esto, qué pereza aquello, mire, eso tan feo. Ajá. Pero usted se pone a acordar de las cosas que otras personas no tienen y usted sí, ahí empieza a cambiar la vaina, ahí empieza a cambiar todo.
0: Pues bueno, la protagonista de esta historia que le estoy contando, que es de Pereira, es Daniela. Pues eso fue una parte de su historia antes del terremoto. Resulta que después de eso, la mamá de Daniela cuenta que ella tomó malas decisiones con muchas personas y ella empezó a vivir una vida como muy loca, ¿sí? Como que se quedaba mucho por fuera de la casa, no estaba cuidando mucho a su hijo, tenía varias parejas. Y aquí sí llega el momento de vivir el terremoto del 10 de agosto. Resulta que Daniela se encontraba en una residencia en Pereira en el terremoto. Cuando el terremoto ocurrió, ella venía como viajando para llegar a el cumpleaños de su hijo, porque el día del terremoto su hijo cumplía años. La mamá le pareció muy extraño que Daniela no llegara al cumpleaños de su hijo, porque por más desenfrenada que tuviera su vida, ella amaba muchísimo, ama a su hijo. Entonces, la mamá se preocupó un montón, empezó a llamar y el teléfono no le respondía. Hasta que después se fueron hasta donde más o menos pensaban que podía estar Daniela y efectivamente le responde el teléfono una vecina de Daniela o alguien que estaba por el sector que estaba Daniela y le dicen que ella está debajo de los escombros.
1: Ay, no.
0: La mamá, el papá, la madrastra empiezan a buscar a Daniela junto con las personas pues que tienen los instrumentos necesarios en ese momento en Pereira para poder sacarla. Empiezan la búsqueda, empiezan a hacer silencio, empiezan a hacer señas. Y esta señora cuenta esta historia como un milagro de vida, porque es la segunda vez que Dios la salva. Y se lo cuento porque ella no murió en este terremoto del 10 de agosto. La salvaron, pero ¿sabe qué es lo impresionante?
1: ¿Qué?
0: La sacaron al día siguiente. Había pasado poco más de 24 horas cuando rescataron a Daniela. Tenía obviamente signos bastante evidentes de deshidratación y además tuvieron que amputarle uno de sus brazos. Entonces la mamá dice que primero que Dios la tiene para grandes cosas y segundo lo que ella no quiso pasar con el cáncer le tocó pasarlo en esta situación, que fue que finalmente para poder sobrevivir tuvieran que amputarle una de sus extremidades.
1: ¿Vio?
0: Ahí está.
1: Uy, no, pero una historia de resiliencia, de... Uy.
0: Sí, y vea que ella después de que superó el cáncer, empezó a vivir su vida loca, salgamos aquí, salgamos allá, aquí,
1: A disfrutar, a disfrutar. No esperemos que lleguen esos momentos para disfrutar la vida. O sea, y no piense que en mañana, que en pasado mañana, hoy, hoy mismo, uno aguanta las ganas de comerse algo rico, cómaselo. Hay gente, Juli, que guarda ropa que para un día de no sé qué, con ganas de estrenársela hoy.
0: Ah,
1: ¿quién sabe si llega el día de estrenar?
0: Sí, señora. Eso sí, con responsabilidad, porque es que a Daniela lo que le estaba pasando era que ya estaba como muy loquita. Y de pronto, después de todo eso, mi Cari, uno también le queda la experiencia de disfrutar, pero de disfrutar a la familia, por ejemplo, ¿sí? De disfrutar más a la familia. Sí, en vida, hay que hacerlo. Esas son lecciones que le da a uno Dios cuando tiene que pasar por esas situaciones. Y así como esa historia que yo le acabo de contar, pues quiero que a través del 310-206-3302 o si quieren 606-348-7601, que es el fijo de Tropicana, me llamen y me cuenten y me digan, Juli, Cari, yo tengo una historia de vida, o incluso si de pronto hay una tía suya, un amigo suyo que pasó por una situación difícil, hoy en este miércoles solidario es el día para contar esa historia.
1: En Medellín,
0: sí, señora.
1: Por ejemplo, en Medellín, en el 1987 pasó una tragedia. Esto fue, es más, se cumplen años este mes, sí, porque fue el 27 de septiembre de 1987. Cayó en el barrio Villatina una parte de tierra, o sea, como un deslizamiento, y tapó demasiadas casas, o sea, muchas casas. Esto incluso quedó como camposanto, y hay personas sobrevivientes y personas que ya están obviamente adultos, pero que fueron rescatados desde este lugar. Si usted como oyente también nos quiere contar una historia, una anécdota de estas, similares a esta, o cualquiera que haya ocurrido en otra ciudad, este es del espacio, este es del tiempo.
0: Sí, señorita, este es el espacio, así que espero su historia, sus audios, 310-06-3302, compártanos esa historia de resiliencia que lo ha hecho usted más fuerte, o a alguien de su familia, o algún amigo suyo.
1: Hay una canción, Juli, que sonó mucho en pandemia, ¿cómo es que se llama? Que na-na-na-na
0: se pueden
1: abrir. ¿Cómo es que se llama la canción?
0: Cambiar el aire depende
1: de ti.
0: Oiga, yo no sé. ¿Saber que se puede no es?
1: Saber que se puede. Querer que se pueda.
0: Voy a ver cómo se llama porque no es así, mija. Color Esperanza, sí, señor.
1: Gracias, gracias, corazón de melón.
0: Esperanza. Ah, sí, señora, acá está.
1: Esa canción me revuelve todo, o sea, esa canción. A mí me tocó trabajar toda la pandemia en campo, o sea, el trabajo de campo en las calles de Medellín.
0: Ajá.
1: La gente salía a los balcones con banderas, con las toallas blancas para mostrar como que estamos acá, estamos superando esto. Los niños con esas ganas de salir a los parques y sin poder. Uf, esa canción yo siento que me revuelve todo.
0: Es que hay canciones, por ejemplo, en esta ocasión, Cari, fue una canción que sonó en la mayoría de videos, fue pucha, es que los títulos...
1: La del vallenato, Guerrero. ¿El vallenato?
0: No.
1: ¿En el terremoto o en pandemia?
0: No, en este terremoto.
1: Sí, Los caminos de la vida de la chica que fue a Tropicana.
0: No, esa no. Pero aunque esa también sonó muchísimo.
1: Esa sonó demasiado.
0: ¿Son Los caminos de la vida?
1: Sí, la que... Los caminos de la vida no son como
0: hay una canción que No recuerdo en este momento quién la canta.
1: Uf, esa es muy tesa.
0: Pero espera y verá, que yo sé que la tenemos nosotros en el sistema. Espera y verá, yo la busco.
1: Hágale, hágale. Canciones como esta, yo creo que van a quedar de historia por muchos años. Que usted la escucha y usted dice, uf, me acuerdo de tanto que vivimos sufrir, de tantas personas que lo perdieron todo. O sea, eso no volverán a hacer.

0: Uy, no, esa canción es muy, muy linda. Vea, no la encontré acá en el sistema, pero ya la encontré y se la voy a poner. Es una canción de Yuri Buenaventura, que igual que esta canción de Los Caminos de la Vida en vallenato, sonó en muchos de los videos que se estaban haciendo de Ayudas Cari en Pereira, en Cali, y se llama El Guerrero.
1: Oh, sí, totalmente. Buenísima. Uy, y esos intros.
0: Sí.
1: Gracias a las personitas que se están conectando a esta hora en TikTok, en YouTube, en todo lado. Uf.

0: Bueno, yo quiero ver si esta sí es la versión. Adelantala. Si esta es la versión que es, porque qué intro tan largo. Voy a buscar la versión.
1: Yo sí la tengo acá.
0: ¿Sí, sí, sí?
1: Voy a ver si la tengo. Espere.
0: Vamos a ver. Pues esta yo sé que sí, porque es que... No, esa es como una especie de instrumental de la canción. Voy a buscarla bien, porque esa canción es bien bonita. Es de
1: la Yuri.
0: Yuri Buenaventura. Sí, qué canción tan bella.
1: Un momento.
0: A ver. A ver, búsquela ahí. Mientras tanto, vea, yo le voy diciendo que Marcela nos escribió. Juli, yo tengo una historia desde Manizales. Una historia de resiliencia, de solidaridad, desde la misma necesidad. Yo le dije que no la contara. A esa canción. Sí, señora.
2: Levantó su mano.

0: Leyendo unos comentarios por acá, Juli, de la canción, dice, Fuerza Colombia. Esta canción me recuerda que hay que valorar el día. Gracias por estar, gracias por la vida.
1: Hermandad. Uy. Buscando fortaleza con el alma.
2: Esta canción, Cari, se hizo popular y se ha hecho popular siempre en medio de las tragedias en nuestro país. Y yo creo, si mal no estoy, que me confirmen los oyentes, que se hizo aún más famosa cuando sacaron la versión de Pablo Escobar.
0: Ah, sí, señora, sí, señora.
2: Ajá. En esa novela que protagonizó Andrés, se me escapa el apellido del actor en ese momento, se hizo muy famosa, y cada vez que pasaban las tragedias que vivían las familias por el sicariato y todo lo vivido en medio de la época de Pablo Escobar, pues siempre sonaba esta canción. Y ahí se hizo muy popular esta canción de Yuri Buenaventura, El Guerrero.
1: Hacia el infinito, el guerrero dice.
0: Y es de la Orquesta Sinfónica Nacional de Colombia también. Muchas veces la tocan ahí, la dejan.
1: Del mañana que
0: eso.
2: Le voy a contar mientras que sonamos de fondo esta. Lo que me está escribiendo Marcela, no me envió un audio, entonces lo voy a leer. Me dice: mis suegros viven en el Bajo Tablazo, acá en Manizales. Te cuento, es una familia que ocupa casi una cuadra con sus casas. A mis suegros la casa se les cayó completamente y dos de los cuatro, de los cuatro de mi esposo le tienen que doler las cosas. No entiendo muy bien ahí que me escribió Marcela. Todos ellos se volvieron súper visibles a nivel de redes sociales y empezaron a llegar ayudas de mercados, de ropa, porque mi suegro salió en ropa interior y descalzo. Mi cuñado también, mi suegra también, todos en la casa. Mi suegra quedó con lo que tenía puesto ese día y a todos ellos les llegaron tantas ayudas de comida, de ropa, de zapatos, que el garaje de un vecino se convirtió en el centro de acopio de donde salieron ayuda para otras cinco familias que no se conocen, pero que gracias a la familia de mi esposo, que están tan afectados, pero también tan bendecidos, decidieron compartir. No de lo que les estaba sobrando, sino desde la empatía, porque ellos se quedaron sin nada. O sea, recibieron ayudas, Cari, pero ese día les cambió la vida porque su casa ya no está.
0: Todo lo que uno construyó con tanto amor, que construyó con tanto esfuerzo, porque muchos todavía están pagando la casita donde estuvieron.
2: Hombre, Cari,
0: y la casita que ya no queda.
2: Vean, y esto que me está contando Marcela me hace preguntarme una cosa, y yo le quiero preguntar eso a los oyentes también. Si ustedes hubiesen vivido la tragedia desde ese lugar, desde tener que salir corriendo de su casa porque es su vida o cualquier otra cosa que haya dentro de su casa, y usted necesita o puede o le da el chance de sacar una única cosa, ¿usted qué sacaría? ¿Usted qué sacaría, Cari?
0: Vea, te lo voy a decir de la siguiente manera. Ese día yo sentí de verdad que mi casa se iba a caer. Acá en Medellín yo sentí terrible, fue terrible. Y yo no sabía si coger unos tenis, si coger el celular, si coger la cédula, si coger agua. Yo me quedé como en shock y sin saber qué hacer. Lo único que logré fue ponerme unos zapatos, no alcancé ni a salir de la casa. Y yo digo, a la final uno sí es que tiene que tener algo listo para salir.
2: Claro, claro, yo creo que...
0: ¿Y usted sí alcanza a pensar en que tiene ese bolso guardado? Es que ese es el problema. Usted puede dejar todo listo en el morral, todo. Siempre tienen que tenerlo, es en la puerta de pronto.
2: Sí, claro. Sí. Es
0: pero
2: que se tiene que tener es a la mano. O sea, ahí.
0: En medio del estrés, usted no va a decir, ay, busquen el bolso. Usted a veces ni piensa en eso. Usted sale a salvarse.
2: Sí. Sí, el instinto de supervivencia y la adrenalina.
0: Uy. Pero yo creo que uno agarra.
2: ¿Sabe qué otras historias, Cari? Algunas se hicieron muy visibles y otras no, pero, muchas mascotas. muchas mascotas. Yo,
0: perritos, gaticos.
2: Yo, nosotros acá en Bogotá no lo sentimos. Vea que Caballito ni siquiera lo sintió. No, muchacho, le venía no, a la casa ese, encima y él, ¿ja?
0: No, a Caballito nadie le mueve el piso, ¿no?
2: Exacto. Acá no lo sentimos tan fuerte. Sin embargo, uno se asusta. Y de todas maneras, uno activa su instinto de supervivencia, que es de lo que estamos hablando, Cari. Uh-huh. Y yo lo único que agarré fue a mi perro. Y corre ahí para las escaleras porque, hijo de pucha. Y luego entonces yo me puse a pensar y hablaba con mi pareja en la casa de, huepucha, sí, de pronto. Se la voy a poner así, quiero poner muchos ejemplos para saber de manera hipotética, además que gozamos del privilegio de tener que hablarlo de manera hipotética y no haber pasado por esa situación realmente.
0: Con todo el respeto que se merecen las personas que tienen en este momento su corazón destrozado, están intentando volver a levantarse.
2: Ajá, sí, señora. Usted tiene en su casa un niño, un anciano y un perrito, pero solamente puede sacar a uno.
0: A uno.
2: ¿Usted a quién saca? Porque hay personas, Cari, que les tocó. Estoy segura que hay historias, y esas son las historias que yo quiero conocer, por ejemplo. Si a alguien le pasó eso, tener que elegir porque no tenía el tiempo de salvar a todo el mundo, de salvar a todas sus mascotas, ¿sí? Hay gente que tiene 3 perros, 2 gatos, yo qué sé, y solamente pudo con uno.
0: Un abuelo, un niño o una mascota.
2: Ajá.
0: Yo diría que... Ay, pero es que el niño sí es de brazos. Uno diría, bueno, el niño porque el abuelo ya vivió lo que iba a vivir.
2: Ajá,
0: no, pero
2: sí.
0: Es que eso es muy triste, no da, no. Yo me pondría el niño de Caballito, cogería el abuelo y el perrito lo amarro a mis pies para que salga.
2: O la otra, Cari, es que usted no salga, ¿no? Esa es otra. Porque
0: sacar a todos...
2: hubo muchas historias de personas que encontraron abrazados. No, de pronto uno pudo haber reaccionado y prefirió quedarse allí, cerca.
0: O te voy a decir.
2: De hecho, esa fue la historia, y le tengo otra historia, esa fue la historia de los papás de las trillizas. Uh-huh. A ellos todos los encontraron juntos y abrazados en la cama, seguramente decidieron no salir.
0: Juli, y a las familias que encontraron en Venezuela, porque también muy complicado, ahí encontraron una familia... que se quedaron como en la cama, ¿cierto?
2: Sí.
0: La mamá, los 3 niños en la mitad y al otro lado el papá, abrazados. Y cuando los encontraron parecía un cuadro porque movieron, claro, el colchón y ya ellos estaban adheridos al colchón. Entonces, a medio mover el colchón, estaban todos ya unidos.
2: Ajá. Ay, uy, muchas historias muy difíciles. Y bueno, vamos a escuchar esa historia de Álvaro y ya le cuento la historia de los papás de las trillizas, porque no solamente uh-huh. la historia de ellas se hizo viral, uh-huh. sino la de los papás antes del 10 de agosto.
0: Y el día antes estaban en fiesta.
2: Exacto, esa es la historia que quiero contar.
0: Sí, señora.
2: Esa historia es bien, bien dura. O sea, no sé, es que ni siquiera sé cómo describirla. Pero vamos
0: con
2: a escuchar la historia de Álvaro. Sí, señora, hágale pues.
3: Pero picada, buenas noches. Desde Bucaramanga habla Álvaro Cristancho.
2: Saludito a la gente de Bucaramanga.
3: Y hablando de lo que están hablando los costeños, costeños atlántico y costeños pacífico, o sea, son diferentes, pero ya es diferente el tono, la expresión, las costumbres, pero son costeños. Ya hay veces a otros le llaman costeños, pero no son costeños, como los habaneros o los, sí. Valledupar es una parte como sabanera porque no tiene costa.
2: Ah, bueno, porque es que uh-huh. estábamos hablando, Cari, que yo no sabía que había personas que tenían mezclado el acento costeño con el acento afro.
0: Sí, sí, sí, lo tienen, claro.
2: Y entonces el señor nos está dando una clase de geografía, claro que sí.
0: Aprendiendo.
2: Bueno, señora.
0: Vea, que de lo que usted va a contar del papá,
2: ¿sí?
0: de las trillizas. Esta fue la canción que él pidió antes de irse de la fiesta donde estaba, horas antes del terremoto.
2: A ver, yo la tengo aquí, Cari.
0: Ten, bola.
2: A ver, ahí está.
0: La teníamos.

0: ay,
1: Cari,
0: ay,
1: pues
0: ay.
1: Vea, esa historia también se hizo viral.
0: Y la verdad.
1: Y se la vamos a contar. Resulta que en Cali, para ponerlo en contexto, se hacen unas fiestas que se llaman Agualulo, ¿sí o no? El Agualulo es una típica fiesta alrededor de la salsa, como ocurre en Cali, y la gente no toma, la gente va a tirar paz.
0: A bailar.
1: Pues resulta que el papá y la mamá de estas trillizas se iban siempre a esos Agualulos. Y uno de los DJs, el DJ de esa noche, específicamente la del 9 de agosto, contó esta historia en Instagram y se volvió viral. Resulta que él era el DJ bueno de esa noche. El contacto de él, ¿no?
0: No, o el contacto. Voy a ver si encuentro el audio.
1: Listo. Y entonces, pero el audio sí está. Lo que pasa es que yo no sé
0: ahí
1: cómo se llama. No. No sé cómo se llama el DJ.
0: Espera, bueno, si lo encuentro.
1: Mira a ver si lo encuentras. Y pues resulta que le empieza a contar la historia en Instagram. Dice que él ese día estaba tocando, que los señores estaban ahí, que ellos eran muy frecuentes en esas fiestas del Agualulo. Y ese día el señor quería escuchar esta canción. Ya se la había pedido, fue y le dijo a la esposa que le dijera, que le pusiera esa canción, que él la quería bailar. Pues obviamente él en el video explica que hay, digamos, unas cosas que los DJs tienen en cuenta para poner la música, y eso es dependiendo de cómo esté la fiesta, en qué momento, la hora, la tónica, y él no se la puso inmediatamente. Y bueno, ellos ya se iban a ir de la fiesta. Entonces él alcanza a ver y le dice a la esposa que no se vayan a ir, que ya le va a poner la canción. Efectivamente no se van, esperan un rato, suena la canción y ellos la bailan de principio a fin.
0: Creo que le lo encontré.
1: ¿Sí?
0: Sí.
1: A ver, póngame, ruédala, crepalo.
0: Un segundo, vea.
1: Señora, listo.
0: Ahí está el señor, espéreme la historia, espéreme, pongo la historia de el chico. Dame un segundo, Julio.
1: Hágale pues, póngala así, porque él cuenta toda la historia, de hecho hay como una primera
0: él cuenta todo,
1: parte.
0: Él cuenta todo.
1: Ajá, sí. Y para, eso se me hizo muy impresionante. Señores, la historia que estoy contando es una de las tantas historias después de este 10 de agosto inolvidable para Colombia. Cuéntela pues.
0: Bueno, vean pues.
2: De verdad que hay cosas que a uno lo tocan como artista, como DJ. Y una de esas es Jairo, no, yo no sabía lo que estaba pasando. Anoche del Agualulo llega Jairo y me dice, Brilla, poneme a sonar siempre alegre. Y yo llego y le digo, ahorita te la pongo, Jairito, espérame un momentico. Claro, esa canción tiene un bajonazo y yo tenía la rumba muy arriba. Entonces ya cuando veo que él se va a ir con la esposa, viene la esposa y se despide. Y me dice, bueno, chao, Brilla, nos vemos. Eso, chico, le estaba hablando que eso fue anoche, en el evento de anoche. Y yo le digo, Vicky, vení, decile a Jairo que no se vaya, que esa canción ya se la voy a poner. Él me la pidió. Entonces ella se va y le dice, que te esperes que ya te van a poner la canción. Entonces, bueno, le pongo yo la canción, pero antes de eso yo hago una introducción a la canción y le digo a todo el público que estaba ahí en la caldera, le digo, chicos, esa canción que va a sonar es, tiene un mensaje muy lindo, especialmente si ustedes pasan por un momento muy difícil, les va a recordar lo lindo que es la vida. Con ustedes, siempre alegre. Entonces pongo la canción, él saca a bailar a su esposa, yo salgo a bailar también y me pongo a cantar la canción con él. Termina la canción y él me dice, Prilla, muchas gracias, qué buena rumba tuvimos con Álvaro del Castillo, ¿no? Bla, bla, bla. Y de ahí me tira el cuento y me dice,
0: póngale cuidado, hay segunda parte.
1: Póngale cuidado porque hay segunda parte. Uy, es que esta historia.
3: Espérame, me organizo para que.
1: Hágale, organícese. La segunda parte de esta historia es justo la parte donde uno dice, no puede ser. ¿Será que uno alcanza a percibir cuando se va?
0: Ajá. Uno predice las cosas, uno siente algo.
1: ¿Será que siente uno algo? Porque pues, como esta historia que nos está narrando el DJ de Don Jairo, existen otras historias en otro momento de la vida, Cari, que tienen muchas. Y que dejan esa misma pregunta. ¿Será que uno alcanza a percibir, a sentir alguna cosa? Lo que uno llama un presentimiento, ¿que se va a morir? Ay, es que es muy raro. ¿Existe o la mamá o algo, no sé? Sí, es muy raro.
0: Está súper raro, súper raro. Vamos con la segunda parte.
1: Segunda parte de esta historia de Don Jairo.
2: Esa es una de mis canciones favoritas. Les digo, chicos, que eso me lo dijo ayer. Literal. 9 de agosto, horas antes de que pasara eso, me dice Prilla. Esa canción me gusta mucho, hace más de 20 años. Y yo le dije, no recuerdo a qué familiar fue, que me dijo si fue el hermano, un primo o algo así. Yo le dije a este familiar que el día que yo me muera, quiero que esa canción esté en mi lápida. Porque me gusta tanto lo que dice que quiero que esa canción esté ahí. Ya está escrito y mi familia lo sabe. Yo le dije, ¿se está hablando en serio, Jairito? Sí, sí, pero ya me gusta mucho. Yo le dije, ya sé que cada vez que vengas al abuelo lo te va a poner esa canción. Y le dije, además vos todavía no te vas a ir, Jairo, no jodas. Nos vemos aquí dentro de 15 días en el próximo abuelulo. Uy, sí, brillale, que esto estuvo muy bueno hoy. Nos vemos dentro de 15 días, mi hermano, y bueno, nos despedimos y... Uf, y hoy en día esas palabras me dieron duro, ¿viste? Hay cosas que uno como artista le da muy duro. Espero que Jairito y Vicky y sus trillizas estén bien y que nos podamos ver dentro de 15 días en el abuelulo.
1: Dios mío,
0: él grabó ese video al siguiente día.
1: Sí, señora. Muy triste, ahora seguimos hablando más de las historias. 10:51, señores, esto es A Que No Me Duermo de Tropicana.

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0: Ay, señores, bienvenidos. Bienvenidos los que se van conectando a esa última hora de A Que No Me Duermo. No estoy sola, así con la señorita Karina desde Medellín. Medellín. Voy a poner esa canción lista porque siempre me recuerda a Medellín, obviamente. Medellín. ¿Cómo se llama esa canción, Cari? Medellín. ¿Aló? Ajá, sí, Karina. Cri, cri, cri. La que habla sola. Medellín, eterna primavera, son tus mujeres bellas. ¿Es esta? Vamos a ver. ¿Será que es esa? Esa es la que ponen en la feria, ¿no?
1: Ay, ay, ay, sí, esa sí me activa, esa sí, esa sí.
0: Esa es la que yo estoy diciendo, Cari.
1: A ver, ¿qué dijiste?
0: La de Medellín, eterna primavera.
1: Eterna primavera.
0: ¿Esa de quién es? ¿Cómo se llama esa?
1: Listo Medellín.
0: Listo Medellín, voy.
1: Listo Medellín. De Medellín. Vea, di horas antes del terremoto, estábamos nosotros rematando Feria de Flores en Medellín. Terminé a las 4 de la mañana.
0: ¿Sí? O sea, pero...
1: O sea, yo...
0: pero estaban...
1: ¿Cómo así?
0: No era el último día de la feria, ¿o sí?
1: Por eso, o sea, nosotros esa noche anterior... O sea, horitas antes del terremoto, nosotros habíamos terminado Feria de Flores. Terminamos a las 4 de la mañana.
0: Ah, por eso, ¿pero ese era el último día de la feria?
1: Sí, señora, era el último día de la feria.
0: Ay, pucha, bueno, por lo menos terminaron la feria.
1: Ey, Juli, no, cuidado.
0: Ay, no, mentira, no. No, es que vea que ahorita que estábamos hablando con... se me olvidó, con Chabelo de Pereira. Pues ajá. Pereira también tiene sus fiestas, ¿no? Se llaman las fiestas de la

0: cosecha. Y tienen ese nombre.
1: Y el Chocó también.
0: Ah, bueno, y ellos sí no pudieron. Por eso es que le digo que ustedes por lo menos alcanzaron. Porque, vea.
1: Sí, porque le cuento, donde el terremoto hubiese pasado en medio de feria, eso se hubiese cancelado.
0: Por eso. Oiga, ¿usted puede creer que en el sistema no está listo Medellín?
1: Yo se la pongo, mi amor, tranquila.
0: Gracias.
1: Venga, yo la pongo por acá. Bienvenida a Medellín, welcome to Medellín. Listo, Medellín.
0: Medellín, qué linda Medellín.
1: Acá se le tiene.
0: Usted y yo nos vamos a encontrar en Medellín y con Dariana porque vamos a ir a hacer malportadas allá,
1: ¿sí
0: sabes?
1: Uy, sí, qué rico, obvio. Acá las espero, vea.
0: ¡Epa, y huepucha!

0: Súmense, lindas, a bailar porro marcado, que solamente lo baila Neutierra.
1: Me encanta todo. Es más, toda la música me encanta.
0: Vamos a bailar porro marcado.
1: Llévenme. Mi amor, de una.
0: Ya aprendí, yo estoy aprendiendo.
1: ¿Quién le enseñó?
0: Pues obviamente Nati.
1: Ella
0: experta hágale, pues, en porro sí, marcado. Y porro no es lo que ustedes están imaginando. Grosero.
1: No, sí, porque acá también son expertos en ese porro, ¿me entiendo?
0: Sí, también, ¿no? Y rótelo. Venga, pongámonos serios. Pongámonos un momentico de serios.
1: Cuidado.
0: Vea que Caballito me acaba de hacer una pregunta. Y eso trayendo la colación a nuestro tema del día de hoy. Que es recordar un poquito. No porque queramos ponernos tristes, sino que necesitamos que en la memoria de Colombia, que ese 10 de agosto, para que sigamos ayudando hasta que todos los territorios estén sanos. Y por eso hoy tenemos un miércoles solidario, donde estamos hablando de esas historias que nos hicieron fuertes en algún momento de nuestra vida, algunos obviamente partiendo del punto de este 10 de agosto, pero de muchas, muchas historias de nuestro país que compartimos con otras personas u otras historias también, Cari, que son nuestras, de nuestra familia, que nos pasaron
1: es
0: a nosotros.
1: Es que vea, tengo una.
0: A ver, cuente, échela.
1: Vea lo que dicen por acá, se la he hecho, vea, se la he hecho. Espera que se me está duplicando esta vaina.
0: Ah, sí, escuché.
1: No me suena, no me canciona. Ahora sí.
2: Yo sentía.
3: Juli, Karina, las quiero mucho. Juli, te amo. Qué rico escucharte, caballo, un abrazo. Pues yo tuve que salir corriendo de una situación mía personal hace muchos, muchos años. Teniéndolo todo en la vida. Todo lo que te pase por la mente, todo. Y me tocó irme por egocentrista, por creído, por orgulloso, por caerme en putas. Y no fue un terremoto, no fue un temblor, fue la vida misma, que eso es igual a un terremoto, queda uno sin nada. Y salí corriendo a Pitalito Huila, comí el mierda, hasta me da 3 años, haciendo lo que nunca he hecho en mi vida. Odiaba tomar en un vaso plástico, solamente tomar en vasos de cristal, y allá me tocó hasta en una tutuma, comer en hoja de plátano, ordeñar vaca, macho, de todo. Uno en esas cosas aprende. Y el que no aprende con esto, no aprende con nada, sea un temblor, un terremoto o una caída. Tropicana, un abrazo, Dios los bendiga. Señor.
1: ¿Vio?
0: ¿Viste? Esas son las historias, Cari. Pero eso lo vuelve a uno más fuerte, más consciente, más adulto.
1: A valorar más, todo, más las cosas.
0: Sí, señora. Vea, yo le tengo una historia mía que usted no se imagina.
1: A ver.
0: ¿Usted me creería si yo le digo que yo soy sobreviviente de una bala perdida?
1: No, Juli,
0: vea, Caballito acá abrió los pepas. Yo tengo mucha historia. Caballito siempre le dice a la gente 2 cosas de mí. La primera es que yo nunca me quedo callada y siempre me dice: "Ey, Juli, tú sí eres la verga".
1: Ey, Juli, ajá, por favor.
0: Y la segunda es que yo siempre tengo historias. Siempre
1: Listo.
0: Tengo historias.
1: Entonces, ¿de dónde tenía la bala? ¿Cómo así?
0: ¿Quiere que le cuente eso primero o le cuento una historia?
1: No, despáchese, mamita.
0: ¿Sí?
1: No me busque por otro lado, despáchese.
0: Ah, bueno. Pero yo quiero entonces hacer una invitación antes de contar mi historia. Yo voy a contar esta historia y estoy segura que como la mía, hay muchas historias en los oyentes de Tropicana. Además que, hombre, nos escuchan desde toda parte de Colombia. Y hay unos territorios en específico que tienen muchas historias que contar, Cari. Quiero que los oyentes nos envíen audios ya. 310-206-3302. Contándome esas historias que le han marcado su vida para siempre y que no volvió a ser la misma. Y si nos quieren pegar la llamadita, yo le contesto de una también. 601, ¿cómo es que es el indicativo? Se me olvidó.
1: 601.
0: 348-7601.
1: Ah, ok.
0: Ahí es, 348-7601. Ese es el número para que usted nos levante su teléfono, nos llame y nos cuente la historia que le cambió la vida para siempre. Empiezo yo. Yo tenía 17 años. 17 años.
1: Ya reciente, de... pues, reciente.
0: De, ¿eh? Sí, no, eso reciente. Fue apenas ayer.
1: La pollita.
0: Y resulta que yo estaba en casa, yo en ese tiempo entrenaba en la Liga del Valle, juiciosita en las noches, yo llegaba, me desacaloraba y me metía a duchar para acostarme a dormir, porque al otro día tenía universidad, estaba en el segundo semestre de universidad. Okay. Y bueno, pues resulta que ese día nos visitó un primo que nos visitaba ocasionalmente. Él tenía unos conflictos. Es más, voy a poner Ave María, claro, para acompañar esta historia, este tema súper
1: ibero. Póngale, suénele a eso.
0: Suénemelo, compañero.
1: Si no lo tiene, me dice, yo se lo pongo.
0: Ay, es que no me acuerdo. Yo soy muy mala para los nombres, Cari. La canción de Rubén Blades, que es de familia.
1: Ah, ya, suénemelo, Amor y Control.
0: Ah, Amor y Control, muchas gracias.
1: Con gusto, bebé. ¿Se la pongo o la tiene?
0: No, yo ya mismo. Acá me está cargando. Listo, se fue. Resulta que
1: es un temazo.
0: No, es un temazo. Y además uno a veces se enfrenta a situaciones dentro de la familia que fue pucha, uno diría que no dependen de uno, básicamente. Y pues teníamos lo que las tías llamarían la oveja negra de la familia. Mi primo no vivía en Cali, él mantenía viajando y sabíamos que se dedicaba a algunas cosas ilícitas, probablemente la familia no tenía nada que ver. De hecho, a nadie le gustaba que lo visitara, pero mi mamá no era así. Y esa noche nos visitó y ella lo quiere mucho, lo quería mucho. Sí. Y ese día lo siguieron hasta nuestra casa y en nuestra casa, Cari, solo se escucharon tiroteos. Jamás se me va a olvidar el sonido de las balas, porque además es un sonido bien diferente, pero después de eso, después de que uno escucha las balas a tan corta distancia, después de eso cualquier sonido te aturde todo el tiempo y tú siempre piensas que eso está pasando de nuevo. Y eso me pasa a mí mucho, siempre, sí. Cuando yo, por ejemplo, ir a Medellín, yo amo mucho Medellín en diciembre, pero una tortura.
1: La pólvora.
0: Claro. Uy, no, a mí me da de todo. Me toca calmarme, respirar, porque es difícil para mí no sentir que eso me está. Es como si quedara en tu memoria para siempre y es inconsciente. Después de eso, lo que recuerdo es levantarme al lado de mi mamá. Yo tenía sangre, la habitación estaba llena de sangre, es como si entrara en shock inmediatamente. Mi mamá estaba también en shock y aunque yo estaba al lado suyo, ella estaba preguntando por mí todo el tiempo porque estaba en shock y no podía notar lo que estaba pasando allí. Así que yo tuve que hacerme la fuerte. Mi abuelito me había regalado una imagencita, medalla. Una medalla de la Virgen y creo que tenía San José también. Y yo me la agarré y yo dije, bueno, mi mamá en este momento no me puede cuidar, me toca cuidar a mí, entonces me tocó cogerle la carita a mi mamá y decirle, mami, vamos a estar bien, todo está bien. De repente salimos, yo me levanto con una sola pierna porque vi que era una de mis piernas, yo tenía mucha sangre y pensé que algo me había pasado, pero no sabía qué porque no me dolía, y eso se llama adrenalina. Y cuando me sacan de casa, pues ya tenían acordonado toda la casa, mi hermana es enfermera, mi hermana llegó en medio de eso. Y
1: o sea, usted era la niña. Pasando.
0: Yo soy la menor.
1: O sea, son dos hijas.
0: Somos dos. Mi hermana me lleva 4 años. Y ese día ella llegó y encontró la casa así. Yo no me imagino que ha de ser eso. O sea, encontró la casa llena de sangre, tu mamá y tu hermana en una ambulancia y una persona además fallecida también en tu casa porque pues mi primo falleció ese día. Uh-huh. Y, luego llegamos a la clínica.
1: Balas.
0: Claro, no, eso estaba muy feo. O sea, eso es una escena que uno piensa que no le va a pasar a uno nunca en la vida. Eso yo creo que es la primera lección, que hay cosas que uno piensa que no le van a pasar nunca a uno y resulta que sí. Y resulta que uno nunca está exento de esas cosas que uno ve en las noticias, que uno ve en las redes y que resulta que uno también puede ser el protagonista de esas historias.
1: Es que mire, ¿quién pensaba que en Colombia íbamos a tener una tragedia como esta?
0: Sí, señora.
1: Que uno dice, eso es por allá, lejos, en otros países, eso aquí no pasa, eso aquí no funciona.
0: Ajá.
1: Hasta que llega y aterriza.
0: Exactamente. Pues bueno, después yo llegué a la clínica y me lavaron la herida. Y efectivamente tenía un orificio de entrada, es decir, que tenía una bala, pero no tenía un orificio de salida, la bala estaba alojada dentro de mi tobillo. Y yo ahí sí entré en pánico porque pronto yo tenía una competencia en Estados Unidos.
1: No.
0: Y obviamente yo no pude ir. Mejor dicho, ese era el sueño de mi vida, competir en mi deporte en Estados Unidos. Y mija, vea, tuki tuki luro, páila, porque eso no se pudo.
1: Ay, Juli.
0: Y al contrario de eso.
1: ¿Pero se la sacaron o la tienes ahí?
0: No, me la sacaron.
1: Porque hay muchas que se las dejan porque ellas están tapando. Como las venas, ¿cierto? Las arterias.
0: Ah, las arterias, ajá. Uh-huh. No, me la sacaron, me metieron a cirugía, creo que alrededor de 5 horas de cirugía, pero antes mis papás tuvieron que firmar un consentimiento de amputación. O de amputamiento, no sé cómo se dice. porque era una posibilidad, porque mi tobillo estaba completamente destrozado. No, yo nunca había visto a mi papá llorar, Karina, te digo, en la vida. Mi papá estaba destruido. Afortunadamente, el médico logró hacer un gran trabajo, seguramente con la guía de Dios. Y pues para los que me siguen en redes sabrán que gracias a Dios tengo mis dos pies, así que no
1: hubo necesidad. Y tenés una cicatriz, obviamente, ¿qué?
0: Tengo una
1: grande.
0: Chamba, mami, vea, bien grande. Tengo una cicatriz gigante y mi tobillo básicamente reconstruido. Yo tengo una platina con una 13 tornillos en mi tobillo.
1: Ay, no, Juli, por Dios.
0: Sí, señora.
1: Esa vea, historia, la historia de Juliana Cardona, una historia de vida, ¿vio?
0: Pa' que vea. Esas cosas pasan, Cari.
1: ¿Y usted de cuánto no se acordaba de esa historia?
0: Uy, no, hace mucho tiempo. Hace mucho rato, porque esa historia, pues, obviamente, a ver, yo tengo 31 años, pues ya pasaron como más o menos unos 14 años de eso. Pero todavía, por ejemplo, hoy la recordé porque hoy fui al gimnasio y aunque haya pasado mucho tiempo, pues mi tobillo no volvió a ser el mismo. Y entonces yo me puse pues, a correr como loca hoy y me dolió. Y yo, ah, juepucha, verdad que yo no tengo un tobillo del todo, pues, normal. Ahí hay algo que es distinto y que siempre va a ser diferente en mi cuerpo. Y todo guerrero tiene su cicatriz. Ahí le dejo.
1: Todo guerrero tiene su cicatriz, es verdad. Uy,
0: señores,
1: no, ¿qué es eso?
0: Historias que lo acompañan a uno, que le hacen ver la vida de una manera completamente distinta.
1: ¿Cree usted que le pasó algo similar que... que tiene una historia en la cual usted dice, volví a nacer, volví otra vez a ser yo, creé otra vez en tantas cosas bonitas que tiene la vida? Ay, Dios mío. Escuchan Tropicana, la emisora diferente que ayuda a los peluditos y a la gente en Colombia, en el mundo, a todos los que nos escuchan en www.tropicanafm.com, en cualquiera de las Tropicanas. Bienvenidos, mil gracias. Esto es A Que No Me Duermo, Juli. Ponele a esa canción Amor y Control un poquito.
0: Amor y Control. Señores, tantas historias de la familia, por Dios.
1: Uf.

0: Así como esta canción narra, hay tantas dificultades siempre, Cari, en la vida y en la familia misma. Y estoy segura que nuestros oyentes están llenos de historia y por eso voy a poner una de esas que me acaba de llegar.
1: Ah, bueno, listo, vale.
0: ¿Listo?
1: Después de esta del oyente, les cuento algo.
2: Listo. Que le hace ver la vida de una manera completamente distinta.
3: Yo escucho, veo Tropicana y comparto Tropicana. La emisora diferente que yo a los peruitos y a la gente. A que no me duermo. Muy buenas noches, mi querida Julianita.
0: Buenas noches, mi amor.
3: No, qué horror eso, Juliana, lo que estás contando, esa historia. Usted es una sobrevaliente a eso. Y saludos a mi carinita allá en Medellín. Dígale que la amo, que la quiero.
0: Un besito, mi amor. Ahí te está escuchando, mi amor. Cari, ya le llegó tu beso hasta Medellín. Sí. Vea, él dijo una palabra que no existe, pero debería existir. Usted es una sobrevaliente. En vez de sobreviviente, es sobrevaliente. Hay muchas personas que yo no sé cómo salen de las situaciones, pues. Vea, yo le tengo una historia. Ah, Cari, tú me ibas a contar algo.
1: Sí, les iba a contar una historia. Es muy tesa.
0: Ajá.
1: Recuerdo como si fuera hoy. Estábamos de paseo, toda mi familia, a un pueblito que es de mucha peregrinación,
0: ¿sí?,
1: en Antioquia. Y cuando, bueno, entonces nos fuimos para el pueblito, nos fuimos en un bus que contratamos, estaba mi familia y estaba otro montón de familias del pueblo. Nosotros somos de Entre Ríos, Antioquia.
0: Sí, señora.
1: Y me acuerdo que nos fuimos una vez entonces para ese municipio, para Angostura, y de regreso a nuestro pueblo nos pararon, en ese momento eran que las disidencias, bueno, no sé. Nos pararon, nos hicieron bajar del bus, nos tenían amenazadas. O sea, yo tenía, ¿qué? 9 añitos.
0: Estaba chiquita.
1: Como 9 añitos, sí. Ajá. Habían otro montón de niños en el bus, habían otro montón de niñas, señoras. Llegaron, nos hicieron bajar del bus, estaban amenazando al conductor. El conductor tenía a su hijita. Ahí también vimos que tenía como una granada. Y la lanzaron a las malas, pues los mismos del bus se la quitaron como a la gente y la lanzaron por allá para que no nos fueran a afectar. Pero eso a mí no se me olvida, o sea, es uno tan vulnerable en esos momentos, tan vulnerable. Usted dice, todo lo da por su familia, pero llegan estos momentos y hacen cosas que usted ni siquiera se imagina. A nosotros nos bajaron del bus, nos tocó irnos cogidos todos, todas las familias como de la mano por encima de unas mangas, de unos potreros, se quedaron por allá amenazando al conductor del bus, querían quemar el bus, o sea, una cosa súper, súper, súper tesa que me dejó marcada. Entonces cada vez que yo viajo, digamos, por tierra y veo que ahí sea un retén, o sea, legal, ilegal, lo que sea, de una me alarmo y de una siento como que, uff, qué susto que vuelva a pasar esto. Y más que como niño, uno deja eso grabado siempre, o sea, para toda la vida.
0: Sí, sí, sí.
1: Un adulto de pronto dice, ah, bueno, es más fácil de llevar, listo. Pero
0: la terapia, lo trabajo, como que hay más conciencia de qué poder hacer.
1: Sí, total.
0: Para eso. Y esa es una buena pregunta que ahora te iba a decir, Cari, que Caballito me estaba diciendo ahora, Julio, ¿uno cómo supera una tusa? Obviamente me estaba hablando de una tusa amorosa y yo le respondí, pues... yo creo que hay varias formas, eso depende de la personalidad y de la vida de cada quien.
1: Y cómo haya sido la vaina.
0: Exactamente, y cómo, sí, eso tiene mucho que ver, pero uno cómo supera algo así, Cari, eso es completamente
1: diferente.
0: Es que
1: es muy difícil.
0: Ajá.
1: Es que usted queda como con miedos, usted queda como con una angustia, como que no sabe qué hacer, y en cualquier momento puede pasar algo similar, y usted cómo va a actuar. Una vez que a nosotros nos atracaron en la móvil de Tropicana... En la móvil de Tropicana, imagínate.
0: Dios mío.
1: Motocicleta. O sea, habían 4 motocicletas. Y a mí, al lado derecho de la móvil, yo iba de
0: no
1: copiloto.
0: No te creo. Uy, no.
1: Llegó así, con su pistola, con su arma, con su... ¡Ta! Que me entregue todo, que me entregue el celular, que me entregue las platas, que me entregue todo. O sea, disparó y todo. O sea, yo, de ahí en adelante, yo salgo normal a hacer actividades en la móvil... Pero estoy alarmada, o sea, en cualquier momento yo siento que va a llegar también otra moto a hacer lo mismo.
0: No, no, no, no, Cari, esas cosas no. Mira que a unos compañeros de la emisora donde trabajaba antes de llegar a Tropi les pasó algo muy similar. Y fue en Pereira. No, yo no te lo puedo creer. Ay, no. Porque además, claro, tenso. Uno, en este trabajo visitamos todos los barrios, mi amor.
1: Acá, todo lado, todos nosotros no tenemos excusa.
0: Exactamente. Entonces, eso que los taxis, que no, yo por allá no voy, no, nosotros íbamos por allá. Y ellos en diciembre meten, mejor dicho, a toda parte. Y les pasó algo muy parecido a lo que me cuentas, Cari, pero con el agravante que sí dispararon a la móvil y reventaron el vidrio frontal y esas esquirlas le cayeron a un compañero en la cara.
1: Ay.
0: Eso estuvo bien fuerte.
1: A nosotros nos dispararon hacia arriba dispararon varias veces y me volvían a poner acá y volvían a disparar, que lo entregue, que no sé qué, o sea... Fue súper teso. Y a pesar de todo esto, ellos se volaron, se nos llevaron celulares, se nos llevaron plata que llevamos con ayudas para otros barrios. Y nosotros hicimos como toda la tarea de denuncio, la policía, y en menos de 2 horas logramos recuperar los teléfonos, pero ya estaban listos para vender. O sea, sin estuche, sin vidrio, sin información, o sea, ya.
0: Dios mío, santísimo. Uy, no, Cari. Fuerte, muy fuerte. Muchas historias, señores, así que yo los invito a que pongan el teléfono. Sí, señora,
1: que lleguen historias en vivo. Yo quiero que marquen, que llamen. Vamos a abrir la línea en ese momento, entonces, para que entren llamadas en vivo desde donde esté, no importa, el rinconcito donde se encuentre. Acá lo vamos a recibir con todo el amor. Mande el dedito al celular y marque 601, ¿cómo es, Juli?
0: Es 601-348-7601. Ese es el número para que marque a Tropicana la gente de Pasto, de Bucaramanga, de Popayán, de Cali,
1: Tunja.
0: Mejor dicho, de Chigorodón, donde usted nos está escuchando.
1: No importa, en Carepa. Ah, bueno, una Carepa a esta hora. Una Carepa de chocolo con quesito.
0: Manuel acaba de enviar un audio, vamos a ver qué.
1: A ver, Manu.
4: Tropicana, la más bacana, bacanísima.
2: Buenas.
4: Julianita y Karina. Karina,
1: hola.
4: La verdad. Cuente toda la verdad. Diga que usted fue mala y le pasó por el celular del conductor. De
1: mañosa. Ah, bueno, pasé el celular del conductor. Eso sí es verdad.
0: Ah, sí.
1: El conductor tenía. Kiay, pero los oyentes ponen atención.
0: Uy, mija.
1: Ve, Juli. El conductor. Mire que ellos a veces ponen el teléfono acá adelante como para ver la ubicación, el mapa, todo.
0: Ajá.
1: Y yo, mi teléfono. O sea, cuando eso estaba saliendo, apenas como el iPhone 11, el que eran las 3 camaritas, y la gente ya sabía que eran 3 camaritas.
0: Sí.
1: ¿Cierto? Yo vi eso, yo no sé cómo hice, pero yo le ve mi celular por entre las piernas y yo, se fue bajo la silla. Pero el señor seguía amenazándome y que el celular, que no sé qué, que pa, que el celular. Y este celular así todo lindo, así puesto, con el mapita para donde íbamos. Y yo... Vea, tenga el celular.
0: Uy, no, ¿cómo va a vender a tu compañero, me Karina?
1: Pasan.
0: ¿Y usted le colaboró con la compra del nuevo celular del compañero?
1: No le digo que en menos de 2 horas lo recuperamos.
0: Ah, bueno.
1: Eso sí, se robaron como el lapicito que trae el celular al lado, ese tecnológico, yo no sé. Se lo robaron. Ah, no, encuéntrelo pues por todo lado a ver si conseguía ese... tal lapicerito.
0: Bendito Dios. Ah, sí. Vea, le tengo esa canción también, que nos queda apenas.
1: No. No. Bueno, a ver.
0: Vea, Cari, le tengo una historia, porque yo busqué varias historias.
1: Pero hoy estamos muy de historia.
0: Ja. No es mía, yo.
1: Pero yo quiero escuchar oyentes también.
0: Sí, pues que nos llamen. 601-348-7601.
1: Listo.
0: Que nos llamen a contarnos. Vea, si usted quiere contarnos cómo superó la tusa de algo que le marcó la vida para siempre, incluso si fue una persona, llame, cuéntenos. O envíenos informe 310-206-3302, el WhatsApp de Tropicana. Aquí lo esperamos con los brazos abiertos. Porque Listo. Aquí el informante es usted, mi hermano. 11:29 pues. Minutos. Vea. Cari, yo tengo una noticia. Bueno, no es una noticia, no, una historia.
1: ¿Historia?
0: Ah, venga, espere que vamos a recibir una llamada primero que todo y antes que nada.
1: A ver.
0: ¿Listo?
1: Buenas.
0: Hola, Tropicana.
5: Buenas noches.
1: ¿Con quién? Buenas noches.
5: con Fernando, ese es un amarillito.
0: Ay, ¿desde dónde?
5: Estaba escuchando la historia de...
1: ¿Cuál historia? ¿Cuál de todas?
0: Fernando, aló.
1: Fernando,
0: vuélvenos a llamar porque te me fuiste.
1: Aquí dice que repitamos el teléfono 601-348-7601.
0: Ajá.
1: O el Tropi WhatsApp
0: 310-206-3302.
1: Listo, de una.
0: Mientras que, bueno, ahí volvió a llamar. Vamos a ver si es Fernando, yo creería que
1: sí. A ver.
0: Fernando, aló.
1: Aló.
5: Sí, aló. Que estaba escuchando su historia, Juliana.
0: Ah, sí, señor, sí, mi historia.
5: Sí, no, esa historia tremenda.
0: Sí, ese fue muy complejo.
5: Como dijo el otro niñete, sobrevaliente.
0: Sobrevaliente.
1: Sí. ¿Y a vos te ha pasado algo con lo que digas, soy sobrevaliente?
5: Yo trabajaba en Girardot. Y un sábado en la noche, como a las 3 de la mañana,
1: sí.
5: Se me subió un tipo. No, yo no le paré, yo simplemente se me atravesó y se me subió.
1: Sí.
5: Un tipo adelante y otro atrás. Ellos trabajaban con eso de gota a gota, ¿no? Entonces se me subió tipo todo tomado, todo como palmado. Y me sacó un pistolón y me lo puso así en el pecho. Me dijo, ¿usted por qué me está vigilando?
0: ¡Ay, huevucho!
1: No te creo.
5: Me estoy vigilando, yo estoy dando vueltas aquí buscando la carrera. Porque enseguida ellos había como una especie de residencia. Y ahí llamaban taxis para, pues, recoger parejas ahí. Y el tipo, es que yo lo estaba vigilando con el delirio de persecución. Entonces me dijo, sí, es que yo soy sargento, yo soy militar y yo creo que usted me está... Le dije, no, olvídese cosas, yo estoy trabajando. Yo no sé usted de dónde saca eso. Pero a mí no me dio miedo. Y el tipo apuntándome aquí, poniéndomelo acá.
0: Ay,
5: acá,
0: no te puedo acá creer. Por, no, Fernando. ¿No?
1: Qué susto.
5: Este cacharro me pasó a mí allá en Girardot.
0: ¿Tú eres de Girardot? Sí.
5: Vivía ya harto tiempo, soy de Ibagué.
1: Ay, pero bueno, ¿y siempre trabaja nocturno?
5: No, que como era fin de semana, los fines de semana.
0: Ah, sí, claro, ahí aguantas las noches para recuperar a la gente, claro.
1: Claro.
5: Sí.
1: Ah, bueno, pero...
0: Fer, muchas gracias por esa historia. Y sabes qué, Cari, Fer, un abracito. Dime. Y gracias por escuchar el programa. Señor.
5: Un abrazo ahí para la de Medellín.
1: ¡Ay, gracias! Ay,
0: dígale, no, Karina, no, hermano, no, que tiene nombre, Fernando.
5: ¿Para dónde mandaron a Caballito? ¿A Caballito le dieron vacaciones o qué?
0: ¿Ustedes? Lo mandaron a dormir. No, el muchacho trabaja mucho.
5: ¿Ustedes son un matriarcado ahí? La pobre Caballito.
1: Mor. Tocó.
0: Mujeres al poder, Fer, al poder.
5: O sea, ese matriarcado, o esa tripleta, Karina.
1: Ah, no, él sí es una tripleta, mentira, no.
0: No, Caballito, vea, le vamos a decir la verdad, Fernando, un besito, gracias. Le vamos a decir la verdad, a Caballito le mandamos una misión, y es que si quiere volver a este programa hasta las 12, tiene que venir acá con vestido, con falda y con peluca. Sí, no,
1: y
0: no
1: con
0: sirve.
1: Y con pintalabios.
0: Y con plata.
1: Con plata, porque hombre es tacaño, no, mi hijo, no funciona, no.
0: No, señora. Cari, se activaron las historias en el WhatsApp, ¿escuchamos?
1: A ver, mande.
6: Bueno, vea. Buenas noches, Karina.
1: Oli.
6: Buenas noches, caleña hermosa.
1: Ay.
6: Yo le comento, bueno, yo fui militar.
1: Ah, sí, señor.
6: Y militar. De verdad es que... Siendo militar en toda mi historia, que estuve allá, fueron muchos años, fui herido varias veces. Y una de esas veces que fui herido me mandaron varios días a comas. Y les puedo asegurar que fue una experiencia mala porque estuve en coma.
1: En coma.
6: Pero conocí un ser maravilloso ahí. conocí un ser maravilloso que cambió mucho mi vida. Y le digo algo, uno como militar, uff, vive mucho, mucho, mucho, siempre está la vida. Ese bien que tú no vas a recuperar nunca, siempre está en peligro, que es tu vida. Claro. Ese es el bien que tú nunca jamás vas a recuperar, porque ¿cómo? Y les digo que fue duro todo lo que viví allá, y puedo decirles que estar en un coma y levantarse fuerte, fuerte, fuerte, fuerte, levantarse es muy difícil. La movilidad, muchas cosas. Y bueno, de verdad es que de todo eso aprendí que la vida es muy hermosa y que vale la pena seguir viviendo independientemente de las dificultades que te pone la vida.
0: Eso sí es verdad, estoy de acuerdísimo. Y por eso vamos a recibir otra llamada. Hola, Tropicana.
1: Buenas.
0: ¡Aló!
1: Hello.
0: No, pero así muy difícil.
1: La mujer no lo deja.
0: Ah, mentira, espera a ver. No. Aló. Aló. Mi amor, ¿aló? vuelve a llamar.
1: De nuevo, marca de nuevo. ¿Qué más notas de voz hay mientras entonces?
0: A ver, no es que no volvió a llamar de una, o fue diciendo y haciendo.
1: Ah,
0: sino que es de otro país. ¿Aló?
1: Ay, buenas.
0: No se escucha.
1: Es que yo creo que nos está escuchando es por internet.
0: ¿Será?
1: Entonces, claro, hay un retraso ahí pequeñito.
0: Pequeñísimo, no, gigante.
1: Larguito.
0: No. Mi amor, tú, si me estás escuchando, nosotros a ti no te escuchamos. No sé por qué. Razón, motivo, circunstancia.
1: Juli, ¿lo presiono ahí donde es?
0: Sí, ¿cómo así? Obvio, mija. Si algo sé hacer yo en la vida es presionar.
1: Presionarlo.
0: Bueno, en la Tropicana.
1: Buenas.
0: Vea, pues. ¿Será que yo estoy mal? No, yo
1: digo,
0: estoy bien.
1: ¿Digo que es usted?
0: No, que no soy yo.
1: Súbalo.
0: Ahí está. ¡Aló! Ahora sí.
1: Ahora sí, ahora sí. Era culpa de Juliana.
0: Mi amor, ¿con quién hablamos? ¿De dónde nos llamas? pero... No soy yo, mi hermana. No soy yo. Es Camila de Tarrián, no es Camila.
1: Cami, por favor.
0: Mi amor, no te escuchamos, por favor. Vamos a invocar.
1: Bueno, dice por acá, saludos desde el TikTok. Es que estamos en el TikTok, vaya para que nos vea. TikTok, Tropicana, Colombia. Ahí nos puede observar. Dice Juan, estoy en sintonía desde
0: Texas.
1: Aló,
0: aló, aló.
1: Dice, no sé por qué no entra la llamada.
0: Qué raro. ¿Ve? ¿Será que está pasando algo acá? Está muy raro, porque mira que contesté otra llamada. Y
1: ¿colgaste la otra llamada?
0: Sí, sí. Aló, no. Vea, pues vamos a apagar el botón, a volverlo a encender, a ver qué es, pues. Mientras tanto,
1: reinicia el botón, tire WhatsApp.
0: Tin, WhatsApp.
1: Hágale.
0: Vamos a volverlo a intentar. Una vez más.
1: Buenas noches.
0: Hola, Tropicana.
1: Hello. No la escucha.
0: No nos escucha.
1: No es culpa del oyente, es culpa de Juliana.
0: Me van a echar.
1: ¡Culpa de Juliana!
0: Caballito, no, venga, sirva para algo,
1: hundiéndolo.
0: Mijo. Vea, pero no, en serio, es que es el híbrido y ahí está. Y no, y vea, y no sale.
1: Queda uno híbrido.
7: ¡Halo!
1: ¡Ah, este! ¡Ahora sí!
0: Ah, no es este. Ah, no, sí, yo lo estaba hundiendo mal.
1: ¡Ah, no, Juliana!
7: ¿Cómo?
1: ¡Juliana! Pero Juliana, ¿qué?
0: No, qué vergüenza con usted, hombre.
1: Amigo, ¿cómo estás? Buenas noches.
7: Buenas noches, Karina, ¿cómo estás?
1: Mi amor, por aquí, con una chica que tiene los dedos como raros, ¿no? Eso está acostumbrada a otros botoncitos.
7: Sí, oiga, examen de urología, ¿no?
1: Imagínese, ¿ah? No jodas.
0: A ver, María, yo dije que no me duermo. ¿A que sí?
1: ¿Desde dónde, mi amor?
7: Te hablo de aquí, de Barranquilla.
1: Desde Barranquilla. Tiene voz de que le ha pasado de todo.
0: Uy, no.
7: Sí, Lucho, estoy pasando justo en el momento una vez me hicieron un atentado.
1: ¿Cuándo? ¿Cómo así?
0: Bendito Dios.
7: Yo trabajando con un propio amarillito, agarré cuatro muchachos.
1: Ajá.
7: Ese día los agarré porque dije, yo voy a recogerme y me los llevo en la vía.
0: Sí.
1: Sí.
7: Cuando ya voy llegando al sitio, me dice, me agarran los dos que van atrás por el cuello. Y el que llegó de copiloto revisa el carro.
0: Sí.
7: Y el de copiloto se baja y dice, mátenlo.
0: Ay, no.
7: Cuando ellos me dicen así, sacan un cuchillo, yo no fijé, yo me cerré los ojos, yo dije, o ellos o yo. Agarré el cuchillo, no lo solté. Y dele, y dele, y dele, y me le solté a los otros dos, y que me, y cuando me le solté a los otros dos, que los que me tiran por el cuello, el que me quedó el del cuchillo aquí, y con ese me combatí. Pero, le dio una tunda aquí entre el carro.
0: Pero los heriste.
7: Me llevaron todo. Pero los demás se fueron y dejaron al cuchillo aquí entre el carro. Pero gracias a Dios no le quité el cuchillo, porque si le quité el cuchillo, quién sabe qué me hubiera hecho ese muchacho.
0: Ay, sí, hoy no estuviera echando el cuello. Dios mío. Ay, mi amor. Gracias a Dios estás aquí, vivo para contarlo, sanito, salvo. Y es una historia que, uy, le queda a uno en la memoria para siempre, lo que estábamos hablando ahorita, Cari. Esas historias que, mi amor, gracias. Esas historias que le quedan a uno acá, que como que algo se le activa a uno, por ejemplo, en este momento nosotras que estamos con este tema, y que lo activamos y uno se acuerda y uno fue pucha, como si hubiese sido...
1: Eso, amigo, eso de pronto le hizo a usted... No sé,
0: usted le cambiar está de horario de trabajo. Yo cambié llamadas para que la gente siga llamando. No ve que ya nos quedó, vea, nos queda nada. 11:41
1: bueno,
0: minutos.
1: ¿Qué otra llamada?
0: 301-348-7601. Recibo más llamadas. Hola,
1: buenas.
0: Tropicana. Aló, aló. Mi amor, un favor, escúchanos solamente por el teléfono y no por el radio, porque me estoy escuchando yo misma y Karina también.
7: Acá en la ciudad de Barranquilla.
1: Bájale todo, mi amor.
8: Bájale todo, mi amor.
1: Bájale al radio.
7: Ya le bajé ya.
1: Eso. No le bajaste. No, tienes que bajarle del todo porque no nos escuchamos acá. Apáguelo, apáguelo.
8: Apáguelo,
7: apáguelo. Apagadito.
1: ¿Cómo? Hola, hola.
0: Ay, ya.
1: Ahora sí. Eso. Ahora sí, ahora sí.
0: Ah, no, mira, no. Lo seguimos escuchando, qué raro. Vea pues.
1: Bueno, logré contar la historia, a ver si no se duplica. A ver, cuéntame.
7: ¿Qué les digo? Que ya hace años también me pasó la carrera de gobierno en Barranquilla por la dirigencia. Como soy yo, el club. Trajeron cuatro miembros también, trajeron cinco botellas.
0: No estoy escuchando muy bien, ¿tú sí?
1: Sí.
0: Aló, sigue
1: ya
0: contando.
1: Se le fue. No, se le está yendo, se le está cortando, se le está cortando. Que en Barranquilla le tocó algo similar.
7: Acá de Barranquilla, la ciudad de Barranquilla, mi amor. Ajá. Un beso para ustedes todos, donde nunca le han pegado el sol.
1: ¡Epa! ¡Un besito! Eso es detrás de las orejas, no entra el sol.
7: Tropi amarillito, acá de Barranquilla.
0: Besito, mi amor, a todos los tropi amarillitos, a los de Barranquilla y a los de todo Colombia. Vamos a contestar, a ver si por fin ya podemos... ¿Aló?
1: Hola.
9: Aló.
0: Ay, mi amor, ya. Perdón, fue mi culpa todo este tiempo que estuviste llamando.
1: Por fin te escucho.
9: No voy a llamar a hablar con ustedes un ratito.
1: ¿Cuál es su nombre?
9: Mi amor. Estaba escuchando las historias.
0: ¿Desde dónde?
9: Mi nombre es Jesús Gómez.
0: ¿Y desde dónde nos llama Jesús?
9: Mi amor, estoy llamando desde Utah, Estados Unidos.
0: Eso.
1: ¿Utah?
0: Sí, señora.
9: Utah, sí, señora.
1: Bueno, es que Utah todo nos está tratando mal, ¿vio?
0: No, Jesús no es así. Jesús tiene puro nombre y pura cara de buena gente.
1: Bueno, Jesús, cuente a ver, ¿qué le pasó? ¿Qué ha sucedido? ¿Tiene algo que contarnos?
9: Hablando de ese tema de las cosas que suceden en la familia, de todo eso, del peligro que pasa a veces en la vida, suceden cosas fuertes, y me recuerdo mucho una vez que mi papá estuvo como en medio de un atraco, no de un atraco, sino de una persecución de policía y ladrones.
0: Sí,
1: sí.
9: Y fue una balacera. Ah. Y fue una balacera. Y Dios mío, a él se salvó, él le cayó un disparo en una muñeca, pero no le pasó nada. Entonces me hizo acordar mucho el tema ese de las, como la vida es tan efímera, en un instante puede...
1: En un segundo.
9: Puede irse en un instante, en un segundo. Entonces me acordé mucho y dije, no, quisiera pues contarles esa historia. No, y desde de la raíz de ahí, pues uno siente como ese, como el valor de la familia, siente el valor de cada instante, cada día, de cada despertar. Así uno le esté pasando mal, uno le esté pasando difícil en la vida, económicamente, pero es muy lindo pues tener en cuenta de que hay cosas muy, así se vean pequeñas, pero son muy importantes. Entonces, y más ahorita que pues estoy lejos de Colombia y uno...
1: ¡Jesús!
9: Aquí la vida es
1: complicada. ¿Y estás por allá solito?
9: No, mi amor, yo estoy con mi familia.
1: Con
9: mi esposa y con mi hijita.
1: Ajá, ok.
0: ¿Cuánto tiempo llevas por allá, Jesús?
9: No, pues uno está, digamos, bien, porque uno está trabajando y todo, pero... digamos, extraña mucho la tierrita, ¿me entiendes?
1: Demasiado.
9: Entonces, imagínate, mis papás están en Colombia, en Bucaramanga, exactamente, yo soy de Bucaramanga. Y entonces, pues uno siente esas ganas, esas ganas de estar allá y extraña, uno lo extraña mucho a la familia.
1: ¿Nos escuchas mucho?
9: Esa sería mi historia. ¿Cómo dices?
1: Que si nos escuchas bastante por la internet.
9: Ay, sí, mi vida, yo te escucho mucho por internet. Desde que, bueno, no sé hace cuánto tienen el programa, pero sí, como yo trabajo de noche, yo escucho Tropicana en las madrugadas para escuchar Temprano es más bacano, me parece, no recuerdo cómo es.
0: Uy, no, venga, eso porque...
1: ¿Cómo amaneció?
9: El programa de la mañana, el programa de las madrugadas.
0: Sí, mi amor.
9: Y ahorita en la noche que estuve escuchando desde las 8 que están con el programa de Que No Me Duermo. Sí. Y los escucho siempre.
1: Gracias.
9: Porque hay veces que, siempre. Entonces ahorita precisamente pude participar porque siempre estoy ocupado. Entonces estoy en eso.
1: Bueno, mi vida, cuídese un montón, que te
0: Jesús,
1: vaya muy bien
0: yo
1: a
0: le
1: ti,
0: quiero preguntar
1: a tu
0: una
1: familia.
0: Cosa a Jesús, Cari, antes de que...
1: ¿Qué le va a preguntar?
0: Se vaya. Jesús... Después del terremoto, tu familia bien, todo bien, ¿cómo vivieron ese susto acá?
9: No, sí, amor, pues todo bien, gracias a Dios, porque tú sabes que la zona de Bucaramanga, la zona de Santander no estuvo tan afectada, bueno, no estuvo nada afectada, la verdad,
0: allá no
9: hubo ningún tipo, solamente el susto, como en Medellín también vi que fue el susto fuerte, pero no sucedió daños o pérdidas materiales ni de personas, no. Todo muy bien, gracias a Dios, mis padres también y pues la mayoría de mi familia, tíos, primos, todo está muy bien. Pero sí, pues traté de ayudar en por Tropicana, en algunas pusieron algunos ayudas y eso, entonces pude ayudar un poquitito de lo que uno tiene.
0: Jesús, además de tus papás, que es obvio, ¿qué es lo que más extrañas de Colombia?
9: Uy, amor, todo, la verdad. Te voy a decir la verdad. Toda la comida, el día a día, el clima, la gente, pues los hábitos que uno tiene, digamos los amigos que tú tienes para salir a veces a rumbear o a jugar algún deporte que te guste o muchas cosas así del día a día, son muy lindas la verdad. Pues aquí Estados Unidos es hermoso también, pero es más solitario, es como que cada quien en lo suyo, más un poquito más diferente.
1: Todo el mundo por su lado.
9: No, todo lo más lindo de Colombia siempre.
0: No, mi amor.
1: Bueno,
0: me alegra
1: mi
0: mucho
1: amor,
0: que te
1: muchas
0: hayas
1: gracias.
0: Podido comunicar hoy. Gracias por escucharnos
9: sigan
0: hasta ahora.
9: Sigan así con programa tan bacano, sigan así.
0: Eso, mi amor. Sigue tú también luchándotela mucho por tu familia, por tu chiquita, por tu esposa. Te queremos muchísimo. Y
1: un besito.
0: Vas a tener un pedacito gracias. De tu tierra, ¿listo?
9: Gracias, preciosa, gracias.
0: Un abracito, mi Jesús. Dios te bendice.
1: Chao.
0: Amén, así va a ser.
1: Por fin le entró la llamada, ¿viste, Juli?
0: Yo sabía que era importante.
1: ¿Quién sería la culpable? ¿Quién sería la culpable? Ahí sí le está sonando eso, ahí sí.
0: Ay, sí, ahora sí, ahora sí. Me... berraca que se activen ya cuando acabó el programa. Y ahí entonces, no. ¿Qué hacemos?
1: Juli.
0: Señora.
1: Y hoy es jueves. Ah, no, hoy es miércoles. Mañana nos vemos.
0: Mañana nos vemos, sí, señora. Mañana nos vemos por a la misma hora, por el mismo canal. Señorita, despide este programa tan especial que tuvimos hoy, Cari, que además dio de nuevo un... Fue pucha, como que nos aterriza, Cari, en la realidad. Yo creo que a veces vamos mucho en piloto automático, como que estamos viviendo, además que hay que vivir, pues todos los días tenemos cosas que hacer. Y cuando recordamos esas cosas que nos han hecho resilientes y valientes, fue madre.
1: ¿Se te salió el caleño, pero a furor?
0: Ay, pues mija, ¿qué quiere que me salga? ¿El paisa? No, señora, porque yo no soy paisa.
1: No, señora. Si usted quiere pasar rico... Escuche Tropicana, disfrute la vida, comparta con la familia, escúchenos, esté bien conectado, a que no me duermo de lunes a jueves, desde las 8 hasta las 12 de la noche. Juliana Cardona, Caballito Castillo, Camilita por allá también que está, Karina Uribe, todo un equipo abrazando a Colombia, un besote donde se encuentren. Aquí estamos para ustedes, listo. I love you, Juli.
0: I love you, bebé. Gracias por este programa tan bonito hoy. Los queremos muchísimo todos. Mañana nos vemos otra vez en A Que No Me Duermo de Tropicana.

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2: Hoy hay un cese de hostilidades, un cese de alto al fuego. Hoy hay un cese de malas palabras, de insultos, de momentos agrios, complicados y difíciles. Hoy hay un cese para poder mirarnos a los ojos. Esto no es una reflexión para hablar de las guerras, de los grupos armados, de la política. No. Esta es una reflexión para hablar de lo que realmente es importante. Y vamos a hablar del núcleo más importante de la sociedad, la familia. Pero si dos personitas no se han encontrado para subsanar, enmendar aquellos problemas que hay, no hay familia que resista, es decir, los cónyuges, las parejas. Y este mensaje es para ellos. Como decía al principio, cese al fuego de palabras, cese a los malos tratos, a las formas de hablarse. Hay tanto que decir en este momento de las parejas que sé que el tiempo no me va a alcanzar. Bienvenidos. Esta es una reflexión para usted que tiene su pareja, pero que sabe que no están pasando por el mejor de los momentos. Dice la palabra en la primera carta que se le envió a los Corintios, en el capítulo 13, versículo 4, que el amor es paciente. Vamos a empezar a conocer qué es el amor, y ese amor que se profesa y que se dice entre parejas. Lo primero que debe haber ahí es amor, y el amor es paciente. El amor es bondadoso. El amor no es envidioso, ni jactacioso, ni orgulloso. No se comporta con rudeza ante la otra persona. No es egoísta. No se enoja fácilmente. No guarda rencor. El amor no se deleita en la maldad, sino que regocija en la verdad. Todo lo disculpa, todo lo cree, todo lo espera, todo lo soporta. El amor jamás extingue, jamás. Si hay amor de verdad, jamás se va a desaparecer. Como el amor que Dios tiene por nosotros, a sus hijos, los que han aceptado a Jesús. Ese amor

0: impresionante, por lo cual mandó a Jesús a morir por nosotros. Si no se apagó en esos momentos, menos después de hace 2026 años que mandó a Jesús para que muriera por nosotros, no va a ser en vano ese sacrificio que no solamente hizo el Hijo, sino también lo hizo el Padre al enviar a su Hijo. De tal manera, Dios amó el mundo que entregó a su Hijo para que todo aquel que en él crea no se pierda, sino que más bien tenga vida eterna. Eso no es amor, es un amor paciente. Dios espera por nosotros, espera que cambiemos. Ese amor es bondadoso. ¿Quién más que referente más alto en la vida para hablarnos de bondad si no es el mismo Señor? El amor no es envidioso, ni jactacioso, ni orgulloso. No, si tenés amor, ¿cómo te comportas con la otra persona? Con orgullo, con arrogancia, con envidia. Ahí no hay amor, ahí hay deseo, ahí hay pasión. Pero si uno ama, uno no tiene orgullo con la otra persona. Uno no es envidioso, por lo contrario, todo quiere compartirlo. Ese es el verdadero amor. Si tú no sientes de estas cosas que está narrando la palabra de Dios, creo que no va por buen camino tu relación. No se comporta con rudeza, por lo contrario, si hay una discusión, hay una contienda, lo que sea, tiene que ocurrir que algo bonito pase por el corazón de los dos. Y no se comporta con rudeza, por muy complejo que sea lo que estén viviendo, hablará suave. No le hablará gritado o no le hablará como con ganas de acabarlo. No es egoísta. Si uno, cuando está enamorado, uno quiere es entregar todo de uno. No, yo que lo voy a gastar. No, gastar mi dinero en esa persona. Ahí no hay amor. Ahí hay pasión, tal vez. Pero el amor y la pasión no es lo mismo. No se enoja fácilmente, ¿ves? Todos nos vamos a enojarnos. Airados, pero no peques, dijo la palabra del Señor. No te enojes fácilmente, no guardas rencor. No, yo le guardo esta porque, uy, me hace otra y vea, ahí no hay amor, ahí hay pasión, ahí hay venganza, no hay amor. El que tiene amor no está guardando, el que tiene amor no está diciendo, me voy a vengar, espera que yo se la hago. No, eso no es amor. El amor no se deleita en la maldad. Uy, voy a hacerle este año, ya le hice tal cosa, le hago la otra para que prenda y que sepa que yo soy el que manda. No, ahí no hay amor. Sino que se regocija con la verdad, se llena de felicidad cuando hay la verdad, todo lo disculpa, me encanta, me hizo esto, ah, yo paso esa ofensa y te perdono, ah, no te preocupes. Sigamos, más bien que nosotros nos amamos. Ahí es cuando dice que todo lo soporta, todo lo disculpa, todo lo cree. Es decir, no está con esos ataques de celo. No, mi amor, mira que yo vengo de ahí, me demoré un poquitico porque, ah, ¿cómo te parece que me atravesó mi hermano? Y nos pusimos a hablar, y nada, hablar de lo que le pasó a mi papá el otro día, y ahí me cogieron 2 horas. Pues créale, créale. Todo lo espera, espera en el Señor. Espera que algo espectacular va a ocurrir. Todo lo espera. No le ha ido bien en el trabajo, no le ha ido bien con los proyectos, con los planes. Sé esperar. Aprende a esperar. Todo lo soporta. El amor jamás se extingue. Hoy es una lección de amor que Dios nos está dando a aquellos que andan con el corazón roto porque no saben qué hacer, si perdonar o no. Pedro le dijo a Jesús, ¿cuántas veces tengo que perdonar a mi hermano que peca contra mí? Aplica también para las parejas. Hasta 70 veces 7. Muchas veces tendrás que perdonar la ofensa para que de tu corazón eso se vaya. Dice en Eclesiastés capítulo 4, versículo 9, más valen 2 que 1, porque obtiene más fruto de su esfuerzo. Si caen, el uno levanta al otro. Hay de que cae y no tiene quien lo levante. Tuve la oportunidad de casar una pareja. Esto fue en diciembre. Y esto fue uno de los consejos bíblicos más valiosos que pude compartirle. Repito, está en Eclesiastés capítulo 4, versículo 9. Más valen 2 que 1, porque obtiene más fruto de su esfuerzo. Y les explicaba la palabra que nos llevaba con esto, aquellas parejas que dicen, mi dinero es para tal cosa, y yo lo guardo y lo gasto así, y usted pone para tal porque es su obligación, y con lo que yo gano, pues yo me compro para mis cosas. ¡No! ¿Cómo van a salir adelante si tienen pensamientos egoístas? Es el momento de que se reúnan y hablen juntos y digan, me gané este dinero, que el uno sepa cuánto gana el otro. ¿Por qué ocultarse si ustedes quieren salir adelante juntos? Ese es el primer principio para salir adelante. Y es llegar al acuerdo. Mi amor, tú te ganas tanto, yo tanto. Ese plan que tenemos de ir a viajar y de tomar unas vacaciones, pues venga, saque tanto, yo saco tanto. Guardamos para el arriendo, para estas cosas, y lo hacemos los dos juntos. Porque lo contrario, si lo hace uno solo, no van a poder. Va a ser muy difícil. ¡Ah! Más valen dos que uno, dice la palabra. Tengo tanto que decirles que, seguramente les diré mucho esto, pero por ahora, bendigo esas uniones, bendigo esos matrimonios, esas relaciones en el nombre de Cristo Jesús. Ojalá que los que están en unión libre algún día se casen. Ojalá que escuche la voz de Dios, porque te está diciendo que el cordón de tres jamás se rompe. Eres tu pareja y Cristo en el centro, y vas a ver cómo el Señor los va a fortalecer. Te digo esto para que nunca más le vuelvas a decir al Señor lo grande que es tu problema. Más bien le digas a ese problema lo grande que es Dios. Robinson Crusoe, en el poderoso nombre de Cristo Jesús. Amén y amén.
1: 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Son las
2: 6 de la mañana, 16 minutos.
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1: 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En Tropicana la más bacana, 6 de la mañana, 22 minutos. 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
1: ¿Cómo amaneció? De la mañana, 22 minutos. Buenos días, buenos días, buenos días, buenos días, buenos días. ¿Cómo están? ¿Cómo amanecen? Feliz mañana de jueves. Dios los bendiga. Gracias por estar conectados con nosotros. Como siempre, con la emisora más bacana, Tropicana. Buenos días, GZ.
5: Buenos días, Karina. Buenos días para todos los oyentes. Por supuesto, de Tropicana, la más bacana. 6 de la mañana, 23 minutos. Estamos al aire en el Cómo Amaneció Pasto de Tropicana. Esperándolos a todos ustedes, a la gente que se empieza a levantar, a la gente que se levanta, por supuesto, con Tropicana, la más bacana, a la gente que ya nos escucha a través de Claro Music, porque es totalmente gratis, Karina.
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5: Ahí está. Y además, usted lo escucha como personas como yo en ese momento, sin datos. Usted la puede escuchar totalmente gratis.
1: Imagínese, pues.
5: Yo estoy sin datos gracias a mis amigos de... ¿Lo puedo decir?
1: Pues, usted le puede dar palo si quiere desde ya.
5: Ahorita, no, ahorita en la hora de los palos le puedo dar palo. Porque es que definitivamente no responden, no hacen nada, no me activan los datos. Estoy esperando nomás, me tienen así. Son las 6 de la mañana, 24. ¡Qué frío el día de ayer, Dios mío, no!
1: Oiga, yo no sé, pero es que hay días que sí, hay días que no. Uy, sí, pero ayer en la noche... O sea,
5: ayer en la noche estaba haciendo el verdadero frío. O sea, estaba haciendo el verdadero... Yo me sentía como en una paleta de esos carritos cuando me meten bastantes paletas. Así me sentía, frío me sentía.
1: No, sí, ¿pa' qué? Pero sí. ¿Pa' qué? Pero sí.
5: Me sentía como cuando usted enviaba esos papelitos en el colegio y no le respondían, así. Frío me sentía. Definitivamente ayer estaba haciendo mucho frío. Hoy nos levantamos con una temperatura mínima.
1: ¿De cuánto?
5: De 12 grados centígrados. Vamos a tener una temperatura máxima de 19 grados y, por supuesto, hoy...
1: ¡Hoy! ¡Es hoy!
5: Vamos a tener probabilidades de lluvia nuevamente de un 60%. Eso se lo contamos aquí en Tropicana, la más bacana. En estos momentos tenemos vientos de 10 kilómetros por hora. Se dice que vamos a tener ráfagas de 23 kilómetros por hora. O sea que... Uy, ayer yo salí como...
1: O sea, que si usted es delgado, no salga mejor, porque pronto lo lleva el viento.
5: Yo salí de la casa como eso de las... ¿Qué serían? ¿Como las 7:30?
1: ¿De la noche?
5: Ah, no, a recibir un Rappi. Ahí empezó el team. Uh-huh. Uy, no, estaba haciendo un viento que cae y me vuelo. Y yo que ya estoy gordo.
1: Así que ya sabe, prepárese. Por si algo, pues salga bien abrigado. Vuelvo y le digo, el clima es demasiado cambiante. En esos momentos podemos decir que va a ser sol, pero de pronto más adelante puede llover. Puede que amanezca lloviendo y pum, sale el sol. Es un clima así, normal. Como tan... Sí.
5: Suavece hongo.
1: 6 de la mañana, 26 minutos. Hoy ya estamos a 3 de septiembre. Dios
5: gracias
1: mío, vamos corriendo. Ves de la March y la amistad.
5: Este es el
1: amor mes. No para todos y amistad tampoco para todos, la verdad.
5: Este es el mes del amor. Ajá. El mes de la amistad.
1: Sí.
5: El mes donde te salen corazoncitos de la cabeza.
1: Uy.
5: Y el mes donde te explotan los corazoncitos de la cabeza. Por eso, Uy, estoy hablando como nuestra emisora. Ay, no. Deprisa, Bésame.
1: Bésame.
5: Estoy hablando así como muy bésame, la verdad, últimamente. Como tierno, como romántico.
1: PGZ.
5: ¿Qué?
1: ¿Qué celebra el día de hoy?
5: Ah, es verdad, es que me estaba saliendo un poquito de los compases. Oiga, hoy se celebra el Día Mundial de la Higiene.
1: Vea, tema interesante. No sé por qué hay gente, hay personas.
5: Sí.
1: Me va a disculpar lo que va a decir.
5: A ver.
1: No les gusta bañarse.
5: No.
1: Es en serio, muchachos.
5: ¿A son de qué?
1: O sea, mi pregunta es, hay personas que no se bañan. O sea, yo sé que estamos en un clima frío, que no es un clima como lo puede ser Cali. Ajá. Pero independientemente que se siente el frío más hijo de madre, hay que bañarse.
5: Hay que bañarse.
1: Ahora, cepíllese los dientes.
5: Hay que cepillarse los dientes.
1: Muchachos. Son 3 o 4 veces al día. Depende, o sea, es por veces que comas. O sea, es por obligación. Si usted comió cebolla, papi, le toca unas 3 veces.
5: De una vez.
1: Y con enjuague bucal y toda la vaina.
5: Sí.
1: Pero hay gente que como que sale de la casa sin cepillarse, pasa la mañana, no se cepillan, y eso le van a hablar a uno y...
5: No. Dice, ¿qué pasó?
1: Le queman a uno las pestañas, oiga, una cosa impresionante. Sí. Entonces, muchachos, por favor, la higiene lo más chévere, que usted huela rico. ¡Oh! No es que se vaya a bañar en loción y diga, ay, no, es que no es que me sí quiero me bañar, pero es, voy a aplicar en loción como los franceses. No, así tampoco. Ah. Así tampoco. Báñese, agüita, jabón, estropajo, champú, todo eso.
5: Jabón para la cara.
1: Mira que yo me baño 2 veces al día, todos los días.
5: ¿Dos veces al día,
1: sí,
5: todos los días?
1: Todos los días, todos los días. ¿Por qué? Primero, yo no puedo venir acá sin bañarme.
5: Sí.
1: O sea, para mí es tenaz. Si yo no me baño antes de ir a trabajar...
5: Se mueve.
1: No, yo aquí me duermo. Yo necesito despertarme. Entonces, muy a las 5:15 me voy bañando. Y de aquí, de la empresa, yo salgo a entrenar. Entreno 2 horas, 3 horas, colóquele. Y llego a la casa y ¡pum! Otra bañada.
5: Y tuki tuki lulu, claro. Otra bañada. Ah, bueno, mija.
1: Pero es que hay personas que hay.
5: Que no.
1: Bueno, sigamos. ¿Qué más se celebra?
5: Hoy se celebra también el Día Mundial de lo que yo tengo en la cara.
1: ¿Cachetes?
5: No, barba.
1: No.
5: Ay, Karina.
1: No.
5: Yo tengo mi barbita.
1: ¿De dónde?
5: Una barba china. Aquí sí, aquí no, pero pues tengo mi barbita.
1: No, es que es lo que tengo en la cara. Es que yo pensé que era el día de los cachetes.
5: No,
1: pensé que era el día del cachetón, ¿no? Y...
5: No, no, no. Una barba.
1: Está bien. Bueno, está bien. ¿Qué más se celebra el día de hoy?
5: Hoy también se celebra el día de los rascacielos. ¿Cómo le parece? Una jornada que rinde homenaje a las grandes edificaciones.
1: No, no, Dios mío.
5: Y la arquitectura vertical.
1: Bueno,
5: pero bien hecha.
1: Pero ¿no? Eso que le iba a decir, bien hechas. Porque después de lo que pasó aquí en Colombia,
5: ay, no.
1: Uno entra en duda.
5: Nos dimos cuenta que los edificios están haciendo. Lo estaban haciendo como de cartones, o del sur.
1: ¿En serio?
5: Del sur de Cali, ¿o no?
1: No, eso es una cosa impresionante. Entonces, bien por los edificios en muchos países del mundo que invierten en ingenieros, que invierten en que el edificio se mantenga en pie dependiendo de lo que pase. Así que, por ejemplo, el Burj Khalifa es uno, que es el edificio...
5: El de Dubái.
1: El de Dubái, el Burj Khalifa se llama. Sí. Es el edificio más grande del mundo.
5: Sí, nosotros acá, edificios grandes, tenemos bastantes.
1: Tenemos la Torre Colpatria, que está en Bogotá.
5: Ajá.
1: Está la Torre de Cali, que está en Cali.
5: Ajá.
1: ¿Qué más tenemos?
5: Acá en Pasto hay muchos edificios, hay muchas unidades residenciales con edificios bastante altos.
1: ¿De cuántos pisos?
5: Como de...
1: Porque la Torre Colpatria...
5: No sé si lo máximo aquí son 12 o 16, pero sí hay unidades que tienen muchísimos pisos.
1: Porque la Torre Colpatria, a ver, Torre Colpatria, ¿cuántos pisos tendrá la Torre Colpatria?
5: Esas son preguntas que no me dejan dormir. ¿Cuántos tendrán? No sé, como unos 50.
1: No, yo creo que tiene un poquito más porque sí, la Torre de Cali tiene 45.
5: ¿Entonces cuántos tiene?
1: No sé, estoy preguntándole aquí. Ya. Me dice lo siguiente, 48 pisos. Ah, mira.
5: Ah, ¿tiene? ¿Casi los mismos?
1: Sí, casi los mismos. Sí, 48 pisos.
5: Ah,
1: no, 50 pisos en total. Y una altura.
5: Ah, porque tiene sótano. Okay.
1: Y una altura de 196 metros. Ahí está.
5: Vea.
1: Son datos y hay que darlos.
5: Ahí está.
1: 6:32. De esta forma le damos a todos ustedes la bienvenida. ¿Cómo amaneció, Paso? Y nos vamos de una vez con Tripleta Informativa.
2: 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Primera.
0: Tropicana. Hola, muy buenos días, oyentes de la mía. ¿Cómo están? Feliz jueves. Hoy es 3 de septiembre del año 2026. Y siempre les acompañamos con la mejor programación aquí en la mía, los mejores locutores y, por supuesto, información siempre aquí en la mía. Vámonos de una vez con información. La primera. Central de comunicaciones y explosivos para drones. Lo hallaron tras una operación en Antioquia. Atención, porque nuevos detalles se conocieron de la operación adelantada por el Ejército Nacional y la Policía Nacional al Clan del Golfo en zona rural de Zaragoza, Antioquia. Las tropas desmantelaron una central de comunicaciones y encontraron 70 uniformes tipo policía, explosivos y granadas improvisadas, acondicionadas para ser lanzadas desde drones, materiales que pertenecerían a la subestructura Manuel Alexander Ariza Rosario. La operación se desarrolló en la vereda Bocas de la Zorra con información de inteligencia militar. En el lugar fueron encontrados 19 radios, 19.200 baterías AA, 22 cargadores para radio, 32 antenas y 3 teléfonos celulares, elementos que conformaban la central utilizada para la estructura armada. Las autoridades también incautaron 1.200 detonadores anieléctricos, 731 metros de cordón detonante y 9 granadas improvisadas para ser lanzadas desde drones, además de 70 uniformes tipo policía con logos de la AGC. También chalecos de guerra multipropósito. El material de guerra encontrado incluía 8 fusiles, 2 pistolas, 44 proveedores y 1.330 cartuchos de diferentes calibres con los que la estructura mantenía capacidad armada en la zona del Bajo Cauca antioqueño. Estos elementos fueron encontrados durante la operación que dejó 2 presuntos integrantes del Clan del Golfo capturados, un hombre sometido a las autoridades y un menor de edad recuperado. Los 3 adultos pertenecían a la subestructura Manuel Alexander Ariza Rosario. Entre los capturados está alias 80, quien según el ejército tendría una trayectoria criminal de más de 30 años y se desempeñaba como caletero y radista. Por sus funciones, mantenía contacto con otros integrantes de las organizaciones y también tendría conocimiento sobre sus comunicaciones y sostenimiento logístico. Los 2 capturados fueron puestos a disposición de la autoridad para la judicialización, mientras que el menor de edad quedó bajo protección de la Personería Municipal de Zaragoza. El hombre, que se sometió voluntariamente, iniciará su proceso con el Grupo de Atención Humanitaria al Desmovilizado. Bueno, ahí está esta central de comunicaciones y explosivos para drones hallados en esta operación del Ejército en Antioquia.
2: Segunda.
0: La segunda, mucha atención a esta noticia, Vivian Morales deja el Ministerio de Educación e Ilva Miriam Hoyos asume el cargo. Atención a esta noticia porque se dio ayer en el cierre del día. Vivian Morales renunció al Ministerio de Educación durando menos de un mes en el cargo. El presidente Abelardo de la Asprilla aceptó su dimisión y designó ya a quien la va a reemplazar, Ilva Miriam Hoyos. Dijo, estoy seguro de que será una gran ministra y de que servirá a Colombia con entrega, carácter y convicción. Así lo dijo el mandatario sobre los nuevos miembros de su gabinete. Además, dijo al mismo tiempo, despido con nostalgia a mi querida amiga Vivian Morales, quien se va con mi gratitud, mi afecto y mis oraciones. Las puertas de este gobierno y de mi amistad siempre estarán abiertas para ella. Hasta pronto, querida Vivian. Bienvenida, ministra Ilva Miriam. Así lo agregó el presidente de la República. El presidente publicó la carta de renuncia de Vivian Morales, quien sostuvo que, abro comillas, en estas 3 semanas he dedicado todas mis fuerzas a la tarea encomendada, que acepté consciente del significado insustituible de la educación en la construcción de la patria milagro. Sin embargo, escribió, la Biblia dice que el hombre hace planes, pero la palabra final la tiene el Señor. Hoy comprendo más que nunca la verdad que encierra ese proverbio. Como tuve ocasión de comentarle personalmente en días pasados, una situación familiar inesperada reclama mi presencia y toda mi atención de manera inmediata, por lo que manifestó que era imposible cumplir con la dedicación que exige la responsabilidad confiada y me obliga a presentar renuncia irrevocable al cargo de ministra de Educación a partir del próximo 7 de septiembre.
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0: Tropicana. La tercera. Atención, amantes de Harry Potter. Hay nuevo tráiler. HBO puso este nuevo tráiler de Harry Potter y la Piedra Filosofal. Atención porque un nuevo avance de la serie de Harry Potter de HBO revela el día en el que estaría disponible en la plataforma. Ayer, 2 de septiembre, se conoció nuevo adelanto de la esperada serie Harry Potter y la Piedra Filosofal, marcando el inicio de una ambiciosa producción que planea adaptar de manera minuciosa el universo literario creado por J.K. Rowling. Este avance ofrece a los fanáticos del mundo mágico la mirada más detallada hasta la fecha de lo que será esa interpretación diseñada para explorar con mayor profundidad los acontecimientos y también los personajes del material original. El nuevo material audiovisual se sumerge de lleno en la nostalgia al retratar algunos de los momentos más icónicos del primer año de Harry Potter en el colegio, hablamos de Hogwarts, de magia y también hechicería. Las imágenes arrancan con el ingreso de los jóvenes estudiantes al castillo y conducen de inmediato a un hito fundamental en la trama de esta historia. A lo largo del avance se puede apreciar escenarios emblemáticos recreados con un nivel de detalle que busca satisfacer las altas expectativas de los lectores. El majestuoso gran comedor durante el banquete de bienvenida, por ejemplo. Es todo para los amantes de Harry Potter. Las dinámicas y también animadas clases de encantamientos con los alumnos, diálogos iniciales entre los estudiantes y también personal docente, el misterioso hallazgo de la capa de invisibilidad. Oh. ¿Quién nos recuerda eso? Enigmático encuentro frente al espejo también y la atencionante partida de ajedrez mágico. Pero la pregunta, ¿cuándo se estrena y qué podemos esperar? El estreno mundial de esta primera temporada está programado para el 25 de diciembre de este año. Y ya le falta poco. Los usuarios podrán disfrutar de la serie a través de la señal de HBO y en formato streaming también mediante la plataforma HBO Max. Ahí les dejo el dato, la fecha, para que lo tengan en cuenta los amantes de esa serie.
1: ¡Ay, qué chévere volver a ver esa serie de Harry Potter! Así que si usted es amante a todo esto, pues ahí ya le contó Rolando lo que se viene para el mes de diciembre. 6 de la mañana, 40 minutos.
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1: En tu emisora más bacana Tropicana ya tenemos las 6:44 minutos.
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4: Hay noticias locales. Atención, no podemos pasar de paz total a guerra total. Gobernador de Nariño, por anuncio del presidente Abelardo de la Aspriella. Atención, porque el gobernador del departamento de Nariño, Luis Alfonso Escobar, expresó su profunda preocupación ante las recientes declaraciones del presidente de la República, Abelardo de la Aspriella, emitidas tras el Consejo de Seguridad en Cúcuta contra los mandatarios locales. El mandatario lamentó que los señalamientos hacia los mandatarios se realicen de manera generalizada, lo que fomenta la estigmatización de las autoridades locales. Dijo: "Yo hago un llamado a la reflexión en que esto no puede ser un escenario para polarizar más al país entre quienes están con el gobierno y quienes, se supone, pueden estar con la criminalidad". Así lo indica el mandatario. Dijo además: "No voy a permitir que el departamento lo llenen en sangre". El gobernador insistió en que este tipo de discursos no le ayuda a la democracia y dificulta el diálogo necesario entre el Estado Nacional y el subnacional. Escobar defendió los avances en los procesos de paz territoriales en su región y enfatizó en la necesidad de actuar con inteligencia y basarse en datos reales. Dijo: "Se actúe con la cabeza. No podemos pasar de la paz total a la guerra total". Asimismo, fue categórico al declarar: "Yo como gobernador no voy a permitir que el departamento de Nariño lo llenen de sangre". El mandatario regional expuso cifras que evidencian un desescalamiento del conflicto en su departamento con una disminución del 52% en homicidios violentos. Destacó que en Tumaco se redujo su tasa de asesinatos de 75 por cada 100.000 habitantes a 14, ubicándose por debajo del promedio nacional de 26. En la misma línea, el gobernador se refirió al proceso con la Coordinadora Nacional Ejército Bolivariano, que cuenta con 99 hombres desarmados en una zona de ubicación temporal bajo la supervisión de la misión del apoyo del proceso de paz en Colombia. Dijo: "Se desarmaron, se eliminaron 14 toneladas de explosivos. Hay unos acuerdos de sustitución de cultivos de uso ilícito de más de 20.000, pero está en la costa pacífica". Para el gobernador, la paz no se limita al diálogo con los actores armados, sino que requiere inversión social. Dijo: "La paz es sinónimo de desarrollo".
1: 6:46. ¿Qué más tenemos en información, GZ?
5: Tenemos más información porque, ¿cómo le parece que 5 incendios forestales fueron atendidos por bomberos de Pasto en las últimas 24 horas en sectores rurales periféricos de la ciudad? Entre ellos, La Caldera, Daza, Villanueva, Santa Clara y Las Brisas. Las emergencias favorecidas obviamente por altas temperaturas y fuertes vientos y posibles quemas de basura o vegetación. Recordemos que hay mucho el tema de contaminación. Tenemos que aprender a cuidar. Dejaron una amplia afectación de cobertura vegetal. Aunque no se reportaron personas lesionadas ni viviendas alcanzadas por las llamas, pero los bomberos afortunadamente atendieron la situación.
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0: 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En Tropicana son las
1: 6:53 minutos.
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9: Son las 7 de la mañana. 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

0: Dada la hora en Tropicana. Son las
1: 7 de la mañana, 6 minutos.
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2: Pero por supuesto, te informamos el pico y placa para el día de hoy, jueves 8 y 9. 8 y 9.
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5: Sí, sí.
6: Aquí estamos.
7: Aquí estamos en lo curioso. Son las 7 de la mañana, 11 minutos. En lo curioso, no, en Tropicana estamos. Ese es Tropicana. 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
6: Desde Berruecos nos escuchan. Saludos a la gente de Berruecos.
7: Berruecos, Nariño,
6: ¿no? Vea. ¿Para quién? Para Julia. Bueno, para Lilianita.
7: Sí, Lilianita.
6: Aparece. Lilianita Rodríguez, saludo para ti. Buen día. Buen día para GZ, Álvaro Portillo.
7: Buen día.
6: Bueno, y para todos los que se conectan a esta hora a través de nuestro TikTok Live. Saludos en este nuevo día. Bastante frío, ¿no?
7: Uy, el día... No, pero hoy menos que ayer en la noche.
6: Ah, sí.
7: Ayer en la noche sí estaba muy frío.
6: Uy,
7: la verdad.
6: Sí, estos días...
7: Estaba...
6: Brrr.
7: Mucho frío.
6: ¿Cómo es?
7: Brrr. Así hacía yo. Así hacía yo el frío.
6: Bueno, señores. ¿Cada cuánto cambia su cepillo dental Karina? La Pocahontas.
8: Yo cada 3 meses, por ahí. Sí, cada 3.
6: ¿Cada 3 meses?
8: Sí, cada 3.
6: Cada 3 meses. Sí, es lo que recomiendan los odontólogos, ¿no?
8: Ah, mira.
6: ¿Sí?
8: ¿Sí? Sí, claro. ¿Latine?
6: Sí, creo que sí.
8: Sí, yo lo cambio cada 3. Así es que no sé, pero cada 3.
7: Ajá. Yo no sé cada cuánto cambio mi cepillo de dientes, pero sí es muy frecuente. O sea, no me...
6: ¿Puede pasar incluso menos de 3 meses?
7: Sí, puede pasar incluso menos de 3. O sea, es como que cuando yo lo veo ahí como que... Como... ¿Cómo se llaman eso? ¿Las cebras? ¿Cómo se llama eso? Nebras.
6: Las cebras
7: están como ya separaditas y la vaina, ya digo, no, ya es...
6: Ajá.
7: Ya es momento de cambiarla.
8: Ya es hora.
6: No, sí.
7: Yo también puede pasar menos incluso. No sé si... O sea, no he contado, la verdad.
8: Ah. Bueno.
7: Por lo menos el que tengo ahora...
8: Sí.
7: Hace, yo creo que una semana lo cambié.
6: Bueno.
7: Está nuevito.
6: Bueno, ahora sí, listo, perfecto. Yo creo que la mayoría, pues uno va viendo, ¿no? Porque hay unos que pueden durar más.
8: Sí.
6: Ahora depende qué tanto tú, cómo te cepilles, porque hay gente que le dura menos el cepillo, porque digamos, hay gente, yo he visto gente que se cepilla muy
7: duro.
6: Mucha fuerza.
7: Claro.
8: Como con odio.
6: Mucha fuerza. Eso, así como sí, con odio.
8: Como con rabia, como que...
6: La otra que se suavecito, ahí lentamente, toda la paciencia del mundo.
7: Sí.
6: Hay otros que muy rápido, bueno. Hay formas de formas. Sí, aquí por aquí dicen que no es cebras, es...
8: Cerdas dentales.
6: Cerdas.
8: Dice por aquí dentales. Por TikTok.
6: Ah, gracias. Porque era la más bacana. Ahí te corrigen en GZ.
7: Gracias.
6: MC Sarita. Sarita, gracias por corregir a GZ.
7: Gracias, Sarita.
8: Gracias,
6: bueno,
8: Sara.
6: ¿Cuánto paga por el cepillo dental? Aproximadamente.
8: Pues no, la verdad, a mí me gusta de marcas conocidas.
6: Listo, perfecto, ok.
8: Para que no me vayan a cobrar la cuña. Y pues viene como la parejita, ¿no?
6: Así
8: es,
7: sí, sí,
8: sí.
7: O vienen, o sea, de a tres.
8: Eso.
6: O de tres, sí, sí.
8: Entonces, lo que cuesta, digo, ah, no, sí, hágale una. Tres.
6: Pero más o menos, ¿cuánto se puede gastar?
7: Ole, yo no sé.
8: Por ahí como 30,000, 40,000 por ahí.
6: ¿Por
8: si
6: los
8: son,
6: dos?
8: Por los dos, oye, pues sí, eso hasta por
7: sí,
8: los
7: más
8: tres,
7: menos, ¿no?
8: Sí.
7: Sí,
8: eso
7: más o menos, ese es el promedio, sí.
6: Sí. Sí, sí, pero ese es el promedio y uno dice, pues, y es que hay que cambiarlo, eso, o sea...
8: Uy, yo vi uno que de una marca conocida...
7: Que tiene...
8: Que está, es que con...
7: ¿Vibrador?
8: No, tres. Que es con bambú, algo así.
6: Ah, sí, sí, sí, el palito.
8: El palo.
6: El palito, es costoso.
8: ¡Costosísimo!
7: ¿Para qué dicen? Es que ¿cuál es de 30 mil? Yo compro 3 por 5 mil.
8: Uy,
7: dice por
8: acá. No, mire, amigo, de razón.
6: Yo tuve una mala experiencia, no voy a decir
8: en qué supermercado,
6: no lo voy a decir el nombre, pero fue de afán y no tenía cepillo. Y dije, no, llevemos uno de esos, pues, mientras compro uno de los que
8: sí.
6: Habitualmente, porque uno se habitúa a algo, como dice
8: sí.
6: Karina, yo siempre... Casi siempre compra la misma marca.
8: Yo también.
6: Entonces, compré uno así X por esa noche. Y dije, no, esta noche ya mañana compro uno porque estaba en... Compré uno
7: de afán, sí.
6: Al otro día me empecé a cepillar.
8: Y se le estaba embarazando.
7: Y le cayó un diente.
6: Y empecé a sentir pelitos así en la boca. Y se empezaron a salir las cerdas.
8: ¡Ay,
6: claro.
8: No! ¿En serio?
6: Claro, y tocó una cepillada así muy rápida. Ay, y ese no mismo día, o sea, y ese día, esa cepillada y botarlo.
7: Lo barato sale caro. No,
8: eso es lo que le iba a decir. La verdad. Uno se pone uno a tacañar y tenga, o es peor.
7: Pero sí hay cepillos más baratos.
8: Bueno, sí, hay cepillos
6: más. Hay unos baratos, que vienen con crema. Sí, también hay unos que vienen con crema.
7: Sí, hay unos que vienen en promoción.
6: Sí, con crema y con promoción y toda la cosa. Pero mire. Esos que les estoy diciendo, créame, o sea, es lo peor cepillarse uno y empezar a sentir que esas cerditas y uno sacando de cerdas.
8: Uno con los pelitos ahí.
6: Es como más o menos como chuparse un mango, esos que son bien.
7: Maduros.
6: Sí, hay un mango que no es de ese que uno lo saca el pedacito de mango, sino que son todos así como.
8: Sí, como.
6: Como que te digo, o sea, como.
8: Puro pelito.
7: Baboso.
6: Puro pelo.
8: Qué baboso.
6: Y una idea como que.
7: Baboso y peloso.
6: Eso es horrible. Sí. Pero bueno. Por aquí yo creo que este oyente, Juli, creo que compraste los mismos. Y toda la cerda le sale, ¿no? Horrible.
8: No.
6: Pero venga, le voy a decir, ¿ustedes son capaces de invertir en un cepillo este precio que les voy a decir? 479 euros.
8: Que plata colombiana sería...
6: 2 millones de pesos.
8: Casi, sí, como 1.600.000 por ahí.
6: Sí, como sí, por ahí.
8: Por ahí, o sea, como 1.600.000.
6: Millón y medio a 2 millones de pesos.
7: ¿Y qué? ¿Me pone la sonrisa de Nicky Jan?
8: ¿Y qué?
6: ¿Y la de Pedro el Escamoso.
8: Ese hijo de madre le habla brilla, uno, ¿qué?
6: Pero el Escamoso le brilla el diente, ¿no? Un dientecito no. Le brilla a Pedro. Bueno, 479 euros... Casi 2 millones de pesos este espectacular cepillo. Ojo al precio tecnológico.
7: No,
6: ¿qué
7: no,
6: hace el cepillo?
7: ¿Qué hace?
6: Oyentes de Tropical.
8: ¿Le habla uno?
6: Le voy a contar porque
8: ¿lo saluda?
6: Se va a asombrar con lo que le voy a decir.
7: ¿Le dice cuántas caries tiene?
6: Pues mira que no, casi no te equivocas por ahí porque el cuidado bucal es una de las apuestas tecnológicas que presenta este cepillo dental. Tiene cámara integrada.
7: Ajá.
6: Capaz de analizar la boca en tiempo real. Detecta los espacios entre los dientes y en ese momento el cepillo detecta el espacio y dice, ahí quedó algo de comida. O sea, dice que quedó algo de comida. ¿Qué hace el cepillo? Automáticamente dispara enjuague bucal a esa zona que usted tiene todavía...
7: Con comida.
6: Con comida y todo, dispara el enjuague bucal.
7: Vea.
8: Yo pues, le apagaría.
6: El dispositivo fue presentado por Dyson, se llama la empresa, seis años venga, desarrollando este cepillo.
8: Pero venga, la Dyson no es la misma marca de estos secadores para nosotras las mujeres, el cabello.
7: Sí, esas planchas, ¿no? Ahí sí. Planchas Dyson.
6: Bueno, no lo sé, sí, Cari, sí, la verdad, sí. Pero...
8: Esas, hijo de madre, son carísimas.
6: Pues el cepillo también es carito.
8: No.
6: Producto denominado Cámara Jet incorpora una cámara... macro de 100.000 píxeles y un sistema basado en aprendizaje automático que analiza 28 imágenes por segundo.
7: Uy.
6: La función es identificar, rastrear, predecir la ubicación de espacios interdentales para activar un chorrito de presión en la zona que requiere limpieza adicional. O sea, el cepillo se da cuenta.
8: Venga,
6: y dice, uy, aquí requiere... Uy, te quedó mal cepillado.
8: Yo tengo una pregunta. Por ser un cepillo tan caro...
6: Ajá.
8: ¿Es necesario, no sé, una crema dental especial que venga con el cepillo o se puede la crema dental que uno utiliza? Es una pregunta que no me ha dado.
6: Lo que sí me imagino es que debes estarlo recargando, ¿no? Porque el chorrito pues va a tirar chorrito de enjuague.
7: Claro, pero no es
6: va a terminar el chorrito y seguramente vos tienes que irle cargando. Y vas a tener, eso va a durar un tiempo, pero vas a tener que comprar los repuestos, pues que lo que habitualmente. No, pues que las cerdas se dañan, Cari. O sea, esas cosas, por ejemplo, se van dañando.
8: ¡2 millones!
6: Pero la cámara no se te daña.
8: Ah, bueno.
6: Ya, o sea, los repuestos seguramente van a tener un costo, pero no tan alto como comprar el cepillo. Es como los cepillos eléctricos. Son un poquito costosos, pues tampoco es que... ¿Cuánto cuesta un cepillo eléctrico? Creo que más o menos unos 120, 130
7: vale,
6: pesos.
7: Vale más o menos
6: y eso. Y los repuestos ya compras es el pedacito, el de las cerdas.
7: Por acá estoy viendo uno en 220.550.
6: Bueno, ahí está el choquecito, pues, cepillo de última tecnología. Para el que quiera, por aquí me dicen que prefieren ir al odontólogo, pues... Yo no sé cuánto cuesta una limpieza en el odontólogo. Saludo para mis odontólogos de cabecera. De pronto me pueden estar
7: como 100 lucas, ¿no? 100 lucas.
8: No, pero en la EPS. Si usted tiene EPS, la EPS debe de cubrir también, sí, la odontología. Ole, claro.
7: Yo nunca he ido a la odontología. Claro.
6: Saludo para
7: la EPS, siempre
6: para Ivania, saludo, claro, para, sí, Jesús. Un abrazo grande para ellos y para toda la gente que trabaja en esto. Pero mire, no, pues yo digo que esto es muy diferente, ¿no? O sea, esto es para cuidarte en la casa, pero ya es muy diferente a una limpieza que le pueden hacer en odontología, pues que es ya mucho más profunda, porque, digámoslo de alguna
8: yo
6: forma.
8: Yo tengo entendido de que esas páginas que tienen estas ventas de productos y demás, que no voy a decir la marca para que me corren la cuña, hay muchos influencers que tienen como un cosito que dispara agua, es un tarrito largo.
6: Ok.
8: Y dispara con mucha fuerza.
6: Ya, ok, para, a presión, pues.
8: A presión, exactamente, y es para limpiar como entre diente y diente.
6: Puede ser esa vaina.
8: Entonces,
6: más o menos parecido.
8: Exactamente, sí. Y ellos dicen que es muy buena. Además, ya hasta me antojé de comprarme una cosa de esa. Voy a ver si la compro.
6: Bueno, mire, este dispositivo utiliza inteligencia artificial, analiza imágenes y cuando identifica las zonas, pues hace lo que les digo. También se conecta mediante Wi-Fi.
8: ¡Oiga, eso! ¡Para que agarre eso!
7: Se queda sin internet y
6: también, ¡pum! Bluetooth también a una aplicación que le permite ver el proceso de la limpieza. O sea, tienes que tener internet porque, pues...
7: Si no, no le prende el cepillo.
6: Así funciona.
8: Me dicen, se llama irrigador, el que estoy hablando.
6: Ah, sí. Bueno, listo.
8: Ah, bien, gracias,
7: el que lanza el chorrito.
8: Sí.
6: Bueno, este desarrollo tomó 6 años, incluso el análisis de cientos de miles de imágenes dentales. La compañía asegura que además de las imágenes de la cámara, las imágenes de la cámara no se almacenan en el dispositivo ni tampoco en la nube. En resumen, se trata de un cepillo que combina cepillado, limpieza interdental, inteligencia artificial y una cámara de solamente que tiene un dispositivo. Solo busca ser más completa y precisa la higiene bucal. No sé si ustedes se le animarían a invertirle 2 millones de pesos,
8: pues,
6: a un cepillo dental.
8: Cuando me suban el sueldo aquí, lo compraré.
6: ¿Qué? No. Me dice Álvaro que ¿dónde hay de esos vibradores?
8: ¿Cómo así?
6: No, amigo, esos no funcionan para... No, Álvaro. Álvaro. Cálmate, Álvaro. Eso es cepillo dental.
8: Álvaro, creo que está escuchando
6: mal. Tiene un sonido así, ¿no?
7: Pero esos vibran.
6: Sí, vibra un poquito, pero no, amigo. Eso es cepillo.
7: Pero es cepillo. Solo para la boca.
6: Dice por aquí Yayis que las citas... Las citas.
8: Álvaro se está emocionando.
6: Las citas, Yayis dice que las citas al odontólogo las dan para a los 6 meses. Uy. Habla de las citas por EPS.
8: ¿Por EPS? Ah,
6: no, no sé. Yo la verdad. No sé. Que yo hace rato no voy
7: hagamos
6: a
7: la prueba. Hagamos la EPS
6: también.
8: Voy a hacer la prueba.
7: Hay que hacer la prueba. Voy a hacer la prueba.
8: Yo también.
6: Dice Juli que si el cepillo le hace diseño de sonrisa. No, hasta allá no llega. Carillas no. Tampoco, amiguito.
8: ¿Tampoco?
6: No, carillas tampoco. No. Si ya tienes que ir a...
7: Muy caro.
8: No se los endereza sin necesidad de brackets.
6: No, tampoco no
7: es... Uy, sería bueno, ¿no? A mí se me torcieron
6: los dientes. Ayuda a la enderezada ni tampoco a limpiar los brackets y esa cosa.
8: No, pero es que así también, así tampoco.
6: Sí, por aquí dice que sí hace carillas. Juli, no hace carillas.
8: No... Pero no. Sí le hace sonrisa.
6: No lo busque por esa aplicación porque no lo va a conseguir. Tiene que ser de la marca que le digo porque son los creadores del cepillo.
8: De la marca Dyson.
6: Sí, pero son cosas... A mí me parece costoso. O sea,
8: no, te digo que un secador de cabello que viene para planchar, para cepillar, tiene como 3, 4 cepillos diferentes, algo así. Uh-huh. Cuesta como más de 4 millones de pesos.
6: ¡Oh!
8: No. Y es que la marca Dyson se caracteriza porque saca unas cosas muy chéveres, pero oiga, no para todo el mundo.
7: No, yo
6: no, es mucha plata.
7: Yo no le veo.
8: No, yo tampoco le veo.
7: Yo la verdad no le meto. No, a un cepillo no.
6: Nuevo cepillo. Oyente de Tropicana, si usted quiere, pues uno puede chicanear con su cepillo de dientes.
8: No, pero usted
7: ¿para qué le sirve una cámara? Usted en la fiesta de la reunión familiar sacando el cepillo para tomar la foto, no.
6: No, pero chicanear. O sea, cuando se va a cepillar, dice aquí voy a cepillarme en este momento con mi cepillo de la marca Dyson.
7: Y mire cómo me deja
6: y además me saca fotografías a los dientes.
7: Mire cómo me deja la muela.
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0: 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En Tropicana la más bacana, 7 de la mañana, 10 minutos. 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

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Oiga, quiero enviar un saludo muy especial para Francisco Villota, que hoy está de cumpleaños, me reportan por acá, me dice que es el pilar del hogar y dice que lo aman mucho de parte de su esposa. Pues para ti, mi Francisco Villota, que tengas un feliz cumpleaños y también de parte de Tropicana, la más bacana, que le partan la torta y le soplen la vela, sí señor.

0: 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En Tropicana son las
1: 7:33 minutos.
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3: 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Escuchas Tropicana, la más bacana, 7:38 minutos, la noticia del día, con los buenos días también a Sebas Villada.
4: Buenos días, compañeros, a ustedes, a todos los oyentes. Llegaron las noticias lastimosamente no muy buenas, que nos dejan muy preocupados. Acabamos de escuchar al secretario de gobierno de nuestra ciudad sobre varios temas que han pasado.
3: ¿Él no es el alcalde encargado también?
4: Figura como alcalde encargado, okay. Sí. No sé si ya por la llegada del alcalde a la ciudad pues siga con esa connotación, pero pues vamos a esperar a ver cuál es el informe del estado de salud del alcalde. Sabemos que está estable, está muy bien, que tiene que guardar reposo y que mientras guarde reposo pues su salud va a estar muy bien de aquí en adelante, pero pues por ahora puede ser que sí siga de alcalde encargado. La verdad, bueno, me olvidé de preguntarle ese dato porque es que había muchas otras situaciones.
3: ¿Qué pasó?
4: Que eran importantes preguntarles.
3: Ya, Cevitas.
4: Tenemos
3: noticia del día.
4: Ah, bueno. Entonces, la noticia del día. No, es que solo escuché la de última hora.
3: No. Y ¿sí? pegadita.
5: Ah, bueno, pegada.
4: Muy bien. La noticia del día tiene que ver, señores, con un dato muy preocupante que tiene que ver con la muerte de un menor de edad el día de ayer en inmediaciones al barrio Elegido, un menor de edad que pierde la vida en medio de un accidente de tránsito. Las versiones de redes sociales indicaban que este menor de edad, pues al parecer fue víctima de un accidente, de un siniestro, pues las autoridades nos acaban de confirmar que, pues lastimosamente, un hecho de irresponsabilidad por parte tanto de los padres de familia como del mismo menor, pues termina sucediendo esta circunstancia. El menor,
3: ¿cuántos años?
4: De 13 años.
3: 13 años, ok.
4: 13 años, manejando una motocicleta.
3: Pero 13 años.
4: Al parecer sin casco. Y, pues lastimosamente, colisiona con un vehículo de transporte especial en toda la glorieta de esta zona del barrio Elegido, en la glorieta del Monumento al Trabajo. Esa situación, pues, inicialmente dio varias versiones preliminares. Lo que nos confirman las autoridades ya es que el menor iba manejando. ¿Qué hace un menor, perdóneme?
3: De 13 años.
4: De 13 años manejando una moto. Es que no puede. No se le da un permiso a un menor de 13 años para que maneje una motocicleta. Por lo menos las autoridades no se las dan. Si los papás son tan irresponsables de hacerlo, pues perdóneme. Claro. Pero una autoridad no le emite una licencia de conducción a un menor de edad. Eso por una parte.
3: Oiga, Sebas, ¿desde qué edad le dan a uno 16 licencia? 16, ¿cierto?
4: Mínimo 16 años.
3: No tenía
4: años.
3: Licencia, no, por eso no puede tener licencia.
4: Y a los 18, pues tiene que actualizarla
3: porque ya no son los responsables de los papás, sino ya directamente a la persona. Okay.
4: Exacto. Además de lo que nos dicen los oyentes, esa glorieta es muy peligrosa. No necesita señalización porque es una glorieta.
3: Okay.
4: ¿Qué pasa en las glorietas? Pues que uno ya sabe que los que van dentro de la glorieta pues
3: tiene la vía. Tiene la vía el que vas dentro de la glorieta, sí, señor.
4: Pero sí se ha convertido en un cruce muy peligroso porque es muy transitado ese corredor y además pues uno alcanza mucha velocidad en ese momento. Pero sí es muy preocupante. Ya las autoridades dijeron que están en investigación de los hechos. Por supuesto, pues es un hecho muy doloroso porque el menor pierde la vida por la gravedad de las heridas. Y pues el llamado que se le ha hecho, sobre todo a los padres de familia, a los responsables de estos niños, oiga, pues evite.
3: ¿Cómo le pasan una moto a un niño de 13 años?
4: Evite hacer este tipo de cosas, pues sean responsables. Y no solo eso, también se puso sobre el debate el tema del transporte de los menores. Usted se para en un semáforo, en cualquier semáforo, antes de las 7 de la mañana, y usted se encuentra 2, 3, 4 niños en una moto sin casco.
3: Sí, señor, así es, lo he visto.
4: O transportados por una persona o manejando ellos mismos. Pero, pues, hombre, seamos un poquito conscientes y es que los niños tienen que tener una protección especial.
3: Oye, Sebas, un niño no puede en este momento, digamos, conducir un vehículo de estos, pero, por ejemplo, ¿un niño puede ir en una patineta eléctrica?
4: Un niño puede ir en una patineta eléctrica.
6: Sí, puede ir.
3: ¿Sí puede ir?
4: Puede ir. Sí. Sin problema.
5: O sea, desde cualquier edad y no te exigen nada. Según lo que pasa, lo que he escuchado es que van a hacer unas
4: sí,
5: normas
4: tiene
5: como
4: que haber
5: tal
4: una actualización,
5: para
4: pero,
5: esos vehículos eléctricos.
4: Pero mire que es un caso muy curioso, Rolando, porque podría pasar exactamente lo mismo,
3: claro.
4: Ahí ya entra pues lo que tiene que ver con la responsabilidad de los padres.
3: Exacto.
4: Ahora, las patinetas eléctricas no pasan de 25 kilómetros por hora.
3: Incluso los
4: según
3: papás
4: la
3: creo,
4: norma.
3: Y no, y creo que los papás pueden tener la aplicación también en su celular y
4: hay algunas sí.
3: Y ponerle hasta cuánto máximo puede la velocidad tener la patineta.
5: Hay algunas la mía no viene restringida según la norma.
4: Pero no alcanza más de 25 kilómetros.
3: Yo
4: ya hice la
3: ¿sí?
4: prueba.
3: ¿Hizo la prueba? Ah,
4: sí.
3: Bueno. Listo.
4: No alcanza la... Claro, en bajada, pues usted se va a lo que usted quiera.
3: Ah,
4: pero,
3: bueno, es
4: pero sí hay unas que se limitan en ese orden de ideas. Listo. Pero bueno, pues el llamado a atención a los padres de familia. Es un hecho muy doloroso que lastimosamente pues tenemos que confirmarlo en este momento y que ojalá les sirva de experiencia a muchos otros papás o cuidadores o acudientes pues a que sean responsables con lo que le entregan a sus hijos.
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3: Las 7 de la mañana, 44 minutos, resumen de noticias en esta mañana del día de hoy. Nos escribe un oyente. ¿Qué es lo que nos dice realmente, Cari?
6: Dice, por favor, somos vecinos de los padres de familia y ellos nunca le facilitaron la moto. Es más, ellos no sabían que andaba en moto. El menor de edad falleció y andaba sin permiso.
3: Oiga, Inés.
4: Pues, ¡peor!
3: No, pero es que es muy difícil, Sebas, es muy difícil controlar sí. una cosa de esto. O sea,
5: ¿Cómo se da cuenta?
3: Tú le dices al niño, vaya para allá. Listo. Claro. Ah, mire, ya voy a ir a coger la ruta, ya voy... Y de ahí, que coja una moto, o sea, tú no sabes, a veces
4: sí, claro.
3: es bien complicado. Es
4: pues
3: bien,
4: sí, ahí ya entran los la educación que empieza en casa, ¿no? El
3: exacto.
4: tema de los valores que uno les inculca, pero bueno.
3: 7:45, vámonos
4: insisto, con... Insisto, que es un escenario muy triste.
3: Con resumen de las noticias más importantes, rápidamente, Sevitas.
4: Resumen de las noticias más importantes, quedémonos en Pasto y en este tema de los incendios, señores, de los... accidentes, perdón, es que más adelante traigo datos de incendios, pero el tema de los accidentes pues sigue generando pérdida de vidas. Ayer en esta zona de, esto es el sector de los dos puentes, un habitante de calle.
3: Tumbó a una persona.
4: Empujó a un hombre por no darle una moneda.
3: Increíble, ¿no?
4: El hombre dijo, venga, una monedita.
3: Y nada.
4: Nada, no le dieron. Ah, entonces toma, lo empujó. Claro, al empujarlo viene un carro y se lo lleva por
6: Dios.
4: Delante.
3: Claro.
4: El hombre queda muy mal herido y horas después muere
3: en
4: el centro asistencial.
3: ¿Qué?
4: Fallece en el centro asistencial el secretario de gobierno.
3: Hay un video, ¿no? Sobre ese tema.
4: Sí, nos confirmó en las últimas horas que el hecho es gravísimo. Porque claro, es prácticamente pues un intento de homicidio.
6: Total.
4: Esta situación se genera básicamente por un hecho de intolerancia. Y las autoridades lo que nos dicen es que el tema de los habitantes de calle en Pasto está desbordado. Ya se ha hecho un censo preliminar en el que se han identificado más de 1.200 habitantes de calle en Pasto. 1.200 habitantes de calle en Pasto.
5: Venga, pero eso las autoridades tienen que actuar inmediatamente. ¿Cómo?
4: Claro.
5: Porque es que, venga, le digo, o sea, por ser un habitante de calle y demás y lo que sea, eso ya es un delito, o sea, lo tienen...
4: por supuesto.
5: Esa persona la tiene que coger de una.
4: Ahora, pues...
5: Es un peligro, imagínese.
4: Falta el tema de la denuncia y de saber quién fue... pues realmente el culpable de esto. Hay cámaras de seguridad y se está investigando el hecho, pero es muy grave lo que está pasando.
5: Ahora, venga, yo voy a algo. Que usted no le dé la moneda porque usted en ese momento, qué sé yo, no tiene.
3: O no quiere, porque es que no es obligación.
5: Vea, yo muchas veces ando sin efectivo. Y no es tampoco que usted... Exacto, como dice el Rolo. Usted no quiere darle la moneda.
6: No, pues, no es obligación.
5: Dice, no,
6: ahora.
5: ¿Qué? ¿Cómo así?
6: Ahora. Yo, Póngale cuidado, yo viví un caso cerca al aire libre, eso es la avenida Julián Buccelli.
4: Sí.
6: Sábado en la noche estamos parqueando y resulta que vienen estos personajes de la calle con un palo y moto que pasaba da un palazo a la persona.
3: Oh.
6: Y ahí nos tocó, pues prácticamente, pues mi novio fue el que se metió como que, hey, ¿qué es lo que está pasando? Y el man ya le iba a meter el palazo y tocó llamar a la policía llegó, lo detuvo, no, pero pues que no pasa nada, es que a ese punto voy, no pasa nada. Ahora imagínense, alguien en moto viene y el man con el palo le pega, pues... O puede ocasionar un accidente. Gracias a Dios, pues no pasó nada en ese momento, pero uno dice, bueno, ¿y las autoridades qué es lo que hacen con esas personas?
4: Exacto. Pues mire.
6: Muy duro.
4: Es muy complicado lo que está pasando con el tema de habitantes de calle. La Secretaría de Gobierno ha confirmado que de estos 1.200 aproximadamente habitantes de calle, la mayoría son extranjeros o de otras ciudades.
3: Ok.
4: Y esto se da por una sola situación. Y es que explicaba el secretario de gobierno que los pastusos somos muy buena papa, es decir, somos muy buena gente. Mm. Y estos habitantes de calle pues se sienten muy cómodos acá en Pasto. ¿Por qué? Porque es que Karina, por ejemplo, que tiene su negocio por allá, por el centro, por la Julián Buccelli, uh-huh. Entonces saca lo que le sobra de su negocio y mire, tome un cafecito, tome una cobijita, tome, vea este colchón, mm-hmm. Vea joven, venga, mire, lleve esta ropita. Y así se van acostumbrando, sí, a quedarse acá en Pasto, a tal punto que ya hemos llegado a una cifra pues muy desbordada. Y dos, hay un fenómeno muy preocupante, y nos lo mencionaban por acá en comentarios, de los temas de la Avenida Chile, del barrio El Progreso. Bueno, en esa zona es donde se quedan la mayoría de ellos, porque por esa zona está la mayoría de negocios, o bueno, uh-huh. Citar lo que dijo puntualmente la Secretaría de Gobierno. Chatarrerías que les compran a estos señores, pues el tema de residuos, alambres, hierro, bueno, todo esto que ellos a veces encuentran, florean la basura para mirar a ver qué hay o que se roban. Y en estas zonas, pues se lo compran y... Una o dos casas más arriba o una esquina a la vuelta, les venden los estupefacientes.
6: Mm. ¡Qué horror!
4: Esa modalidad se descubrió en el barrio El Progreso. Ya las autoridades dijeron que van a tener mano dura con esta gente porque se están haciendo el negocio redondo. Entonces, claro, le compran al joven, al habitante de calle... Y a dos cuadras, a una cuadra, a dos casas le venden los estupefacientes. Eso, pues por supuesto, también está en materia de investigación. Ya las autoridades han dicho que van a reunirse con este sector de los vendedores, de los comerciantes, de los formalmente constituidos, incluso de los informales. Y ya tienen identificados algunos establecimientos que tienen el negocio redondo y que son los mismos,
3: okay,
4: que compran los materiales y que después les venden los estupefacientes. Okay. Ahí se les va a hacer, dijo la Secretaría de Gobierno, extinción de dominio, tienen que hacerse pues varias investigaciones, ya tienen muy adelantadas pues las pruebas que deben presentarse en estos casos y bueno, pues a partir de ahora tiene que venir mano dura con estos casos porque no puede ser que entonces por un hecho de intolerancia de estos señores pues pierda la vida una persona. Y es que no es la única problemática, el tema sanitario, van y se orinan en los baños, en las fachadas de las casas, van y hacen daños, mejor dicho, son Cevitas. Muchas dificultades.
3: Pues muchísimas gracias, Cevitas.
4: Bueno, señores, que tengan un buen día.
3: Le vamos a regalar otro reloj de los que le regaló Karina, a ver,
4: sí,
3: si ese
4: que
3: le
4: me lo regalaron descargado.
3: Ah, bueno.
6: Ya, de razón.
3: Gracias, Cevitas, de verdad.
4: Bueno,
3: 7:52 minutos en Tropicana.
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2: Y al regreso en Tropicana, espere, porque les hablaremos de uno de los mediocampistas más sonados en los últimos años del fútbol colombiano, que le dirá adiós, o le dijo ya adiós a la Selección Colombia. Dice que no va más con la Selección Colombia. ¿De quién se trata? Se lo contamos en instantes.
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4: En tu emisora más bacana Tropicana ya tenemos las 7:57 minutos.
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7: 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En Tropicana son las
1: 8 de la mañana, 2 minutos y pendientes porque ya venimos con los palos. Vaya enviando su palo a través del 319-580-7706.

0: 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Ya tenemos las 8 de la mañana, 7 minutos. Y el éxito que está pegando duro, Gilberto Santa Rosa, pasada con conciencia.
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0: 8 de la mañana, 13 minutos. 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Una buena noticia hasta ahora, Rolando.
2: Una buena noticia a las 8 de la mañana, 14 minutos. ¿A usted le gusta Harry Potter?
0: Me encanta. Es más, yo creo que si
2: ¿Se
0: yo...
2: ¿Se ha visto la saga?
0: Toda.
2: Yo me la he repetido varias veces.
0: Es más, yo lo dije. Qué chévere que existiera una escuela así. Sería así la primera.
2: ¡Qué bacano, sí!
0: Que el sombrero me diga, vea, usted, Karina, va pa' aquí, titi. ¡Oh, qué chévere!
2: Harry Potter, o Harry Potter, como lo pues, más... No, así, se ahorita. No, Potter.
0: Ah, pues ya viene Sebastián para que...
2: No me venga a discutir,
0: en serio, sí.
2: ¿Qué vas a decir, Sebastián?
0: ¿Qué va a decir?
3: Se pronuncia Potter.
2: No, Potter.
3: Potter.
2: No, pues. Pero aquí a lo colombiano. Yo le estoy diciendo ya.
0: No,
2: pues,
0: el
2: nativo, pues dice Potter.
0: Potter.
2: 8-14. Bueno, hay una noticia referente a eso. ¿Usted se ha visto Harry Potter?
3: Toda la también. Saga, sí, claro.
2: A mí también me gusta mucho la saga. Que Z no sabe de qué le estamos hablando ni para qué le preguntamos.
3: ¿No?
2: No, él no sabe. No sabe qué es eso.
3: Falta de cultura.
2: Pues, oyentes, hay buena noticia. La buena noticia es que vuelve Harry Potter. Es la serie, ¿no? Ya está lista, está para estrenarse 25 de diciembre de 2026. Los usuarios podrán disfrutar de esta serie a través de la señal de HBO y de formato streaming también mediante la plataforma HBO Max. Así que todos listos, preparados.
0: Yo listo con las crispetas.
2: Buena noticia, claro que sí.
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0: Así es, 8:16 minutos, información deportiva a esta hora.
2: Goles y todo.
0: Gol.
2: Vamos primero con la noticia que les informamos tempranito y es la, digamos, despedida de alguna forma, porque todo el mundo lo ve de esa forma. Juan Fernando Quintero es el jugador que no va más con la Selección Colombia. Quinterito, que tanto lo queremos, porque, mire, yo digo que en este Mundial uno, mucha gente cuando estaba James Rodríguez, que metan un ratico a Quintero. Pues bueno, con esto, Juan Fernando Quintero confirmó que no, escuche bien la palabra, no continuará en la Selección Colombia.
6: Uy, Dios.
2: El volante actualmente en Independiente Medellín, a ver si Karina nos deja eso, Cari, gracias. Reveló que tomó la decisión después de la eliminación del equipo nacional en el Mundial 2026. El mediocampista explicó que habló con el cuerpo técnico tras la frustración que significó quedar fuera del torneo y consideró que llegó el momento de abrirle espacio a otros jugadores. O sea, él piensa también en los que vienen, los que llegan. Dijo lo siguiente: yo dije que daba el paso a un costado, pues sentía que había llegado mi momento, después de la frustración del Mundial, y así se lo manifesté al cuerpo técnico. Fueron las palabras de Quintero, lo explicó y se ha vuelto tendencia esta noticia. Dijo, hay momentos en los que es bueno dar la oportunidad para que otros lleguen. Quintero reconoció que la eliminación mundialista lo golpeó especialmente y aseguró que llegó a pasar varias noches sin dormir por lo que había ocurrido. Dijo, soy una persona que piensa mucho en colectivo, veo el sufrimiento de mis amigos y bueno, hay momentos en los que es bueno dar la oportunidad para que otros lleguen. Mi país es lo más hermoso que tenemos. Así lo manifestó Quintero. El futbolista, pues, también tuvo palabras para Néstor Lorenzo, entrenador de la Selección Colombia, con quien mantiene una buena relación pese a la decisión de apartarse de la selección. Pero el profe sabe que lo quiero, lo aprecio y le deseo lo mejor del mundo, señala Quinterito. Pues bien, ahí está Quintero.
0: Le tengo datos.
2: ¿Datos de Quintero? ¿Cuántos partidos jugó?
0: Por ejemplo, vea, 53 partidos, 3 Copas del Mundo disputadas, 6 goles, 12 asistencias.
2: Hablas de Copas del Mundo, ¿no?
0: Sí, señor, okay. Y una Copa América disputada. Uh-huh. Ahora, partidos por competencia, amistosos internacionales 25, eliminatorias sudamericanas 14, Copas del Mundo 11 y Copa América 3.
2: Bueno, ahí están los números de Juan Fernando Quintero, que tal vez, yo digo que si no hubiese estado James Rodríguez, hubiese brillado tal vez más Quinterito, porque pues, hombre, era o James o Quintero.
0: Exactamente.
2: Pero casi, o sea, era muy raro que uno los viera a los dos al mismo tiempo en la cancha, porque tienen la misma posición y es como el mismo trabajo que tenían que realizar dentro de la cancha. Esto pues finalmente es triste pues para muchos que nos gusta el buen fútbol, porque Quintero es de los buen fútbol, de los de tomar el balón y tener una mente súper rápida,
6: ¿no? Sí.
2: Y decir dónde debe ir filtrado ese balón, uh-huh. O sea, de buscar espacios. Finalmente, pues se va Quintero, pero lo que él dice, lo que pasa es que así debería ser, o deberían ser muchos jugadores, de decir, hombre, yo creo que ya llegó el momento, hay gente más que viene con buenas ideas, que viene con, pues, digamos, renovados, y que seguramente le van a dar un diferencial, pues, a la Selección Colombia. La noticia...
6: Se va muy joven, 33 años.
2: Pues imagínate, no, hay otros que... No, es que...
0: Pues vea, Cristiano sigue jugando.
2: Por eso.
0: Con 41.
2: Messi jugó el último mundial con 39.
0: Imagínese.
2: Claro. Me parece también que muy temprano. Pero bueno, esa es la decisión de él, ¿no?
0: Sí.
2: Decisión de
6: él. Hay que respetarla y no pasa nada.
2: Incluso yo creo que Quintero, si se queda más tiempo, o sea, su momento ya de brillar podría ser este, ya donde James... Porque ya James ya viene en un declive. Ya no tiene equipo ahorita otra vez. Yo creo que ya James...
6: No, James está...
2: Ya James
6: como sí, quedando ya, fuera, ¿no?
2: Ya James
0: sí.
2: Pero bueno. 8 de la mañana, 20 minutos. Tuvimos fútbol ayer, GZ.
6: Tuvimos fútbol el día de ayer de la Liga Femenina Colombiana. Se jugó el partido de Santa Fe contra América Femenino, que lo hablamos el día de ayer. Sí. Ese partido quedó empatado 1-1 el día de ayer.
2: Okay.
6: Y hoy vamos a tener más encuentros porque hoy juega el Internacional de Palmira contra Millonarios hoy a las 3 de la tarde.
2: Bueno, siguen los cuadrangulares. Recordemos que estos cuadrangulares continúan, que tiene como líder a Millonarios en el grupo A y a Deportivo Cali en el grupo B. Así están los cuadrangulares hasta el momento. Recordemos que con lo que pasó el día de ayer en el América, ya quedó eliminado.
0: ¡Ay, caramba!
2: O sea, América quedó eliminado. O sea, al pase lo que pase ya en la cuarta jornada.
6: América Femenino, ¿no?
2: Sí, América Femenino quedó eliminado. Yo creo que pase lo que pase. ¿Será que me equivoco? No, 7 puntos del Deportivo Cali más 4. América Femenino le queda un partido.
6: Contra Santa Fe.
2: Contra Santa Fe.
6: Yo creo que no le da los puntos,
2: pues,
6: ¿sabes?
2: No, los puntos le podrían dar los puntos, pero no sé la diferencia.
6: Necesita varios resultados a favor.
2: Me queda la duda, es cuál es el ítem para clasificarse si llegan a quedar empatados en puntos. Me queda la duda. Pero yo creo ya va diciéndole adiós a ese torneo femenino en América de Cali. Pero ayer también tuvimos fútbol colombiano, que fue tal vez uno de los partidos más importantes. Fue el partido de Santa Fe frente a Millonarios, el clásico de la capital de la República, que tenía mucho morbo porque no tenía ya Millonarios a su técnico y había alguien ahí pues dirigiendo temporalmente, porque ya se habla de varios o candidatos posibles para asumir la dirección del equipo de los Millonarios.
6: Finalmente este partido quedó 3-2 a favor de Santa Fe, ¿no?
2: A favor de Santa Fe, sí señor. Por nada más comentarle a los oyentes de Tropicana, Santa Fe con eso, ¿en qué posición quedó ese?
6: Queda en la posición número 9, okay. Santa Fe con 9 puntos.
2: ¿Y Millonarios?
6: Millonarios sí entra a la posición, o sigue, mejor dicho, en la posición número 5 con 11 puntos.
2: Ok, perfecto. Ahí está lo que tiene que ver con la Liga Colombiana, que sigue. Ese es un partido adelantadísimo de la fecha 16.
6: ¿No? Por eso es que
2: y no eso, pero mira, eso hay que tenerlo muy en cuenta. Ajá. ¿Por qué? Porque la tabla de posiciones nuevamente puede ser engañosa para muchos. Claro, tienes un partido adelantado, por eso Santa Fe se ubica ahí en esa posición. Pero tienes un partido ya... adelantada una fecha, esas casi de las últimas de este torneo. Hoy también tendremos partido, el partido de hoy es de la jornada 9, ¿no?
6: 9-19, el América de Cali se enfrenta contra Alianza, esto va a ser a las 4 de la tarde.
2: Ese partido es de la jornada 9, o sea, la jornada que estaremos jugando durante todo el fin de semana.
6: Sino él
2: que
6: es tiene... el líder, ¿no? América es el líder.
2: Es el líder, y será y seguirá pues buscando ese liderato, esperamos lo siga consiguiendo de buena manera, el América de Cali. No le fue bien a América de Cali femenino, pero masculino sí es todo lo contrario. Y lo
0: porque el líder es bello, el líder es bueno.
2: El líder es bueno, el líder es bello. Sí, eso es real, Ceditas.
0: Sí.
6: Ah, sí.
0: Pero él lo ve.
6: Porque eso trae buenas rachas.
0: Yo no sé.
2: Sigamos hablando de fútbol. Oiga, pero de fútbol, pero digamos, esto fuera de canchas, ¿qué fue lo que pasó con Mbappé, Cari?
0: Vea, le tengo la noticia de Mbappé que les ha dado las vueltas al mundo y es que un joven identificado como Clement L. ha sido detenido por presuntamente tener un plan de secuestrar al futbolista francés Mbappé.
2: Uy, no.
0: Según las autoridades francesas, el joven ha sido imputado por liderar una banda que su finalidad era secuestrar al famoso, entre ellos la estrella del Real Madrid. O sea, tenía una lista de famosos, entre ellos estaba Mbappé.
2: ¿Qué tal?
0: Sin embargo, el acusado le dijo a la policía que él no es el líder, pero que sí actúa como un supuesto intermediario de la misma banda. Ahora el presunto delincuente se encuentra en la cárcel de Villafinte, en el departamento de Saint-Denis, en Francia. Ahí lo cogieron y le dijeron, venga para acá, ¿cómo así que usted
2: pero ese pelado estaba o sea, no lo pusieron a la cárcel por esto, él ya estaba en la cárcel, sino que desde Snapchat creo que estaba generándose, digamos, estas amenazas de secuestro.
0: Oiga,
2: y todo esto.
0: Oiga, pero qué susto, ¿no?
2: Pues, claro. Obvio, ¿no?
0: O sea,
2: claro.
0: De tener una lista de famosos y entre ellos es el jugador, uy, no. Vea, por otra parte, muchachos.
2: A ver.
0: Hablando de fútbol y de jugadores, resulta que Raúl Asensio, jugador del Real Madrid, en esos momentos anda en líos judiciales.
2: ¿Por qué?
0: Porque resulta que fue condenado por un delito contra la seguridad vial tras admitir que conducía bajo los efectos del alcohol en San Bartolomé de Tirajana, al sur de Gran Canaria. Uh-huh. El jugador reconoció los hechos en un juicio y se le impuso una multa de 14.400 euros, o sea, un poco más de 52 millones de pesos colombianos.
2: Uy.
0: Además, le retiraron el permiso de conducir durante 8 meses. Eso no es buen ejemplo. No, o sea, siendo jugador, conocido, pues cómo va con la cosa, me van a andar quienes son de embriaguez. Bien. Y manejando autos. No, no, olvídese.
2: Oigan, finalmente, ¿se acuerdan del partido del señor Pablo Peirano que con Rafael Dudamel tuvieron su encontrón por lo del partido?
0: Sí.
2: Pues finalmente el técnico Atlético Bucaramanga recibió una fuerte sanción de 6 fechas de suspensión. Por los incidentes registrados durante el partido contra Deportivo Cali.
0: ¡Ay!
2: La decisión fue tomada por las autoridades disciplinarias del fútbol colombiano luego de los hechos ocurridos durante ese encuentro. Peirano deberá cumplir la sanción y además afrontar las consecuencias económicas correspondientes. El castigo hace parte de las medidas adoptadas tras los incidentes del compromiso entre Cali y Bucaramanga. Bueno, sanción no era para menos. El man fue, se metió a la cancha, se analizaron seguramente todos los videos. Hizo que él dijo que Bucaramanga iba a poner una denuncia contra el Deportivo Cali.
0: Ah,
2: pero bueno, ahora al final el que sale sancionado y por 6 fechas, mire que vamos en la fecha 9.
6: Y un buen dinero.
2: 12, 13, hasta la fecha 14 el man no poddá dirigir.
6: Vea pues. Y tiene que pagar una multa de 10.505.000 pesos.
2: ¿Hace el billete?
6: Sí, es el
2: billete. El billetico pues no es tanto, ¿no? Pero bueno, igual toca el bolsillo.
6: Claro.
2: O sea, hablo de tanto para ellos.
6: Para
2: ¿no?
6: ellos.
2: GZ me mira con una cara de como que no es tanto.
6: No, no es tanto, no.
2: No es tanto para ellos.
6: ¿Cuánto se gana?
2: Porque cuánto se ganan ellos.
6: Claro.
2: Claro, cuánto se gana
6: un director
2: técnico. Pero...
6: Es que el director además, siempre gana más.
2: Y además, yo tengo... Sí, claro, el director gana más que muchos.
0: Y por eso debe también invitar cositas.
2: Venga, sigamos con deportes. Estamos en deportes.
0: Es que ¿para qué dije?
2: Ya, niños, a ver.
0: Ah, bueno, está bien.
2: Compórtense. No, yo sé que tienen hambre.
0: Bastante.
2: 8:27, oiga. Antes de irnos y cerrar información deportiva, se viene el sorteo de la fase de la Liga de la Champions femenina.
0: Ah, oh, oh.
2: Linda Caicedo y Mayra Ramírez están atentas. Oye, eso es Mañana es viernes, ¿no? Mañana viernes.
6: Sí, mañana viernes.
2: Se va a llevar a cabo este sorteo de la fase de Liga de Campeones femenina y las colombianas Linda Caicedo y Mayra Ramírez estarán atentas para conocer los rivales del Real Madrid y del Chelsea. O sea que mañana los ojos puestos a ese sorteo, viernes 4 de agosto. No me dice por aquí el horario, pero bueno, igual estaremos atentos a la noticia y a lo que pase con los equipos de las colombianas.
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0: En tu emisora más bacana Tropicana, 8 de la mañana, 28 minutos.
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2: Seita lo tiene.
6: Sí, lo tiene. Con la punta del palo. Vámonos de una vez con los palos de los oyentes. 8 de la mañana, 28. ¿A qué le va a dar palo, oyente? Buenos días.
0: Ahí está.
9: Amigos Tropicana, tengan ustedes muy, pero muy buenos días.
6: Mi amigo.
9: De palo, palo. Ahí es donde debería estar el tránsito, señores.
2: ¿Dónde?
0: ¿Dónde?
9: Por las mañanas.
2: ¿Dónde?
9: O sea, haciendo control sobre los menores de edad, sobre los las personas que llevan a los menores de edad a los colegios sin casco.
2: Uy,
9: llevan
2: sí.
9: Dos, tres, cuatro. Ahí es donde debería estar el tránsito. Ahí es donde se lo requiere. Si miraban el video que les mandé, un paletero, una persona del común y corriente haciendo control.
2: Uy, sí. Vea, pero los de tránsito por lo general sí los he visto en los colegios, pero ellos ven pasar las motocicletas con los niños sin casco
0: y no pasa nada.
3: No, es que ellos mandan a los auxiliares, que son los que no pueden hacer comparendos, sino que simplemente sí. Pues están ahí para regular el tráfico y decirle, oiga, muévase.
2: Pero yo veo unos bien...
3: Y hay otros que ni siquiera...
2: Sí. No, yo veo unitos ya de bastante edad. Yo no creo que sean auxiliares, Sebas. Perdóname, pero no.
0: Perdóname, pero discúlpame.
2: No,
3: pero...
2: Sí, no, te lo digo.
6: Son auxiliares pensionados.
3: No, iba a hacer un comentario muy funable, entonces me lo ahorro mejor.
0: Sí, mejor.
2: 8:30.
0: Sigamos a esta hora.
10: Muy buenos días, Tropicana, la más bacana. Palo, palo para la indigencia que hay aquí en Pasto. La mayor parte de los indigentes son personas venezolanas. Quedaron que iban a sacar a esta gente, que la iban a repatriar, pero las autoridades lo que hacen es controles en los almacenes, en los talleres, para ver si encuentran personas venezolanas, mientras que los indigentes que están en la calle fumando y tomando bebidas alcohólicas no les dicen nada. Yo creo que debería ser a ellos a los que deberían repatriar a la mayor parte.
3: Mire,
10: la más bacana.
3: Y hay una situación muy delicada al respecto y las autoridades han dicho que no han podido identificar a la persona que empujó en este caso al señor que pierde la vida porque no tenía documento de identidad porque al parecer pues, es extranjero, no necesariamente de un país específico.
2: Sí, es extranjero.
3: Pero es extranjero.
2: Sea, si
3: y no tiene documentos, ¿cómo se identifica a esa persona? Pues es muy delicado, la verdad.
2: 8:31.
11: Buenos días, Tropicana. En esta mañana le quiero dar palo a los conductores de buses, algunos conductores de buses que manejan como si estuvieran haciendo carreras o como si estuvieran llevando papas, que manejen con cuidado, palo para todos ellos.
3: Y que pongan direccionales.
0: Ay,
3: gracias.
0: Eso.
12: Tropicana, muy buenos días, Dios me los bendiga. Para dar palo, garrote. Tropicana, necesitamos a tránsito... Porque esos paleteros no lo respetan, la gente le echan las motos, los carros.
2: Eso pasa.
12: Ahí en el romboy del estadio, que ve que están haciendo ese arreglo. La gente es muy ignorante, eso le echa las motos a esas pobres gente.
2: Sí.
12: Ahí es que necesitamos a tránsito, que nos colabore en ese sentido. Gracias,
0: sí.
12: Tropicana, la más bacana.
2: ¿Siempre ha pasado? Cuando,
3: sí.
2: ¿Te acuerdas cuando había las obras aquí en la 27?
3: Sí, señor.
2: Y a los paleteros.
3: Los pobres paleteros.
2: Ahí, nada, no les hacían caso.
3: No.
13: Tropicana, la más bacana.
6: Buenos días.
13: Para darle un palito a GZ.
3: Ajá, al
13: que ayer lo miré que venía del Parque Nariño más acá abajo en su scooter.
0: En pura.
13: A velocidad, en contravía, sin casco.
0: Ah.
13: Por Dios, demos ejemplo.
6: Uy,
13: Tropicana,
6: señora.
13: La más bacana.
6: Señora, sí, tiene toda la razón. Yo me vengo por la plaza de Nariño. y pues sigo derecho por aquí por el o sea, por esta vía que...
3: ¿Cuál por es la peatonal?
2: Sí, la peatonal.
3: Por la que no se puede pasar ni en bicicleta ni en scooter.
2: Claro, no se puede pasar ni en bicicleta ni en scooter.
6: ¿Por esta no se puede pasar en bicicleta?
3: Por la peatonal, no, señor.
2: No puede.
3: No se puede.
6: Ah, no se puede.
3: O sea, se puede pasar, pero tiene que bajarse.
6: Yo no lo sabía. Todo el mundo anda por ahí en patineta y en...
3: Sí, pero no se puede. Pero es que ahí hay unas señales grandotas que dicen que hay que bajarse. Porque es peatonal.
0: O sea, le tocó cambiar de ruta, papi.
2: Claro, sí. O sea, si dicen que es peatonal, porque todo el mundo sabemos que es peatonal, no pueden andar vehículos.
3: Claro.
2: Ni
6: pero digamos, la gente anda por ahí en cicla.
2: Pero por eso...
3: Eso, no deberían.
2: No deberían.
3: No deberían.
6: Ah, ok.
3: Entonces, y en patineta.
2: Tampoco se puede.
3: Gente que no sepa leer las señales.
6: Ah, yo no lo sabía, la verdad.
2: Y en la scooter hay que andar con casquito también. Yo digo que es un punto muy...
6: No, yo no lo sabía.
3: Yo le regalé un casquito.
6: Oiga, yo no sabía que por aquí, por esa, o sea, no se podía andar en la patineta.
3: Sí, porque lleva todo ni el mundo patineta, andando en patineta, ni en bicicleta, ni... señora, vamos a...
2: Ya le vamos a dar una instructiva
0: al amigo. Se llama Doña Piedad.
3: Doña Piedad, vamos a darle pao a este cachetón. Gracias, Doña Piedad. Gracias por el reporte.
6: Doña Piedad, lo voy a tener en cuenta, pero de ahora en adelante, entonces, el día de hoy me voy a ir por ahí... Y voy a grabar a todo el mundo.
3: Eso.
2: Grábelo.
0: Eso.
6: A ver, si yo no lo sabía. Yo creo que seguramente toda la gente que se mete por ahí no lo sabe.
2: ¿Sabes cuál es buen video?
6: ¿Cuál es buen video?
2: De parar a la gente. Venga, usted no sabía que esta es
0: peatonal. Claro. Sí.
6: Porque es que yo no... O sea, por eso te digo, yo no lo sabía. Yo veo a todo el mundo.
3: Se ha normalizado. Se ha normalizado. Y ahí también debería estar el tránsito. Venga. Diciéndole, oiga, ¿usted qué hace ahí? Pero pues lastimosamente, y policía, porque a los scooters y a las bicicletas se les puede poner un comparendo de policía.
6: Claro, sí. Ahora, venga, yo digo otra cosa.
0: A ver, dígala, papi.
6: Ahí en el parque de Nariño siempre hay policía. Dos.
2: Ah, sí.
6: En la Plaza del Carnaval siempre hay policía.
0: Sí.
6: Entonces, ¿por qué ellos no hacen el control?
2: Por eso no lo hacen, mi pregunta.
6: Por eso la gente no se da cuenta. Pero yo, por lo menos, yo no sabía.
3: Hay mucha gente que lo ha normalizado y piensan que es normal. Pues no, señores.
2: No, señores, no es normal.
3: Los que tienen la vía ahí son los peatones. Si usted, señor ciclista, señor patinador, cachetineta,
6: yo he visto motocicleta, motos, inclusive.
3: Vehículos de transportadora de valores, ustedes no pueden circular por ahí a menos que sea necesario el tema de la transportadora de valores. De resto, tiene que bajarse. Si usted va en su moto, bájese y empújela. Pues bueno, no importa.
6: De hoy en adelante voy a cambiar la ruta. Prometo cambiar la ruta.
3: Por favor, porque ya lo tienen fiscalizado.
0: Ay, espere que se fue esta.
6: Y voy a hacer el video para las redes sociales.
3: Eso.
0: Listo. 8:35.
14: Buenos días, Tropicana, la más bacana. Y vamos a darle palo al tránsito y a la policía. Uh-huh. En el sector del antiguo Seguro Social, ahí en el Potrerillo, donde están haciendo la... Están reparando esa vía. En la novena. Uh-huh. No se consigue un policía, ni una del tránsito, ni para remedio. Está
3: por si acaso
14: desbordada la delincuencia y el tráfico. El tráfico está muy duro ahí. Por favor, colabórenos. Tropicana, la más bacana.
2: Les hace daño el
0: polvo.
2: Gracias,
0: Carlangas.
2: Les hace daño el polvo.
0: No, sí, pues de pronto la seda se enferma del pechito.
3: Claro, están haciendo otros controles que sí les sale más efectivos.
2: 8:36, ya venimos con la segunda tanda de palos aquí en Tropicana.
6: ¡Me dolió!
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0: 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Son las 8:41 minutos en tu emisora más bacana, Tropicana.
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0: Resumen de noticias, las más importantes. Tenemos a nuestra compañera Claudia Ortega Sarria, 8:42 minutos. Le damos la bienvenida a Claudia en esta mañana. Clau.
1: Amigos de Tropicana, hola, ¿qué tal? Muy buenos días. Es hora de actualizarnos con las noticias más importantes que han ocurrido en la ciudad y también en la región. Cuatro presuntos integrantes de la estructura Iván Ríos fueron capturados en el municipio de Ricaurte en un operativo adelantado por el ejército a través del Gaula Militar y la Fiscalía. Entre los detenidos estaría alias Ardilla, que es señalado como principal cabecilla de las milicias urbanas en esta zona del departamento de Nariño, al igual que Barbacoas. Según las autoridades, estaría relacionado con hechos de homicidio, extorsión, amenazas y desplazamiento forzado. Los otros capturados son conocidos con los alias de Camión, Dali y Chamo, quienes presuntamente cumplían funciones de sicariato y manejo de las finanzas de esta organización al margen de la ley. Los cuatro son requeridos por varios delitos, como concierto para delinquir agravado, secuestro extorsivo, extorsión y porte ilegal de armas. El ejército dice que estas capturas son muy importantes porque afectan las capacidades de mando, armada y financiera de esta estructura en Nariño. Y las mujeres alzan su voz en la región contra los feminicidios y la violencia de género. Durante una sesión cumplida en las últimas horas en la Asamblea Departamental, las representantes de distintos sectores rechazaron los recientes hechos de violencia contra mujeres, especialmente el ataque ocurrido en Taminango, en donde una mujer murió y otra resultó gravemente herida después de ser atacadas con arma de fuego. Según la Defensoría del Pueblo, 17 feminicidios han sido reportados en Nariño entre enero y julio de este año y otros cuatro durante el mes de agosto. Las autoridades y organizaciones de mujeres están convocando a una movilización que será el próximo lunes 7 de septiembre a las 4:00 p.m. en el atrio de la gobernación para rechazar estas violencias basadas en género. También se recuerda que las mujeres tienen servicios como la dupla Violeta con atención psicológica y jurídica las 24 horas. También la Casa Vida. Ahí permanecen actualmente 18 mujeres junto con sus familias en condición de riesgo y están siendo protegidas de sus agresores. También importante contarles que se presentó ya la actualización de la política pública de salud mental que contempla acciones para prevenir el suicidio, el consumo de sustancias psicoactivas y este tipo de violencias. Y ya que hablamos de estos temas, en una acción coordinada entre la policía del CTI y la fiscalía fue capturado un hombre que es señalado de agresión con arma cortopunzante contra una menor de edad de tan solo 14 años en hechos registrados en el municipio de Chachagüí. La captura de este sujeto se hizo aquí en el centro de Pasto, se materializó a través de una orden judicial por el delito de tentativa de feminicidio. Y dos personas fueron capturadas en Pasto, señaladas de participar en un presunto hurto al interior de una vivienda. El procedimiento se cumplió luego de que una ciudadana alertara a la policía sobre la presencia de sospechosos. Los uniformados del CAI Tamasagra llegaron al lugar y después de una persecución por las terrazas de viviendas cercanas, lograron ubicar y capturar a estos dos delincuentes. En su poder tenían computadores portátiles, una consola de videojuegos, audífonos y otros elementos tecnológicos, además de dos armas cortopunzantes. La policía destacó que la reacción de los uniformados y la colaboración de la comunidad han sido claves para lograr estas capturas. Y en noticias de la frontera, el INVIMA suspendió las operaciones de la empresa Aquaexpress del Sur en Ipiales tras una inspección sanitaria que dejó un concepto desfavorable. La medida se tomó luego de varias denuncias ciudadanas por alteraciones en el olor y sabor del agua que se estaba comercializando. Esto, además, en medio del brote de enfermedad diarreica aguda que afecta a la zona fronteriza. La inspección se realizó por parte de un equipo técnico y derivó en la suspensión total y preventiva de las actividades de procesamiento y distribución de esta empresa. El Instituto Departamental de Salud de Nariño ha reiterado el llamado a los ciudadanos a comprar agua únicamente en establecimientos autorizados y reportar cualquier irregularidad que pueda representar un riesgo para la salud. Y se cumplen las exequias del exdiputado de la Asamblea de Nariño, Leonel Sánchez Zambrano, quien estará en cámara ardiente en el recinto de la Asamblea de Nariño, en donde fue diputado por dos periodos consecutivos. Recordemos, fue también alcalde de Imuez, un gran promotor de la cultura en la región. Después de un homenaje póstumo, se realizarán sus honras fúnebres en la Divina Misericordia a partir de las 2:00 p.m. La información de Pasto y Nariño, síganla en www.caracol.com.co, también Instagram y X con @caracolpasto. Que tengan una feliz jornada en este jueves en compañía de Tropicana.
0: Muchas gracias, Claudia. 8:47 minutos. Feliz jueves para todos los oyentes. Seguimos nosotros en este Cómo Amaneció.
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3: 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Son las
2: 8 de la mañana, 52 minutos.

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5: La primera. Oyentes de Tropicana, 9 de la mañana, 11 minutos. De una vez vamos con el adelanto que les tuvimos, porque mucha atención. Ojo, oyente de Tropicana, les decimos ojo porque deben tener mucho cuidado. El Banco de Alimentos alerta sobre una página falsa para solicitar donaciones de manera fraudulenta. Atención. El Banco de Alimentos de Bogotá, nosotros apoyamos la campaña incluso cuando pasó lo del 10 de agosto.
0: Sí, señor.
5: Apoyamos la campaña para que la gente empezara a hacer las donaciones a través del Banco de Alimentos de Bogotá.
0: Exactamente.
5: Hay una página oficial, pero, como ustedes saben, hay gente malintencionada.
0: Manos criminales, diría
5: Exactamente. Sí, pues hay una web fraudulenta. Lo que pasa es que las crean casi igual.
0: Uy, no.
5: Sino que tiene una letrica por ahí que puede ser la que le hace caer.
6: Exacto.
5: A la gente
6: le cambian cualquier cosita.
5: Una cosita y parece que fuera la misma.
0: Oiga,
5: pero no.
0: Yo no puedo entender cómo es posible que ante una situación como la que vivió Colombia existan personas que se aprovechen de la situación para robar. Porque esa es la palabra.
5: Claro, Cari. Y es que, mire, oyentes de Tropicana, estaban haciendo labor social, luchando contra, además de eso, la inseguridad. Pues bien, ¿qué pasó?
0: ¿Qué pasó?
5: Miren. Se explica que el sitio web estaría buscando captar donaciones en medio de la atención de la emergencia. Esto ya pasó, ¿no? Lo de la emergencia y todo. Pero el banco...

0: Pascua Alimentos de Bogotá sigue recibiendo donaciones.
1: Sí, tanto
0: para estas ayudas como para otras cosas que van pasando en el país. Es que en el país pasan muchas cosas.
2: Ellos trabajan todo el año.
0: Todo el año, todo el tiempo se están recolectando ayudas. Hablo del Banco de Alimentos de Bogotá, entonces todo el tiempo se está trabajando en esto. Pero claro, como esto que pasó hizo que mucha gente se desbordara con el tema de las ayudas, aprovechan los personajes, los dueños de lo ajeno. La entidad recibe en su mayoría donaciones de alimentos y bienes. También habilitan canales de recepción de donaciones en dinero. Tu donación merece seguridad. Se lee en un comunicado que envía la organización. Dijeron lo siguiente: hemos identificado una página web que está utilizando nuestra identidad para hacerse pasar por el Banco de Alimentos de Bogotá. No ingreses tus datos ni realices donaciones a través de páginas diferentes a nuestro sitio oficial, alerta las entidades. ¿Qué pasa? Mire, ustedes se han dado cuenta, uno a veces coge, y si buscas en Google, entonces buscas, por ejemplo, Banco de Alimentos, te pueden aparecer varias páginas. Ojo, porque ahí pues donde uno puede caer y te metes en una página que no es.
1: Ay, Dios.
0: Entonces, es mejor siempre ir al link oficial, uno en la partecita de arriba del buscador le pone www.bancodealimentos.org.co. Ahí sí va a la fija, a la segura. No vayan a buscarla, busquémosla en el buscadorcito
1: y después ingresar en
0: los varios links que le puede dar. Ahí es donde puede incurrir usted también en esto fraudulento.
2: Antes de
0: donar, que sea un segundo,
2: ¿sí?
0: Verifique siempre que estés en el sitio oficial. Verifíquelo. Asegúrese. Agregan las entidades pidiendo a las personas que puedan y que van a seguir donando, porque mucha gente ha seguido donando para los que más lo necesitan en diferentes lugares del país y de otros lugares. Entonces, verifique que es la página oficial, www.bancodealimentos.org.co. ¿Qué zeta?
2: Por supuesto, para aclarar, hay muchas personas que envían el código QR, por lo menos ponen la misma foto.
0: Así.
2: Dona aquí. Y ponen un código QR diferente. Entonces tienen que tener en cuenta también ese tema para hacer sus donaciones.
0: Es que sí, perdonémonos, pero pues, o sea, si es para robar, el ladrón se la busca.
1: Uy,
0: o sea,
1: no.
0: Se la rebusca como sea.
1: Qué horror,
0: para poder robar. Hagámosle la invitación, si usted conoce a alguien que piensa donar, que ingresen a la página directamente desde el link oficial.
3: Segunda.
2: Nos vamos con la segunda, 9:15 a.m. Y noticias buenas, noticias positivas, porque ¿cómo les parece que Rigoberto Urán recorrió el día de ayer, miércoles, varios municipios del Valle del Cauca para entregar ayudas destinadas a las familias afectadas por el terremoto del pasado 10 de agosto? Según la información entregada durante la jornada, Urán llegó al departamento con cerca de 200 toneladas de ayuda gestionadas, obviamente, al respaldo de diferentes empresas privadas. Entre los aportes se encuentran materiales para apoyar con las labores de reconstrucción de varias de estas ciudades afectadas y municipios, en mercados, alimentos y productos de hidratación. Él estuvo dándose la vuelta, por así decirlo, entre Cali, Dagua, Viges, Yotoco, Calima, Yumbo. O sea, recorrió todas esas partes del Valle del Cauca.
0: Qué bueno por nuestro colombiano. Es que mire, muchos que claro, han hecho su dinerito ya y son famosos, pues la gente también les copia para hacer las donaciones. Qué bueno por ellos y qué bueno que lleguen con más ayudas, porque esto no termina todavía. 9:16.
3: Tercera.
1: Muchachos, y en la tercera yo les quiero comentar, siendo las 9:16, que durante una reunión con altos ejecutivos de aerolíneas, hoteles y empresas del sector de viajes, el presidente de Estados Unidos, Donald Trump, fue consultado sobre el panorama político de Sudamérica y se refirió al presidente de Colombia, Abelardo de la Espriella.
0: ¿Cómo así lo vi?
1: Trump aseguró que desde su perspectiva, la región ha experimentado un giro político hacia la derecha y recordó su respaldo para de la Espriella durante el proceso electoral colombiano. Abro comillas, dice él, yo respaldé a un caballero, el tigre. Me gustaba su nombre, el tigre. Supongo que eso significa que es un tipo duro. Es decir, ahora es el presidente de Colombia, manifestó Trump durante el encuentro. El mandatario estadounidense también afirmó que de la Espriella no figuraba inicialmente como favorito en la contienda electoral y destacó posteriormente su gestión al frente del gobierno colombiano. Trump dice lo siguiente: resultó que ganó y está haciendo un gran trabajo, expresó el presidente de Estados Unidos.
0: Bueno, ahí está, refiriéndose a Abelardo de la Espriella. 9:17, oyentes de Tropicana.
3: 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Son las
1: 9:17 minutos.
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2: Espera que me está doliendo un poquito la espalda todavía. Son las 9 de la mañana, 18. Vamos con la segunda tanda de palos.
0: ¿Es por el palo o por lo que porque tú caminas así como...
2: Por las dos cosas.
0: Ah, perfecto.
1: Listo. Vamos con la segunda tanda, 9:18 minutos.
7: Buenos días, Tropicana, la más bacana. Este día quiero darle palo al conductor del taxi JIM 170, el cual el día de ayer recogió a mi hermana, le cobró 15 mil pesos por la carrera, y porque ella se enojó, la trató mal, la insultó, y además de eso, la agredió. Entonces, palo para ese taxista. Y después que nos digan por qué los taxistas, por qué la gente utiliza otros medios de transporte. Gracias, Tropicana, la más bacana.
0: Bueno, amiga, cogiste la placa y tienes la placa porque nos la acabaste de dar ahí a la
2: denuncia
0: aire,
2: de una.
0: Sí hay unos números de denuncias para esto de los taxis. Entonces, de una vez, no te quedes solamente con dejar aquí el mensaje y de ponerlo en conocimiento pues de la opinión pública, sino que sí haz la denuncia para que sea sancionado. Es que este personaje hace quedar mal a todo ese gremio.
2: Claro,
0: sí.
2: Totalmente.
0: 9:19.
2: Más palos.
8: Tropicana, como siempre la más bacana, buenos días. Hoy quiero darle palo duro a todos esos ridículos que le ponen nombres de personas a los perros. Uno va a un parque y escucha puros nombres de personas a esos perros. No humanicen, hombre, sean un poquitico más creativos con los nombres. Palo duro para esos ridículos. Ay. Tropicana, la más bacana.
0: Sí, hay nombres de nombres, ¿no?
1: Sí, pues sí.
2: Mi perro se llama Rocky.
1: Rocky,
0: pero bueno, Rocky no es...
1: Rocky Balboa. Rocky,
0: claro, por eso te digo, no. ¿Su perro cómo se llama, Cari?
1: El mío se llama Berlín.
0: Berlín, claro.
1: Berlín.
2: Sí, el nombre de perrito.
0: De perrito, sí.
2: ¿Usted ha tenido mascota, Rolo?
1: Sí, tenía un hámster.
2: ¿Cómo se llamaba?
0: El hámster.
1: El hámster, ¿cómo se llama el hámster?
0: Hámster se llama Pelucita.
2: Pelucita
0: se llama.
1: Qué ternura.
2: Sí. ¿Y ha tenido algún perro?
0: Sí, claro, he tenido y tenemos en la casa en la cruz, tenemos también. Mire, yo tuve una perrita que se llama Paquita, por ejemplo.
2: Paquita, la del barrio.
0: Por Paquita Gallego, que era una novela, entonces le pusieron Paquita.
1: Ah, Paquita.
2: Bien, buen nombre.
0: A otro le pusimos Snoopy.
1: Y era bonito.
0: Y era bien difícil a veces uno, pues de niño todavía decir Snoopy. Ese Snoopy.
2: Claro. Era duro.
0: Después lo dejamos de Yuppie nada más.
2: Yuppie, okay.
0: Más facilito decirle.
2: Yo tengo.
0: Piper, había otro perrito, Piper.
2: Yo tengo Piper Pimienta. Gatica y se llama Arena.
0: Ah, por eso, son nombres...
2: Nombres sí. Mascoteros.
1: Exacto. Mascoteros.
2: Sí.
0: Sí, mascoteros, sí. Mascoteros. Bueno, no sé si la expresión...
1: yo no sé, me queda como la duda ahí, la verdad. 9:20 minutos.
9: 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Ya es segunda vez. 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Mexicana, la más bacana.
1: Papi, venga, pero una recomendación: cuando vaya a grabar el audio, bájale volumen allá al radio, porque es que como que no le entendí muy bien lo que quiso decir. Y habla como que teniendo hambre, entonces muy duro también, ¿no? Yo, recomendación.
2: Pero
1: 21 minutos y regañando a todo el mundo.
2: Es que no ha desayunado.
1: Y él tampoco desayunó, entonces que colabore, hermano.
2: Pero cálmese, también, señora.
1: O sea, yo con hambre. Él manda el audio con hambre y no le entiendo un carajo. Sí,
2: cálmese.
10: Dios. Buenos días, Tropicana. Palo para ese alcalde. No sirve para nada, hermano. La ciudad llena de huecos. Está dañando los carros. Que trabaje. Trabaje, que sirva para algo ese man. No sirve para nada.
0: Está incapacitado, amigo.
1: Está malito.
0: Está incapacitado, amigo.
2: Y creo que son 2 meses, ¿no?
1: Más o menos.
0: Y uno no puede ir a trabajar si la entidad dice incapacitado. Usted no lo dejan ingresar a la empresa.
2: No, se lo sacan de una.
0: Sí, aquí tenemos una compañera que está incapacitada y hasta que no diga la
1: Y vuelve el próximo año, ¿no?
0: No, vuelve este. Pero pues si el médico dice. Es lo que el médico diga, Cari, al final.
1: Está bien. Bueno. 9:22 tocó. 9:22.
0: Ay,
11: palo para todos esos ignorantes que manejan un carro, una moto, que no esperan que cambie el semáforo y se siguen pasando. Igualmente, cambia el semáforo y se siguen pasando y no respetan al peatón. Palo para todos esos ignorantes.
0: Respeto al peatón, oyente de Tropicana.
1: Uy, sí, venga. Muchachos, ojo con eso. No le tiren el carro. Paren. Que pase. y ya. 922.
12: Sí. Bueno, déjeme hacerle tanto bullying ahí al cachetoncito. A ver, Poncio Pilatos.
2: Eso, ¿qué le dijeron a... tío, hágale tío. Y toda la familia empieza a mandar, ¿no?, su audio. Sí, 20 ya. Lucas al Neki, estoy dando.
1: Es... 922, yo sí creo.
13: Tropicana, la más bacana, buenos días.
1: Adiós.
13: Le dan palo, pero porque es el cachetón, porque es conocido. Uh-huh. Pero vaya el chirrete, ahí si no dicen nada. Tropicana, la más bacana.
14: Socio, pero es que venga, pero, le digo. No.
0: Me reconocieron.
2: Sí, no, está bien. Porque como yo estaba hablando internamente con los muchachos, o sea, yo no lo sabía y seguramente hay mucha gente que no lo sabe. Entonces podemos hacer una campaña, videos de redes sociales para que la gente no se siga metiendo ahí. Gracias a la señora, ¿cómo es que llama la señora?
1: Piedad Córdoba.
0: Piedad Córdoba.
2: Bueno, la señora que sabe que envió su palo.
1: Sí.
2: Gracias, señora, por reconocerme. En estos días le regalo una fotico.
1: Venga, yo tengo una pregunta. ¿Y si uno anda en patines, tampoco puede pasar por ahí?
2: No, nada. Peatón.
1: O sea,
2: a pie.
1: ¿Me quito los patines y me los llevo en la mano?
2: Sí.
1: No, muy duro.
2: Sí,
0: a pie. No pueden, rueditas no.
2: No, yo ya investigué y es a pie. El que vea, mejor dicho, aquí en la radio digo, el que vea por ahí en ciclo, en patineta, tenga su
0: grabada. 20 de enero, hace 2 años, ¿no? Se falleció Piedad Córdoba, pues la reconocí.
1: No, pero sí,
0: Córdoba.
1: No, pero la señora llama es Piedad. Córdoba.
2: Bueno, señora, ¿no tuvo piedad de mí?
1: No, ya no tengo.
0: Mismo nombre y mismo apellido.
1: 9:24 minutos.
13: Tropicana, la más bacana. Palo duro para esos del tránsito que trabajan marcando las calles encima de los huecos, porque primero no tapan los huecos y acomodan las vías y después marcan. No gasten la plata del pueblo y se la roben descaradamente haciendo trabajos innecesarios y botando nuestros impuestos. Palo duro para esa gente.
1: De pronto hacen lo mismo, se colocan la ropa y después se bañan.
2: Sí.
1: De pronto. Son hábitos que de pronto tienen, no sé, ¿no?
0: Opino. Difícil, pero pues.
1: 9:24 minutos.
15: Hola, amigos de Tropicana, muy buenos días. Hoy vamos a darle palo.
1: ¿A quién?
15: Palo duro al gobierno nacional.
0: ¿Por qué?
15: ¿Por qué? Por dejar a esa manada de delincuentes venezolanos aquí en Colombia. A ese poco de ladrones, desechables, sicarios, vendedores de superpacientes. A toda esa gente. Palo para ese gobierno, al alcalde aquí en Pasto, que saque esa delincuencia, hermano. Por eso estamos como estamos. Palo para esa gente, palo para esos delincuentes venezolanos.
1: Venga.
0: Señor.
1: Yo creo que
0: uno no puede generalizar, señor.
2: No puede generalizar. Igual el presidente Abelardo de las Priellas se pronunció, dijo que iba a tener, pues obviamente, un plan para ver cuáles personas estaban delinquiendo aquí en el país y serían deportados como tal.
1: Exactamente.
2: Pero, pues obviamente eso lleva un proceso. Eso no va a ser inmediatamente.
0: Sigamos.
1: Hágale.
16: Buenos días, Tropicana, la más bacana. Para darle palo a Pasto Salud S, los conductores de las unidades móviles, pónganle lupa, capacítenlos para andar en la vía pública. El señor quiere andar de afán y como no puede, le dice vulgaridades a las mujeres conductoras.
1: Uy.
16: No respeta.
1: Uy, no, muy duro.
16: Parece que no tiene mamá, hijas, hermanas.
0: Qué mal.
16: Palo muy para mal. Pasto Salud S.
1: Muy mal, muy
0: 9:26,
1: mal.
0: Sigamos.
1: Ahí está el otro.
17: Buenos días, Tropicana. En esta mañana, palo. Para todos aquellos hombres que le lanzan comentarios despectivos en las páginas de la senadora Alejandra Omaña del Pacto Histórico por su pasado como actriz de cine para adultos. Entonces, mi pregunta es, ¿tendrá más pecado ella o tendrán más pecado ellos que la conocen? Porque la buscaron, alguna vez estuvieron viendo su contenido. Palo del malo.
0: Bueno, no necesariamente tienes que haber entrado para saber que alguien tiene contenido. O sea, uno sabe de quién tiene contenido y que no necesariamente, pues... O sea es que ya la gente... Porque es que, mire, hoy las redes sociales se prestan para eso, para conocer quién tiene una página de estas con contenido para adultos.
1: Sí, pero
0: no necesariamente usted... Ah, es que usted ingresó. O sea, no puedes asumir eso, amigo.
1: Eso sí es verdad. Vea, por acá responde Piedad Córdoba. Dice, sí, soy Piedad Córdoba, a mucho honor.
0: No, claro, es que yo no le estoy diciendo absolutamente nada.
2: Señora, quítese los guantes.
0: Tiene el mismo nombre, nada más de la ex senadora, pues ya fallecida además.
1: Exactamente, 9:27 minutos.
13: Tropicana, buenos días. Palo, al cuadrante del barrio Chapal. Una y mil veces, por favor.
18: colaboren con esos migrantes que se parquean ahí enseguida del gimnasio Imperio. Nos tienen acosados, venta de vicio, ponen colchonetas, cobijas, duermen ahí al lado de las casas, orinan, hacen de todo y la policía no los mira y no les dice nada. Palo, palo, palo para ese cuadrante malo de ese barrio.
1: Y ustedes póngalos a entrenar. Sí, yo los pongo a entrenar.
0: ¿A quién, Cari?
1: A todos ellos. Los que están allá afuera haciendo y deshaciendo. Y ay, venga, venga, para acá, hagamos unas cuantas lagartijas.
0: Vaya, a ver, acompáñelos. Acompáñelos a ver si le hacen caso.
1: 9:28 minutos. Ah, eso no.
19: Tropicana, la más bacana. Este día quiero darle palo a la alcaldía o al ente encargado en arreglo de vías. ¿Cómo se les ocurre que intervinieron la vía principal que comunica Villaflor con Santa Mónica, la cual la arreglaron, pero la dejaron hecho M? No han tapado esos huecos y está muy fea. Por favor, Tropicana, la más bacana.
1: Ahí está.
0: Las quejas de los pastusos. 9:28 minutos, seguimos aquí en Tropicana, la más bacana. Cerrando ya.
20: Hola, Tropicana, muy buenos días. Palo para el señor GZ. Qué pena, un ciudadano no conoce de señales de tránsito, no sabe que es una peatonal, no, qué pena, no sabe que es una zona semi-vehicular. Señor GZ, por favor, instruyase. Buen día.
2: Señor, ¿usted qué emisora escucha? ¿No está escuchando que de hace rato estoy diciendo que voy a hacer un video y una campaña?
1: Sí.
2: Entonces, amigo, lávese los oídos.
0: Sí, a ver, GZ. Pero usted está diciendo simplemente que te destruya, claro, pues para una
2: peatonal. No, pero si es yo ya lo dije.
0: No, sí, pero es que es una peatonal. Simplemente es una peatonal. Cuando una peatonal, pues obviamente es para peatones.
2: Sí,
0: no para vehículos.
2: Y por eso lo dije al aire.
0: Sí.
2: Voy a hacer un video, voy a hacer una campaña, pido disculpas, no sabía.
0: Sino que el señor, pues todavía de pronto no te escuchó eso.
2: No escuchó, señor.
1: Está bien, 99 minutos.
0: Mire quién es el gruñón.
2: Yo soy gruñón. Sí, no, yo me defiendo.
1: Tranquilo.
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1: Pero ahí estás. Eso,
2: ya me tomé una agüita aromática.
1: Sí, ya. Sí. Con Valeriana. Valeriana, para que se calme, porque es que le estaba subiendo.
3: Valeriana le echaron ahí.
1: No, se le estaba subiendo la presión al muchacho. Sí, ¿cuánto no, le da el Mimiski K?
2: Casi, casi me desmayo y todo.
3: Pero ya, ya,
2: ya pasó.
3: Ah, es ya.
1: Venga, respire. Ahorita. Inhale y exhale.
3: Hay que llevar el. Cuando uno respira para respirar bien, es llevar todo ese. O sea, todo ese aire. A las diferentes partes del de, o sea, no es solamente aquí a los pulmones, es que vaya y recorra todo el cuerpo, o sea,
2: no, hágalo, a mí con los cachetes se me llena.
3: Hágalo consciente, ese, no lo deje, no deje todo el aire nada más aquí en la boca.
2: Ah, okay, okay.
3: ¿Ya?
2: Ah,
3: bueno, sí. Hágalo consciente. 9:36 minutos. Oiga, nos señor, vamos oyentes de Tropicana, les cuento una noticia
1: un chisme,
3: así
1: ah,
3: breve, no tanto como chisme, no, una noticia breve porque mire que la policía sigue ahí en la labor trabajando por la comunidad y agarraron ayer a unos personajes.
1: ¿A quiénes agarraron?
3: Lo que pasa es que esto de los apartamenteros, ¿se dieron cuenta el video que subimos pues del
2: sí, sí, sí.
3: Del DJ aquí reconocido en la ciudad y que hasta el momento pues no
2: nada,
3: no hay datos todavía, hasta el momento no hay datos. Vamos a ver si la siguen trabajando la gente.
1: Tenemos
3: sospechas. De la Sijín y todo, bueno, ahí están en la labor. Pero mire, una reacción inmediata y un llamado de la comunidad. La comunidad para esto debe ser importante. Oyentes de Tropicana, ¿por qué quiero dar esta noticia? Porque, por ejemplo, en el caso de lo que le pasó al DJ.
2: Sí.
3: Nadie por ahí, o sea, ni un vecino para decir, uy, llamemos a la policía que estoy viendo a estos manes aquí. Nada. O sea,
1: exactamente.
3: Entonces, por eso te digo, ¿qué pasa? La comunidad es importante en estas cosas. Dos personas fueron capturadas tras presunto hurto en el barrio Tamasagra 1. Rápida reacción, uniformados permitieron la captura de dos personas señaladas de participar en un presunto hurto al interior de una vivienda. Esto en la ciudad de San Juan de Pasto. Uniformados adscritos al CAI Tamasagra atendieron oportunamente el llamado de una ciudadana quien alertó sobre la presencia de dos personas que presuntamente se encontraban cometiendo hurto al interior de una vivienda. De manera inmediata, las autoridades de la policía se desplazó hasta ahí, hasta el lugar, ingresaron al inmueble donde fueron informados de que los presuntos responsables habían emprendido ya la huida. O sea, los manes ya se habían ido.
2: Sí.
3: Por la terraza de las viviendas aledañas.
2: Oiga, eso no.
1: No le digo.
3: Pero gracias a la rápida reacción se logró ubicar a los dos personajes en una residencia cercana. En el procedimiento fueron capturados dos ciudadanos quienes se les halló en su momento elementos que serían producto del hurto. Entre ellos, dos computadores. Uh-huh. Portátiles, una consola de videojuegos con sus respectivos controles, audífonos, accesorios y otros objetos. Asimismo, fueron incautadas dos armas cortopulsantes que se encontraban en poder de estos dos capturados, estas dos bellezas.
1: No.
3: Rápida reacción, trabajo articulado entre quienes, comunidad y policía. En este caso, pero yo les digo, y en estos casos, usted ve algo raro en su calle, en su cuadra,
1: denuncie.
3: Llame inmediatamente. La comunidad es importante para eso. Estaba viendo el video, ahí cogieron y agarraron este par de personajes y eso pues es importante. Sector Tamasagra, azotada la violencia. Mire, hace una semana fue lo del Tamasagra también.
1: Sí, señor.
3: Que también afortunadamente los agarraron.
1: Sí, señor.
3: La semana pasada. Y lo del hurto también la semana pasada, el DJ fue un poquito más arriba de Tamasagra.
1: No.
3: O sea, tienen azotada esa zona los ladrones.
1: ¡Qué horror!
3: Tienen azotada esa zona.
2: Hay que poner mucho cuidado y, pues, bueno, y cuidarse entre vecinos.
3: Entre vecinos hay que cuidarse. 8:38 minutos, Cari, ¿qué tenemos?
1: Lea, yo les quiero contar, ¿ustedes se vieron El Chavo del Ocho? Yo sé que sí.
3: Sí, obvio.
1: Bueno,
3: sí, anoche me vi un capítulo con mi hijo mientras estaba esperando ahí en el carro un ratito, entonces ahí nos vimos el capítulo.
1: Yo le quiero hablar de
3: todos los días casi vimos El Chavo y yo, casi todos los días.
1: De ella, escuché. A ver si reconoce la voz.
4: Yo soy
1: Patty. Ahí está, les estoy hablando de ella, Patty. Es que hay varias Patties, ¿no?
3: Hay varias Patties, pero esta es.
2: Hay una Patty fastidio, la que. Me arrecha, papito, me encanta.
3: No.
1: Se está confundiendo.
3: Usted estaba viendo el man es Germán, creo. No es.
2: El man es Germán, ok.
1: Patty es la de. Que tiene el vestidito azul.
3: Ya, ok.
1: La que la señora es muy bonita y le dice rorro.
3: Sí, no, yo me acuerdo de ese capítulo y apenas pusiste el pedacito, ya sé de cuál Patty hablas.
1: Sí, resulta que ella se llama, en la vida real se llama Rosita Bouchot.
3: Ya debe tener sus años.
1: Sí, 75. ¡Oh! 75 años. Resulta que la actriz que interpretó a Patty en El Chavo del Ocho preocupó a sus seguidores tras compartir una fotografía desde un hospital. La artista, que hace poco cumplió 75 años, contó que sería sometida a una intervención. Bowshot aseguró que se encuentra bien y pidió a sus seguidores que la acompañaran con pensamientos positivos y muchas oraciones. Publicó una foto y dijo lo siguiente: voy a estar mejor. Escribió, y pues aunque no reveló qué procedimiento médico le van a realizar, solamente pidió que la acompañen con mensajes positivos.
3: 1975 fue el año en el que apareció en esa temporada de 1975.
1: Exactamente, la actriz cumplió el pasado 30 de agosto sus 75 años y lo celebró junto a su esposo, que se llama Jorge Estrada. Así que pues para ella,
3: Pronta recuperación
1: y que todo salga favorablemente.
3: Los que quieran ver El Chavo, está toda la temporada está en la del ping.
1: No, pero es muy buena.
3: Toda la temporada, todas las temporadas.
2: Chavito.
3: Todas las temporadas.
1: No, me llamo Patty.
3: Ah. 9:41. Oiga, GZ.
2: ¿Qué?
3: Ayer, una reconocida
2: senadora,
3: ¿no?
2: Sí.
3: Le pusieron estaba hablando ahí. Y le pasa lo que nos puede pasar a cualquiera, y es equivocarnos, pero esta equivocación estuvo bastante seria, diría yo.
2: Se le enredó el nombre.
3: ¿Cómo se llama ella?
2: La senadora Norma Hurtado.
3: Norma Hurtado, estaba ahí hablando y en su momento iba a referirse al actual presidente de la República, pero le cambió el nombre.
2: Escuchemos.
3: Ay, ¿cómo dijo? ¿Qué dijo?
4: ¡Ay! Dentro de tanta incertidumbre, señor ministro, y con el mayor respeto para el gobierno del presidente Gustavo Velarto de la Espriella, quiero decirle que... ¡Ay!
3: Ella.
4: Perdón, para el gobierno del presidente, perdón, calmaos.
2: Calmaos.
3: Vean, repitamos a la gente porque de pronto no lo escucharon. Volvámoslo otra vez a repetir para que se dé cuenta.
4: Dentro de tanta incertidumbre, señor ministro, y con el mayor respeto para el gobierno del presidente Gustavo Velarto de la Espriella, quiero decirle que ¡ay! Perdón, para el gobierno del presidente, perdón, calmaos.
3: Ya, señora, tranquila, queda perdonada, ya.
2: Calmaos.
3: No pida más perdón.
1: Sí. No, pero pues...
3: No, pero sí, es que cualquiera...
2: Cosas que pasan, Rolo.
3: Aquí le dicen al alcalde, le ponen el apellido del alcalde de pasado. ¿Cómo que...? Sí, no, aquí el alcalde de aquí.
1: Bueno, sí.
3: Pero eso
1: sí,
3: lo hacen intencionalmente, aquí sí no fue con intención.
2: Vea.
3: Se le nota a la señora... Cuando dice Gustavo, es que ni combinan los dos nombres.
2: Gustavo Abelardo.
3: Gustavo Abelardo, ¿te imaginas? ¿Cómo le va a poner a su hijo? Gustavo Abelardo. Uy, no, ese nombre. O sea, por eso te digo, no combina.
2: Ahí, como dirían antes, lo mató.
1: Yo diría otra palabra, pero no la puedo decir acá al aire.
3: Gustavo Abelardo de la Espriella. Yo dije, ole, yo no sabía que el man tenía un primer nombre y se llamaba Gustavo Abelardo. ¿Cómo se llama? ¿Él tiene otro nombre? ¿Será que tiene otro nombre? ¿El presidente?
2: A ver, no, busquemos.
1: Rápidamente.
3: ¿Cómo el nombre completo?
1: Abelardo Gabriel de la Espriella Otero.
3: Gabriel es el segundo nombre.
1: Gabriel.
3: Pero no Gustavo.
1: Abelardo Gabriel de la Espriella Otero. Ese es el nombre.
3: Tampoco
1: completo.
3: Es que combine tanto, ¿no? Pero pues. No,
2: Abelardo pues. Gabriel.
3: Abelardo Gabriel, por eso no es tan sonoro, no es.
2: No es.
3: Pero pues Gustavo Abelardo tampoco
2: creo. No me gusta, la verdad.
3: No le gusta.
2: No, ninguno de los dos.
3: De pronto usted que quiera tener un hijo y ponerle Gustavo Abelardo.
2: No.
1: No lo combina.
3: No combina.
2: Suena feo.
3: No combina, sí. Y además son como polos muy opuestos.
1: También.
3: ¿Sí o no?
1: Pero demasiado opuestos.
2: Sí, no.
3: No, son opuestos y eso, no. Horrible. Terrible lo de la señora, pero tranquila, señora, ya está perdonada.
1: No, sí.
3: Porque es que todos nos podemos equivocar, ¿no?
1: El que tiene boca se equivoca.
3: Ajá.
1: Y ya, dejémoslo así, porque después...
2: Usted puede ver el video a través de nuestras redes sociales.
3: ¿Ah, ya lo tenemos?
2: Está en Instagram, por supuesto, en Tropicana Pasto 100.1. Estamos volando. Ese equipo digital está buenísimo.
3: Está volando el
1: equipo digital. Por acá me dicen, ¿qué tal Rolando Abelardo?
3: No, tampoco combina.
1: Rolando, o sea, Abelardo.
2: No.
3: Gustavo Rolando, no, tampoco.
2: No, tampoco.
1: Esteban.
3: No. Esteban Gustavo. Y a veces le ponen a uno nombres bien...
1: Esteban Gustavo.
3: En estos días miré a una señora que le llamaba al niño y yo decía, uy, ¿pero por qué combinan nombres? Le quieren poner, claro, no, es que me gusta este otro también. Y finalmente le deciden poner los dos nombres a pesar de que no combinen.
1: Cuando el furor de Haaland, vea lo que pasó aquí en Colombia...
3: Ah, sí.
1: Por acá me dicen GZ GZ Abelardo Urrego.
3: Opa, a ver. No, pero no, no, no. Ahí ya sería hijo, pues ya, porque ya le metiste el apellido. Oigan, hay una polémica, antes de irnos ya, hay una polémica sobre la voz que van a ponerle al metro de Bogotá. Y eso se ha vuelto tendencia en redes sociales esta última semana, porque el alcalde de Bogotá subió un video en el cual dice: bogotanos, ustedes serán los encargados de decidir quién sea la voz que les acompañe en el metro. O sea, porque en el caso es la persona que va diciendo...
1: porque llegamos, en el mío de Cali es una mujer y dice, próxima parada... por ejemplo,
3: Avenida Simón Bolívar.
1: No, universidades, o sea, son los nombres de las estaciones.
3: Ya, listo.
1: Sí. En tantos minutos llegaremos a tal cosa. Entonces, pero es la voz de una mujer y de una voz muy agradable, la verdad. Es agradable escuchar la voz de la pelaya.
3: Vea, la del metro de Quito, la del metro de Quito es una pelada pro. Ella es muy buena, la verdad. Y ella es la misma de el Waze. La misma del Waze. Es la del metro de ahí de en Ecuador.
1: Ah, ok.
3: ¿Ya? Ya. Pero, ¿por qué se ha vuelto tendencia? Porque son unas voces muy robóticas las que se hacen.
1: ¡Ay,
3: las,
1: no!
3: Son horribles.
1: No, horrible.
3: Y entonces la gente puede ingresar a la página de la Alcaldía de Bogotá y ahí están las voces, entonces le dice que elijan cualquiera de esas. Y todo el mundo dice, es que, o sea, a la gente no le ha gustado ninguna, porque parece muy IA. Yo la verdad las he escuchado, yo no sé, no me consta si es o no IA, porque no han dado declaraciones sobre el tema si es o no es IA esas voces que acompañarán pues a la gente ahí al metro, pero sí no son agradables. Y eso todo el mundo últimamente y todo el mundo subiendo, así se escucharía mi voz y yo sonara en el metro de Bogotá, entonces ya.
5: Próxima parada.
3: Dale, dale, ¿qué zeta?
5: No, pero es que yo no...
1: Esa voz a mí me parece muy agradable, la
5: sería,
1: que tiene.
5: Yo creo que sería como más... formal, ¿no? Próxima parada, como algo así, ¿no?
3: No, claro, ahí ya dependerá.
1: A ver.
3: Ya dependerá.
5: Próxima parada.
3: Sí, pero diga.
1: ¿Qué?
5: No, es que no sé.
3: ¿Dónde?
5: Es que no sé ninguna calle de Bogotá.
1: Inventa. Ay, pues invéntese una.
5: Pero. Próxima parada, carrera 27. Espere.
1: Está
5: próxima
1: llegando.
5: Próxima parada.
3: Aquí en el sistema integrado de transporte en Pasto. Entonces usted dice, próxima parada, sector, ¿qué? Póngale, Tamasagra.
1: Estás llegando a la localidad de Kennedy.
3: Deberían poner al man a decir mejor, dependiendo del bar, dependiendo
1: te
3: del barrio.
1: Juro, sí,
3: dependiendo
1: sí.
5: Del a sus barrio, pertenencias que no.
3: Dependiendo del barrio debería poner, entonces ahí deberían poner al del ojo de la noche.
1: Eso.
3: Acabas de llegar a la localidad de Kennedy. No. Sí, es muy buena, muy buena.
5: Quedaría muy bueno, sí.
3: Ay, está bueno para un video.
5: Está bueno para un video, ole.
3: Está bueno para un video.
5: No, quedémonos haciendo el video todo.
3: Quedémonos haciendo el video. 9:47, nos despedimos. Gracias, ya viene la Tati Calderón aquí a Tropicana.
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1: 9:55 minutos.
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5: Así es, señoras y señores, muy buenos días, 10 de la mañana, 12 minutos. Aquí está la Tati Calderón para acompañarlos a todos ustedes con la mejor energía. Porque es jueves, porque ya casi se acaba la semana, porque estamos vivos. Mejor dicho, muchas bendiciones para todos, para la hija, para el hermano, para el papá, para el cuñado, para el sobrino, mejor dicho, para todos. Aquí está la Tati Calderón con la mejor programación de Tropicana, la más bacana, la mejor emisora del mundo mundial. Ustedes ya saben que me encanta escucharlos si tienen notica de voz o leerlos al Tropi WhatsApp 319-580-7706. Para que me reporten sintonía desde donde se encuentran, si están, no sé, qué sé yo, si Tati, estoy lavando los platos, Tati, estoy desayunando, Tati, estoy aquí con mi mamá, Tati, estoy, mejor dicho, desde donde quiera que se encuentre, para ver cuál es el barrio que más sintoniza Tropicana, la más bacana.

Así que de una vez nos vamos con buena música, que es lo que ustedes están esperando siempre al sintonizar Tropicana. Así que la Tati Calderón está aquí con todos ustedes. Yo estoy pendiente también de sus mensajes, así que ya saben. Y nos vamos con esta buena canción. Salsita para este jueves. Los Titanes suenan en Tropicana.

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0: 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En Tropicana son las
1: 10 de la mañana, 23 minutos.
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1: 10 de la mañana, 24 minutos, y me encanta que reporten sintonía a través del Tropi WhatsApp 319-580-7706. Ahí están reportando sintonía. Hola, Tropicana. Hello. Bueno, creo que tenemos un problemita técnico, porque no podemos escuchar los audios, pero sí nos están reportando sintonía. Miren, hola, buen día, mi querida profesional de las telecomunicaciones. Recibo un cordial saludo, me gustaría escuchar Tropicana, y aún más cuando tú estás al frente de la emisora. Ay, tan bellos, muchísimas gracias por esos mensajes tan lindos. Créanme que me llenan el corazón. Así yo no los conozca personalmente a cada uno de ustedes, para mí los oyentes de Tropicana, la más bacana, son muy importantes porque hacen que este trabajo de verdad tenga mucho sentido, así que les envío un beso y un abracito a todos. Mientras solucionamos el problema técnico, ya les indico los audios, pues, para que ustedes los escuchen. Vamos con esta buena canción de Christian Nodal. Aquí abajo, suena en Tropicana.

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1: 10 de la mañana, 27 minutos en Tropicana.
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0: 10 de la mañana, 28 minutos en Tropicana y ahora sí vamos a escuchar esos audios.
1: Hola, hola, mis queridos amigos de Tropicana, la más bacana. Reporto sintonía desde acá del barrio Angano.
0: Me encanta.
1: Full sintonía acá. Gracias, Tropicana, la más bacana.
0: No, muchas gracias a ti, Estelita, que siempre estás en contacto con todos nosotros. Ella es fiel oyente de Tropicana. Y Alvarito también está por ahí.
2: Tropicana, la más bacana. Hola, Tatis, buen día para ti.
0: Hola,
2: bendiciones.
0: Buen día.
2: Reportando sintonía desde acá de Anganoy. Trabajando duro en la construcción. Para ti, bendiciones. Tropicana, la más bacana.
0: Bueno, pues muchísimas gracias a esos oyentes lindos. Imagínense qué casualidad los dos de Anganoy. Un abrazo hasta allá, que pues es gente linda, la de Anganoy. Me encanta que estén siempre en contacto con Tropicana. Así que yo los sigo escuchando aquí en la emisora más bacana para que me envíen desde donde reportan sintonía. Ya estos dos oyentes de Anganoy están ahí presentes con Tropicana. Marc Anthony, suena hasta ayer. Comprenda.

0: 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Son las
1: 10 de la mañana, 38 minutos.
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0: 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Son las 10 de la mañana, 49 minutos en Tropicana. 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
2: 11 de la mañana, 5 minutos.
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2: 11 de la mañana, 9 minutos, y esta es una ocasión perfecta para que usted entre a su TikTok, nos siga como Tropicana Pasto, y ahí nos des un like, nos regale un comentario, lo que ustedes quieran, disfruten de nuestro contenido. Un abrazo para Blinton, que siempre está en sintonía, él nos escribe desde tierras lejanas. Un abrazo para Lucía también desde Santiago, que reporta sintonía. Un abrazo para ti, Bella. Para Johnny Enríquez, que también está desde el barrio El Tejar. Mejor dicho, hoy me han reportado mucha sintonía y quiero seguirlos leyendo. Así que aquí estoy presta para todos ustedes. El grupo Galé, que viene con esa canción, Ya no te puedo amar.

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1: 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En Tropicana son las
2: 11 de la mañana, 19 minutos.
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0: en Tropicana. Son las
1: 11 de la mañana, 32 minutos.
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1: Y esta es una buena hora para invitarlos a seguirnos en nuestras redes sociales, tanto en Instagram como en TikTok, Tropicana Pasto, porque estamos subiendo un contenido que les puede interesar mucho. En TikTok subimos un video sobre qué dijo Arcángel para todas las personas que actualmente pues están en el mundo de farmear aura. Y también en Instagram, si a ustedes les interesa saber las modalidades de estafa que están actualmente, pues pueden ir a ver un video donde comentamos cuál es la modalidad ahora que están usando pues estos estafadores para robarle su dinerito si usted quiere alquilar o arrendar un apartamento. Así que ahí les dejo los datos para que se pasen por nuestras redes sociales y nos den un comentario en nuestro contenido. A esta hora vamos a escuchar al Binomio de Oro, ¿Cómo te olvido?

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11 de la mañana, 52 minutos, y para mí fue un placer haberlos acompañado en esta mañana. Que sigan disfrutando de este viernes. Ya viene la compañía de Rolando Garcés. Un abracito para todos ustedes, un besito, cuídense. Chao.

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23: Buenas tardes, buenas tardes, buen mediodía. ¿Cómo están, oyentes de Tropicana, la más bacana? Se va la Tati Calderón a su almuercito. Nosotros nos quedamos para entregar buena música. La mejor compañía aquí a través de Tropicana Pasto, la emisora diferente que ayuda a los peluditos y a la gente. 12 en punto, de una vez con musiquita del Gran Combo de Puerto

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0: 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Si no tienen saldo, igual pueden escucharla también, gratis, es gratis. 12.05, la decisión vallenata.

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2: Canciones, buena música. De ayer a hoy se llama la producción discográfica donde venía incluida esta canción que se llama Detalles. Los detalles. Cosas bonitas, una rosa, una cartica, un mensaje o al día de hoy, bueno, no sé, pequeños detalles hacen la diferencia, oyentes. Oscar de León, 12-14, la más bacana, Tropical.

0: 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En Tropicana son las
1: 12:19.
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1: Vámonos con Ricardo Montaner. Seguimos escuchando buena música al mediodía. Es la mejor compañía, tu Tropicana, la más bacana. Estamos a jueves, acercándonos al fin de semana. Ricardo Montaner, de Venezuela para Colombia, esta canción que gusta mucho, por supuesto, en nuestro país. Aquí suena Tropicana.

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1: 12:24.
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2: Sigue sonando tu música favorita. Buen mediodía, Tropicana, la más bacana. 12:30. Avanza este mediodía de jueves, prefin de semana, Tropicana, la emisora que tú prefieres. De Sutil y Contundente, 1989. Esta canción se llama Amor, Amor. Amor, Amor, Amor, Amor. Grupo Niche.

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1: Seguimos en esta programación de Tropicana, tu mediodía, lo compartes con nosotros. Faltan 21 minutos para la una de la tarde. Yo voy hasta las dos programándole éxitos, buena música. Vamos a recordar a Vicentico Fernández. Vicente Fernández, como dicen los de Yo Me Llamo Vicente Fernández. Este sí es el original. Millón de primaveras en Tropicana.

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0: Y la música que no para, aquí te suenan tus éxitos favoritos. Vamos a escuchar a Jerry Rivera cuando son las 12:40.

0: 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En Tropicana son las 12:51 minutos. 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
10: Ok, oyentes, es momento de otra hora de canciones de buena música de tu Tropicana, la más bacana. Una en punto, voy a seguir acompañándote con esta música bacanísima. Son 14, vamos a recordarlos con tal vez me regreses una llamadita. Bueno, hoy no será una llamada, pero tal vez me contestes una, no sé, un mensajecito de WhatsApp. Sería para esta época

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1: Música bacana, aquí en tu Tropicana Pasto 100.1, la emisora diferente que ayuda a los peluditos y a la gente. Septiembre, mes del amor y la amistad. ¿Y qué tal en amor y amistad? Pues uno no puede estar enemistado, ¿cierto? No sé, pero tampoco puede estar mal con la pareja. Es mes de amor y amistad, mes de pronto también para buscar una solución a un problema. Pedir perdón, aquí está Gilberto Santa Rosa, una 13.

0: Y ya lo saben que esas baladitas, de las cuales muchos se enamoraron, porque estamos en el mes del amor y la amistad, se enamoró de alguien con estas canciones, se tomó unos tragos tal vez, unas cervezas, compartió un momento. Los Terrícolas, esto se llama Luto en mi alma. Esta es una canción de esas poco dolorosas también, porque en el amor también se sufre un poco. Luto en mi alma, suena en Tropicana.
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1: 1:32 es Tropicana, la más bacana, jueves. Hoy es 3 de septiembre. De este fin de semana, o sea, de este sábado, en 15 días se celebra el amor y la amistad. Y muchos están esperando pues la fecha de esa celebración. Dedique esta canción si quiere. Dígale que el amor también a veces a uno lo enloquece un poco. Felipe Peláez.

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1: 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Si no lo ha hecho todavía, búsquenos en TikTok ya mismo. 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Nuestros videos ahí están, con Tropicana, la más bacana. Vámonos con Alejandro Fernández y esto que se llama Mátalas.
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1: Y si se da una pasadita por nuestra página, va a encontrar la fecha límite para la actualización o actualizar el RUI, que es el Registro Universal de Ingresos. Vaya ahí, ahí consigue la información. Puede encontrar información de cómo pedir el subsidio de vivienda hasta de 122 millones, requisitos, documentos, todo eso lo encuentra. Ya mismo, www.tropicanafm.com. El dueño del soneo, Cano Estremera, viene con Pero Me Hiciste Tuyo. Son las, la 1:39.

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2: La han escuchado en una versión salsa, también en baladita. Esta es la versión balada de Gonzalo. 15 minutos para que sean las 2 de la tarde. Tropicana, la más bacana. ¿Quién piensa en ti? Escucha la más bacana.

0: 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Les informamos la hora, 1:49 minutos, y con Terpel, una buena hora para darle a tu motor el combustible que merece.
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1: 1:52.
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2: Aquí estamos. Son las 2:08. ¿Cómo estamos? Buenas tardes para todos ustedes, los oyentes de Tropicana, la más bacana. Que prenden su radio en esas tardes bacanas, desde su lugar de trabajo, desde cualquier parte, desde su carro, donde esté escuchando Tropicana, la más bacana. Sean bienvenidos a esas tardes bacanas. ¿Ya? Claro que sí, son las 2:09. Claro que sí. Parezco locutor del centro. Claro que sí. Oiga, 2:09. Atención, información. Cogí a más de uno por ahí en el paseo peatonal y lo tengo grabado. Yo dije que me iba a ir por el paseo peatonal y iba a grabar, porque es que definitivamente... Lo que yo decía esta mañana, todo el mundo pasa por ahí en bicicleta, en la patineta, todo el mundo, hágale papi, para adelante, para allá. Pero ya los tengo grabados y voy a seguir grabando, porque son muchas las personas que pasan por ahí, ¿no? ¡Ojo que los voy a grabar! ¡Ojo con el ojo! Son las 2:10. Escucha Tropicana, la más bacana, la emisora diferente. 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Son las 2:10 en Tropicana, la más bacana.
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0: 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Son las
1: 2 de la tarde, 14 en Tropicana.
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2: 2:20 en Tropicana.
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0: Esa es la más bacana. Son las 2 de la tarde, 33, por supuesto. En Tropicana, la más bacana, la emisora diferente que ayuda a los pueblitos y a la gente. 2:33. Atención, porque les tengo información para todos ustedes, oyentes de Tropicana, la más bacana, pero no sin antes. Recuerden, oyentes, que ustedes pueden ir a través de nuestras redes sociales. En Instagram tenemos todos los videos. Además, esa noticia del día, impresionante, lo que pasó con la persona de calle que le pidió una moneda a un señor. ¿Quiere saber qué pasó? Vaya a nuestras redes sociales. En Instagram, Tropicana Paso 100.1. Recuerde que también está en TikTok, Tropicana Paso. 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En Tropicana son las 2 de la tarde, 34, una hora buena para darle a tu motor con el combustible que se merece. 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

0: Yo escucho Tropicana, la más bacana, tardes bacanas. Hoy es jueves, yo escucho Tropicana. 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El que manda en la rumba, yo escucho Tropicana, 2 de la tarde, 40.
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0: bueno suenan las tardes bacanas, ¿sí o no? 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
1: He tenido la oportunidad de estar ahí cerquita muchas veces. El maestro Fito Foster, La Palabra. Aquí llegas con esa canción, el tuntún de tu corazón. Cuando me aprietas en tus... Esto suena rico, estas son las tardes bacanas. 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

0: 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Son las
1: 3 de la tarde, 6 en Tropicana.
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0: 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Son las
1: 3 de la tarde, 16 en Tropicana.
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0: en la emisora diferente. 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
0: Siempre escucho Tropicana. Estas son las tardes bacanas. 3 de la tarde, 28. Buena música.

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0: Son las 3 de la tarde, 7 minutos, Centro de Eventos Andino. 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

0: 3:50. 3:50. Yo escucho Tropicana. Vamos a una pausa comerciales.
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1: Son 4 de la tarde, 4 en Tropicana.
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1: Esta es la emisora diferente que ayuda a los peluditos y a la gente. Atención, porque tengo un servicio social a esta hora. Me dice, vienen aquí a las instalaciones de Caracol Radio, por supuesto traen una información que se le ha perdido una billetera. A la señora Blanca Toro, ahí encuentra su cédula de ciudadanía, papeles importantes porque ella venía a tomarse unos exámenes aquí en la ciudad. Me dice que tomó un servicio público, un taxi, y seguramente se le han quedado ahí. Es una cartera negra, lo importante son los documentos. Por favor, comunicarse a través del 317-619-1563. La billetera es de la señora Blanca Toro, una billetera negra, venía a tomarse unos exámenes, inclusive me decía que ahí tenía la plata, pues obviamente para sus exámenes y demás. Y la perdió el día de hoy, 317-619-1563. Son documentos importantes de salud y demás. Que si usted de pronto las encontró o lo encontró, la billetera, o encontró los papeles por ahí, a nombre de Blanca Toro. 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
2: 4 de la tarde, 11 en Tropicana.
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0: En nuestra página, por supuesto, encuentras muchas cosas a través de www.tropicanafm.com. Se va a encontrar cómo pedir el subsidio de vivienda de hasta 122 millones. ¿Qué requisitos y documentos, pues obviamente, requieren? Sena también anunció el último plazo de inscripción a la cuarta convocatoria de formación presencial y a distancia. Usted ahí va a encontrar todo el paso a paso de cómo inscribirse. Ingrese ya mismo www.tropicanafm.com.

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3: Ey, muchachos. Llegó Omar.
4: ¿Qué más, muchachos? ¿Cómo están, hombre? ¿Cómo les va?
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0: 49, Rubén Blades, Amor y Control. Ya viene el cómo atardeció, toda la información en noticias. Por ahí me estuvieron enviando un video que vamos a publicar a través de nuestras redes sociales de algo que está pasando ahí en la calle 18 con carrera 18A. 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
0: Esa es la más bacana, 4 de la tarde, 50.

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0: en Tropicana. Son las
1: 5 de la tarde, 5 minutos.
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0: 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Pegacor presenta la hora en tu Tropicana, 5 de la tarde, 9 minutos.
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0: 5 de la tarde, 10 minutos, y a partir de ese momento iniciamos como atardeció Pasto en esta emisora más bacana, Tropicana, en esta tarde ya de jueves, ya acercándonos a lo que es el fin de semana. Y si usted quiere hacer también su reporte de sintonía, recuerde el 319-580-7706.
3: Por favor.

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1: Así es, siendo las 5 de la tarde, 25 minutos, llega el momento de entregarles a esta información. Y ponga pues cuidado porque Israel elimina la visa para colombianos, pero exige autorización electrónica. Desde el 1 de septiembre del presente año 2026, los colombianos pueden viajar a Israel sin necesidad de solicitar una visa para estancias turísticas de hasta 90 días. La medida hace parte de un acuerdo de excepción mutua entre ambos países. Sin embargo, los viajeros deberán contar con una autorización electrónica ETA-IL antes de viajar, un registro obligatorio para los ciudadanos de países extensos de visa. La autorización tiene un costo de 25 shekels, actualmente equivalen aproximadamente a 26.150 pesos colombianos y puede ser válida hasta por 2 años o hasta el vencimiento del pasaporte. El cambio facilita nuevamente los viajes entre Colombia e Israel después de que el requisito de visa para colombianos desapareciera o, bueno, hubiera sido restablecido en el año 2025. La exención explica que para actividades como el turismo y también permite permanecer en el país hasta máximo 90 días. 5 de la tarde, 27 minutos.

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1: 5:32 minutos.
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1: Ya tenemos las 5 de la tarde, 41 minutos.

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1: Así es, seguimos avanzando en Cómo Atardeció, en tu emisora más bacana, Tropicana.

0: 4:53. Seguimos aquí avanzando. Oiga, saludo a esta hora muy especial para los que andan en full sintonía de la más bacana tropicana en su vehículo, en su moto, que andan laborando en las calles. Recuerden que el Tropi WhatsApp, por si quieren hacer el Tropi reporte de trancón, de movilidad, de accidente, está disponible 319-580-7706.
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0: Y por ejemplo, por acá Walter me hace su reporte de sintonía. Me dice: hola Pocahontas, que tengas una feliz tarde. Como usted bien lo dijo, ando elaborando en esos momentos en mi vehículo, escuchando la más bacana Tropicana, 5:55.
2: ¡Qué rico, mi amor!

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0: 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Son las
1: 6 de la tarde, 11 minutos.
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1: 6:16 minutos.
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1: Seguimos avanzando y por supuesto entregándoles buena información en esta tarde de jueves. Y ponga pues cuidado porque Proyecto propone penas de hasta 100 años por delitos graves contra menores en Colombia. La bancada del Partido Conservador, liderada por la senadora Nadia Blell, radicó un proyecto de acto legislativo que busca aumentar las penas para algunos de los delitos más graves cometidos contra niños y niñas y adolescentes. La iniciativa propone que de manera excepcional las condenas puedan llegar hasta los 100 años de prisión en casos como homicidio doloso y determinados delitos sexuales cuando la víctima sea menor de edad. Actualmente la legislación colombiana contempla un límite máximo general de 50 años de prisión. La propuesta busca permitir que ese límite pueda duplicarse para las conductas específicamente contempladas en el proyecto. Según la senadora Blell, la iniciativa surge ante la preocupación por los hechos de violencia que afectan a menores de edad y busca fortalecer su protección mediante sanciones más severas. En otra noticia, las autoridades capturaron a un habitante de calle que le causó la muerte a un ciudadano por no regalarle una moneda. Sebastián Villada tiene a esta hora la información.
4: Se trata de un hombre que por ser extranjero no ha logrado ser identificado. No obstante, las autoridades lo tienen bajo vigilancia luego de que empujara a la vía vehicular a un hombre que se negó a darle una moneda, el secretario de Gobierno de Pasto, Giovanni Guerrero.
5: Va pasando una persona y en el video se observa que el habitante de calle lo empuja hacia la calle con tan mala suerte que esta persona va pasando un vehículo y esta persona pues es golpeada, sufre un trauma.
4: Las autoridades han manifestado su preocupación por la cantidad de habitantes de calle que tiene la ciudad. Son más de 1.200 los que han logrado ser censados por parte de las autoridades.
1: 6:19 minutos.

0: 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En Tropicana la más bacana, 6:23 minutos, una buena hora para darle a tu motor el combustible que merece.
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2: Tropicana. 6:33 minutos. Seguimos avanzando en Como atardeció. Paso, un nuevo ataque con drones se registró en contra de un pelotón del ejército en el norte de Nariño. Sebastián Villada tiene la información a esta hora.
3: El ataque se registró en el norte del departamento de Nariño, en el sector del Remolino, en límites entre este departamento y el Cauca. En la zona, tropas del Ejército Nacional adelantan operativos de control y seguridad ante amenazas de grupos al margen de la ley de instalar explosivos y afectar la conexión internacional de la vía panamericana. En esa zona, en las últimas horas, se registraron varias explosiones, al parecer de granadas tiradas desde drones, las cuales por fortuna impactaron lejos de la posición de las tropas, sin que hasta el momento se registren personas heridas. No obstante, las autoridades reforzaron la presencia militar en el corredor de la vía panamericana en la zona norte del departamento de Nariño.
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1: Así es, 6:46 minutos, como atardeció en tu emisora más bacana, Tropicana, Tropi, WhatsApp 319-580-7777.

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1: 6:50 minutos y aquí llega Antonio Cartagena con Necesito un Amor.

0: son las 7 de la noche. 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